0: de Jesús.
1: Su madre estaba con él y algunos de sus amigos. Los demás a lo mejor no sabían qué pensar. ¿Cómo podía Jesús ser el Mesías, la bendición para el mundo entero, si ya no estaba vivo? Jesús había hecho cosas increíbles cuando estaba vivo.
0: Un montón de milagros.
1: Así es.
2: ¡Detente!
1: Además, les había mostrado a todos que Dios Padre era muy amoroso, bueno y poderoso. Otra cosa que había prometido era que el reino de Dios estaba cerca. Les había dado un adelanto de cómo era ese reino a través de esos milagros.
0: ¿Qué es el reino de Dios?
1: El reino de Dios es el momento en que todo el mundo se renueve, tal como Dios quiso siempre que fuera. Jesús prometió que algún día en el reino de Dios no habrá pecado, ni tristeza, ni enfermedad, ni muerte.
0: ¿Qué era un pecado?
1: Pecado es ignorar a Dios y hacer en vez lo que nos dé la gana. Pecado es decir, no me importa lo que tú digas, voy a hacerlo a mi manera. Y recuerda, como Dios es bueno y el pecado es malo, el precio que pagamos por nuestro pecado es vivir separados de Dios.
0: Ah, entonces en el reino de Dios no habrá ni pecado, ni tristeza, ni enfermedad.
1: En el reino de Dios no habrá nada que temer, ni siquiera a la muerte.
0: Pero Jesús acababa de morir.
1: Ah, entonces parecía que ninguna de esas promesas se haría realidad. Pero no era así.
0: ¿De veras? ¿A qué te refieres?
1: Verás, estaba sucediendo algo increíble. Algo que los enemigos de Jesús no vieron venir. Que al morir en la cruz, Jesús se llevaría a cuestas todos nuestros pecados.
0: ¿Eso hizo?
1: Te explico. Como el pecado nos aleja de Dios, no puede haber pecado en el reino de Dios. Por eso, Jesús tuvo que arreglar el asunto ese del pecado.
0: ¿Y él hizo eso muriendo en la cruz?
1: Exactamente. Al morir en la cruz, Jesús pagó por nuestros pecados. Por los tuyos, los míos, los de todos.
0: ¡Vaya! ¡Jesús nos ama de verdad!
1: ¡Claro que sí!
0: Pero...
1: ¿tienes otra pregunta?
0: Sí, ¿qué de todas las cosas que dijo sobre el reino? Sigo sin entenderlo. Si Jesús estaba muerto, ¿cómo iban a cumplirse esas promesas?
1: Muy buena pregunta. Y tiene una respuesta aún mejor. Porque no siguió muerto.

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Amigos y amigas, muy buenas tardes. ¿Cómo están, mis amigos y mis amigas? Un gusto saludarlos en esta tarde. Una tarde de martes 16 de junio del año 2026. Primeramente agradeciendo a Dios Todopoderoso, gracias por permitirnos estar nuevamente con ustedes para acompañarles y llevarles una programación hasta el rinconcito más lejano de nuestra región Chortí. Gracias por su sintonía. Amigos, les deseamos una feliz tarde. Usted que está en sintonía de su emisora amiga Radio Chortí FM Tierra. Vamos a acompañarles con cantos para llevarle la transmisión de la Santa Misa desde el Santuario Santiago Apóstol de este municipio de Jocotán. Saludos para cada uno de ustedes, amable audiencia. Buena tarde.

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0: intenciones.
1: El eterno, eterno y brille para ellos la luz perpetua. Pedida rogación al Cristo de ánimas, a la Virgen de Fátima, por todas las almas del Santo Purgatorio, por las almas, para que Dios le conceda el descanso eterno y brille para ellos la luz perpetua. Pedida por Glenda Amador.
0: En acción de gracias a Dios, a la Virgen María, al patrón Santiago, el Cristo milagroso, por la salud y trabajo de Maylin Lisset, y sea protegida a sí mismo pidiendo protección a su trabajo, pedida por su mamá.
1: En rogación al patrón Santiago, a la Virgen de Guadalupe, al Cristo Negro de Esquipulas, a los tres arcángeles y a San Judas Tadeo, pidiéndoles a ellos por la salud, protección y trabajo de Misael Pérez, quien se encuentra en Estados Unidos, pedida por su esposa e hijos.
0: En acción de gracias al Padre Eterno, al patrón Santiago, a San Miguel Arcángel, a la Virgen de Guadalupe, al patrón San Antonio de Padua y el Niño Dios, pidiendo por la niña Nancy Gutiérrez, que la cuide y la proteja de todas envidias. Así también pidiendo bendiciones en su hogar, pedida por su familia de Carrizal San Juan Ermita.
1: En rogación de gracias al Padre Eterno y a la Virgen María por un año más de vida de la señorita Anaí Rosel Pérez Díaz, que hoy 16 de junio cumple sus 19 años, pidiendo a Dios que le siga brindando muchos años más de vida, pedida por su familia.
0: En acción de gracias a la Virgen de Fátima por todo lo bueno que me ha regalado, pedida por Adelina Vázquez Pérez de España.
1: En rogación al milagroso Señor de Esquipulas, a Santiago Apóstol, San Gregorio Alumbrador, por las cosechas de maíz y frijol, ayote, y que sean sembrados en nuestra Santa Madre Tierra para que sean protegidos de toda clase de malezas, y pidiendo a la Virgen de Concepción para que sean en abundancia por la salud de la familia y crianza de aves de patio y de corral. Pedida por Apolinario Gutiérrez Recino del Antiquín Camotán.
0: Rogación al Cristo de ánimas por el alma de Ángel Espino, pidiendo a Dios y la Virgen María le conceda el descanso eterno y brille para él la luz perpetua. Pedida por Humberto Espino Gutiérrez.
1: En rogación al Divino Cristo de Esquipulas, a las tres divinas personas y al patrón San Miguel Arcángel, al patrón Santiago, por las cosechas de este año de maíz, frijol, que sea protegido de toda plaga que viene sobre los cultivos y así podrán dar buenas cosechas. Pedida por la familia Esquivel Vázquez de Uchurja.
0: Rogación a Dios, a San Antonio, por los trabajos, la crianza de animales y por el negocio, para que Dios siempre derrame sus bendiciones. Pedida por Viviana García de Barrio Nuevo Tutuque.
1: Rogación al Cristo de ánimas por el eterno descanso de Norvin Pérez Ramírez, por cumplir 10 años de fallecido, para que Dios Todopoderoso le perdone sus pecados y goce de la gloria eterna. Pedida por Agustín Pérez.
0: En rogación a Dios, al patrón Santiago, a San Judas Tadeo y a la Virgen de Fátima por la salud, trabajo y protección de la familia Solís Amador, familia Cordón Solís y familia Aldana Solís, para que sea retirado todo mal y peligro y reine la paz y el amor, pedida por Corina Solís.
1: Acción de gracias al Padre, Hijo y Espíritu Santo, al Señor de Esquipulas, a la Virgen María por el trabajo logrado de un pozo, pedida por Laureano Raimundo López y familia de Lela Chancó Camotán.
0: Rogación a Dios, al Señor de Esquipulas, a Jesús Sacramentado y a San Miguel por la construcción de una casa, por la salud, protección y trabajo de Wilder Nazario Gutiérrez Nufio, que se encuentra en Estados Unidos, para que no le falte su trabajo, pedida por Juana Nufio Pérez de Lela Obraje Caserío Mineral Camotán.
1: Acción de gracias a Dios, al patrón Santiago, a la Virgen y a San Antonio por la salud, trabajo de la familia Martínez y por las aves de corral, pedida por familia Martínez de Tesoro Arriba.
0: Rogación a la Virgen María, al Señor de Esquipulas, por la salud de la familia Ramírez Méndez, pedida por Yolanda Ramírez.
1: Acción de gracias a Dios, al patrón Santiago, a San Judas Tadeo, por la protección en el trabajo y bendiciones de Eliseo Pérez, pedida por familia Marcos de Tesoro Arriba.
0: Acción de gracias al Cristo Milagroso y a la Virgen de Guadalupe por el cumpleaños de Erickson Omar Raimundo García, para que Dios lo siga bendiciendo, pedida por su mamá Fermina García.
1: Rogación al Cristo milagroso y a la Virgen de Guadalupe por la salud, trabajo y protección de Alba Rosalí Raimundo García, quien se encuentra en Estados Unidos, pedida por su mamá Fermina García.
0: Rogación al Cristo milagroso, al patrón Santiago y a San Antonio por la salud, trabajo y protección de Amílcar Pérez Martínez, Flor de María Pérez, Marilyn Noelia Pérez, Lili Janet Pérez, para que Dios los cuide y libre de todo mal y peligro, y asimismo por toda la familia, pedida por sus padres Héctor Pérez y Gomercinda Martínez.
1: Acción de gracias al patrón Santiago por la salud y protección de Jocelyn Azuceli y Juliana Marisela, pedida por Yolanda Ramírez.
0: Rogación al Cristo de ánimas por el alma de Octavila Alonso González por cumplir 5 años de fallecida, pidiendo a Dios perdone sus pecados y le conceda el descanso eterno, pedida por Juana Alonso González.
1: Rogación al patrón Santiago, al señor de Esquipulas, por la salud, protección y trabajo de Esteban Ramírez, que se encuentra en Estados Unidos, pedida por Rosa Estela Méndez.
0: Rogación a Dios y a San Antonio por la salud y protección de Francisco Medina, Noé Medina, Eliseo Ramiro Fajardo y Marvin Medina y Andy Medina, para que sea alejado todo mal y peligro, pedida por Víctor Borja de los Encuentros San Juan Ermita.
1: Acción de gracias al patrón Santiago por la protección de Pablo Ramos Martínez, pedida por Yolanda Ramírez.
0: Rogación al Cristo de ánimas por el alma de José de Jesús Gutiérrez Carranza por cumplir 4 años de fallecido el día de hoy, para que Dios perdone sus pecados y le conceda el descanso eterno, pedida por su hermano Marcial Gutiérrez.
1: Acción de gracias a San Judas Tadeo por la salud y trabajo de Migdalia Suchite, pedida por Migdalia Suchite.
0: Intención pidiéndole a la Virgen de Guadalupe para lograr sus papeles, pedida por Adelina Vázquez Pérez de España.
1: Rogación a la Virgen de Guadalupe, al señor de Esquipulas, por la salud, trabajo y protección de los hermanos Molina Alonso, pedida por Juana Alonso González.
0: En rogación a San Antonio y al patrón Santiago por la abundancia en el trabajo, pedida por Adelina Vázquez, que se encuentra en España.
1: Rogación a Dios y al patrón Santiago por la salud, trabajo y protección de Selvin Borja Teodoro, quien se encuentra en Estados Unidos, para que sea retirado de todo mal y peligro, pedida por Víctor Borja de los Encuentros San Juan Ermita.
0: Al milagroso señor de Esquipulas por la salud y protección de toda la familia y que sea librado de toda enfermedad, pedida por Adelina Vázquez Pérez, que se encuentra en España.
1: Rogación a Dios y al patrón Santiago por la salud, trabajo y protección de Marlon Borja Teodoro, quien se encuentra en Estados Unidos, para que sea retirado de todo mal y peligro, pedida por Víctor Borja de los Encuentros San Juan Ermita.
0: Rogación a Dios y a San Antonio por los trabajos, la crianza de animales y por el negocio, para que Dios siempre derrame sus bendiciones, pedida por Viviana García de Barrio Nuevo Tatutú.
1: Rogación al Cristo de ánimas por el eterno descanso de Juan Cristóbal Gutiérrez Pérez por cumplir 40 días de fallecido el día de hoy, 16 de junio, pedida por sus padres de Tesoro Arriba, Jocotán.

Buenas noches, hermanos y hermanas. En el nombre del Padre, del Hijo y del Espíritu Santo. Amén. La gracia de nuestro Señor Jesucristo, la comunión del Padre y de su Hijo Jesús, y la vida, la reconciliación del Espíritu Santo está con ustedes, dejándonos iluminar por la Trinidad, por ese Dios que es familia, que es amor incondicional. Agradezcámosle nuestra vida o la vida que Él nos ha regalado y pidamos humildemente perdón a Dios nuestro Padre por todas nuestras faltas, nuestros pecados. Yo confieso ante Dios Todopoderoso y ante ustedes, hermanos, que he de pensamiento, palabra, obra, por mi culpa, por mi gran culpa. Por eso ruego a Santa María, siempre Virgen, a los ángeles y a los santos y a ustedes que intercedan por mí ante Dios nuestro Señor. Dios es Padre y Madre, corazón del cielo y de la tierra, formador y creador, que por amor nos salvó, por su amor incondicional nos liberó de la esclavitud del pecado, enviando a su Hijo único, Jesucristo. Amén.

Oremos. Padre bueno, Dios de amor, de compasión y misericordia, te pedimos que tu Espíritu que habita nuestra vida abra nuestro corazón para dejarnos fecundar por tu palabra y producir frutos abundantes en la vida cotidiana según tu voluntad y la misión que nos encargaste. Te lo pedimos por Jesucristo, tu Hijo, que vive y reina contigo en la unidad del Espíritu Santo y es Dios por los siglos de los siglos. Amén. Escuchamos con mucha atención la palabra de Dios que se nos

Libro de los Reyes. Después de la muerte de Nabot, el Señor le dirigió la palabra al profeta Elías y le dijo: levántate y ve al encuentro de Ahab, rey de Israel, que vive en Samaria. Se encuentra en la viña de Nabot, a donde ha ido para apropiársela. Dile lo siguiente: esto dice el Señor: así que además de asesinar, estás robando. Dile también: por eso dice el Señor, en el mismo lugar en que los perros han lamido la sangre de Nabot, los perros lamerán también tu propia sangre. Ahab le dijo a Elías: ¿has vuelto a encontrarme, enemigo mío? Le respondió Elías: sí, te he vuelto a encontrar, porque te has prestado para hacer el mal ante mis ojos, dice el Señor. Yo mismo voy a castigarte. Voy a barrer a tu posteridad y a exterminar en Israel a todo varón de tu casa, libre o esclavo. Haré con tu casa lo que hice con la de Jeroboam, hijo de Nebat, y con la de Basá, hijo de Ahías, porque has provocado mi cólera y has hecho pecar a Israel. A los hijos de Ahab que mueran en la ciudad los devorarán los perros, y a los que mueran en el campo se los comerán los buitres. También contra Jezabel ha hablado el Señor y ha dicho: los perros devorarán a Jezabel en el campo de Israel. Y es que en realidad no hubo otro que se prestara tanto como Ahab para hacer el mal ante los ojos del Señor, instigado por su esposa Jezabel. Su proceder fue abominable, porque adoró a los ídolos que habían hecho los amorreos, a quienes el Señor expulsó del país para dárselo a los hijos de Israel. Cuando Ahab oyó estas palabras, desgarró sus vestiduras y se puso un vestido de sayal y ayunó. Se acostaba con el sayal puesto y andaba cabizbajo. Entonces el Señor le habló al profeta Elías y le dijo: ¿has visto cómo se han humillado Ahab en mi presencia? Por eso no lo castigaré a él durante su vida, pero en vida de su hijo castigaré a su casa. Palabra de Dios.

Misericordia, Señor, hemos pecado. Por tu inmensa compasión y misericordia, Señor, apiádate de mí y olvida mis ofensas. Lávame bien de todos mis delitos y purifícame de mis pecados. Puesto que reconozco mis culpas, tengo siempre presente mis pecados. Contra ti solo pequé, Señor, haciendo lo que tus ojos eran malo. Aleja de tu vista mis maldades y olvídate de todos mis pecados. Líbrame de la sangre, Dios Salvador mío, y aclamará mi lengua tu justicia. Misericordia.

Hermanos y hermanas, el Señor está con ustedes. Proclamación del Evangelio según San Mateo. En aquel tiempo dijo Jesús a sus discípulos: han oído que se dijo: amarás a tu prójimo y aborrecerás a tu enemigo. Pero yo les digo: amen a sus enemigos y recen por los que los persiguen, para que sean hijos de su Padre Celestial, que hace salir el sol sobre malos y buenos, y manda la lluvia a justos e injustos. Porque si aman a los que los aman, ¿qué premio obtendrán? ¿No hacen lo mismo también los publicanos? Y si saludan solo a sus hermanos, ¿qué hacen de extraordinario? ¿No hacen lo mismo también los gentiles? Por tanto, sean perfectos como su Padre Celestial es perfecto. Palabra del Señor. Bien, nos sentamos un momentito, hermanos. Se hace muy difícil, por ejemplo, comprender los evangelios, o el evangelio cualquiera de los cuatro, pues por la liturgia y la iglesia, la necesidad ha ido, vamos a decir, partiéndolos, ¿verdad? Por pedazos. El evangelio de Mateo, les decía, un evangelio que es fruto de la vida de la comunidad, aunque como se acostumbraba en tiempos antiguos, se ponía el nombre de alguien que se creía que había sido, en este caso, compañero de Jesús, de la primera generación. Lo que sí es verdad es que Mateo, o lo que sí se acerca a los estudios del Nuevo Testamento, es que Mateo muy, muy, muy posiblemente fue un judío, un fariseo convertido al cristianismo. ¿Por qué? Pues por la manera de escribir, el lenguaje que utiliza. Hace referencia mucho al profeta Isaías, por ejemplo, a los profetas del Antiguo Testamento. Se ve que es un escrito refinado. Y la vida de la comunidad era recogida por alguien que, a la hora de ponerle el nombre, le ponía el nombre, como les decía, de alguien famoso en ese sentido, ¿verdad?, que había sido compañero de Jesús. El evangelio de Mateo, les decía ayer, un día estos también, nace allá por el año 80-90, unos 60 años después de Cristo, en Antioquía, o en Siria más bien, y nace por el año 70, la guerra contra los judíos. Destruyen los romanos todo lo que era el pueblo judío, el templo, solo dejan lo que hoy es el Muro de los Lamentos.
Y claro, judíos y cristianos, seguidores de Jesús, salen y se riegan por todo el territorio del Imperio Romano. Están en un contexto pagano, vamos a decir, ¿verdad? En Siria, de esclavitud. Y realmente el cristianismo fue partir la historia de la humanidad por su manera de vivir, por su propuesta, ¿verdad? Y de eso es lo que nos va hablando el Evangelio. Ayer nos hablaba del Antiguo Testamento, del ojo por ojo y diente por diente. En la antigüedad, con la sedentarización de la humanidad, o sea, pasar de vivir en tribus y nómadas, o sea, de lugar en lugar, pasan a vivir a ubicarse en un solo lugar, ¿verdad? Nacen, vamos a decir, las ciudades o los pueblos, y se sedentarizan, o sea, se ubican en un solo lugar. Surge la necesidad de las leyes o de las normas. ¿Para qué? Para que regulen la relación entre las personas, ¿sí? Entre las distintas tribus, pueblos. De las primeras leyes, han oído de seguro el código de Hammurabi, que está todavía en el Museo de Inglaterra, una serie de códigos o de leyes que pretendían regular. Por ejemplo, una de las leyes o uno de los principios que hasta el día de hoy han llegado es el principio jurídico de que todo mundo es inocente o alguien es inocente hasta que no se le compruebe por debido proceso, debido juicio, que es culpable, ¿verdad?, de algún delito. Y así entre todas. Entre la experiencia del pueblo judío y Dios nacen los 10 mandamientos, que es un código legal, vamos a decirlo así, de esa relación con Dios, que indisolublemente unida a la relación con el prójimo. Ahí surge el no matar, no codiciar a los bienes de tu prójimo, bueno, los 10 mandamientos, ¿verdad? Que con las interpretaciones durante los siglos, llegaron en tiempos de Jesús, habían 613 normas que los fariseos, los maestros de la ley y los escribas pretendían que el cumplimiento fiel de esos 613 mandamientos era la manera de experimentar a Dios, ¿verdad? De ahí surge la cuestión de los sacrificios, los holocaustos, porque era imposible, como hoy lo mismo, un poco, voy a decir algo, espero que no confunda, pero es que así fue. Ante la imposibilidad de cumplir tanta norma, dices, bueno, yo te voy a sacrificar una oveja, o te voy a dar tanto, pues, para que me perdonen los pecados. No sé si me explico, ¿verdad? Como un trueque, un cambio de yo te doy para que tú me des, ¿sí? Este evangelio, el de ayer, nos habla, una de las leyes era la ley ojo por ojo y diente por diente, que en principio hace 6000 años, en los orígenes de la humanidad, no tenía más propósito que eso, regular las relaciones entre los seres humanos. ¿Y esto qué quiere decir? Bueno, pues sencillo. Si Juanito le saca un ojo a Otto, Otto tiene derecho a sacarle solo un ojo a Juanito.
¿Me explico? Sí, esa era la... diente por diente. Juanito le pegó una trompada a Otto y le quebró un diente. Pues Otto puede pegarle otra trompada y sacarle otro diente, ¿verdad? Pero no matar a la familia, a Juanito y a la familia. No suena, pero así era. Jesús rompe con el círculo de violencia y su propuesta de un solo mandamiento. Esos 613 mandamientos los convierte en uno solo. ¿Se acuerdan? Porque lo repetimos a cada rato.

¿Cuál fue? La hermana Olga, que está casi 7x7 aquí en las celebraciones, tiene que saberlo bien. En la cena pascual, ¿cuál fue el mandamiento que nos dejó Jesús? ¿Ah? Ámense unos a otros como yo. Ah, también sí, no me acuerdo. Ámense unos a otros como yo los he amado. Por eso, si se rompe la propuesta de Jesús, rompe con el círculo de violencia que llega hasta ahora, hasta el día de hoy. En el siglo XX hubieron casi 70 millones, cálculos, de muertos por la Primera y Segunda Guerra Mundial, ¿no? Hace, no sé, 2 o 3 meses se bombardea una escuela con 162 niñas en Irán. No pasa nada, el derecho internacional, las Naciones Unidas. En lo local, pues es lo mismo, ¿verdad? Familias rotas por cualquier cosa, sobre todo por herencias o por, ¿verdad? Me dejaste sin nada, o el hermano varón mayor dejó a las mujeres. Y, bueno, todo ese tinglado de los niveles en Guatemala de impunidad son tremendos, pues, porque los niveles de violencia, porque las leyes durante años han sido elaboradas y siguen siendo, sobre todo, ejecutadas, ¿verdad? Porque podrán haber leyes del artículo primero de la Constitución de la República de Guatemala, es que el Estado tiene que proteger y promover la dignidad de la persona humana, más o menos eso. Y segundo, la búsqueda del bien común, que prima o que es primero que el bien individual, ¿verdad? Ya eso no se cumple. Los poderes del Estado tienen una función que se lo dan las leyes, precisamente en la búsqueda de la justicia y la búsqueda, pues era un poco explicarles este contexto que, en el que vivía la comunidad de Mateo, porque la propuesta de Jesús rompe con la propuesta de pagana, pues, que es el poder, ¿verdad?, la eliminación del otro, el romper con el círculo de violencia. Ahí entra también el que te pegue en la mejilla derecha, ponle también la izquierda. No está diciendo Jesús que nos dejemos atropellar y humillar, sino es eso, es romper con ese círculo de la violencia que nos lleve a construir una manera nueva de vivir según la voluntad de Dios. Por eso dice el Evangelio de hoy, ¿verdad? Si amas solo al que te ame o al que te saludas. ¿Por qué? Porque los judíos creían, y algún sector actual sigue creyendo, que son el pueblo elegido por Dios. Y claro, eso les da el poder y la facultad para matar. Es prójimo solo el que es de mi pueblo, el de mi raza, el de mi sangre. ¿Me explico? Y ese fue el criterio que sostuvo a Hitler o el nazismo para hacer las barbaridades que hicieron, ¿verdad? ¿Por qué? Porque pues toda esa mentalidad de la sangre pura. Jesús se desmarca de todo eso y habla de eso, de romper con el círculo de la violencia. Dios es Padre, es Madre, Dios es amor, y todos somos hijos e hijas de Dios. Sí. Hace salir el sol
y vaya solo el que ha estado haciendo estos días, ¿verdad? Pues sobre todo el mundo. Y hace llover sobre, bueno, justos e injustos, o sea, el agua cae para todos. Nos ha regalado la vida, el agua es un bien común, debería ser un bien colectivo, sin embargo, hay momentos, lugares y comunidades donde está privatizada el agua es mía. ¿Y la comunidad qué pasa? No, pues salgan ahí a la, al poquito de agua a coger, caminar hasta 45 minutos para recoger un poco de agua, ¿verdad? Y a lavar, pues ahí en la poca agua que cae. Ese es el mensaje del Evangelio de hoy. Sean perfectos como vuestro Padre es perfecto. No está hablando, no es la, la mejor traducción, ¿verdad?, de perfección, sino sean santos como el Padre del cielo es santo. O sea, Lucas habla más, sean compasivos y misericordiosos como el Padre del cielo es compasivo y misericordioso. O amen incondicionalmente. Vivimos en un tiempo, en una educación y en un contexto donde el amor se ha diluido, ¿verdad? Yo te doy para que tú me des. Y eso ocasiona mucho sufrimiento, porque desde pequeños nos han enseñado, no sé, si te portas bien, te doy un dulce. Entonces hay que portarse bien, o por lo menos dar la apariencia de portarnos bien para recibir recompensa, ¿no? No estoy diciendo que el Evangelio nos diga que nos portamos mal. No es eso lo que dice el Evangelio. Es que lo que nos dice es que el amor de Dios es incondicional y no se

afirmación de la propia identidad personal, de la autoestima. No, es que yo me sacrifico por mis hijos y por eso le aguanto a mi esposo. No, esa es mentira, eso es apego, ¿verdad? Entonces, eso es lo que nos está diciendo hoy el Evangelio, ¿no? A todos, desde lo local, la iglesia, y por supuesto al funcionario público o privado, que tiene una función y un rol no de velar por sus intereses privados, sino por los intereses comunitarios. Esta, la sociedad en la que vivimos, utilitarista, ha convertido al ser humano en un objeto de consumo, de utilidad. Por tanto, el Evangelio nos propone de ver al otro desde el corazón como el

0: Oremos, hermanos y hermanas, para que esta celebración que es nuestra sea agradable a Dios Padre todo misericordioso.
1: El Señor recibe tus manos de tus hijos para la alabanza y gloria de su nombre, para los niños en toda su santa iglesia.
0: Que tu palabra, Señor, haga germinar abundantes frutos en nuestra vida personal y comunitaria, en la vida ordinaria, según tu voluntad. Por Jesucristo nuestro Señor. El Señor está con ustedes. Levantemos el corazón. Demos gracias al Señor nuestro Dios. Por eso, Señor, hoy celebramos y siempre, porque es justo y necesario darte gracias al enviar a tu Hijo Jesucristo, encarnándose en el seno de una familia pobre, humilde y trabajadora de Nazaret, por puro amor incondicional a la humanidad y a la creación. Él pasó por la vida haciendo el bien, fue ejecutado en una cruz en tiempos de Poncio Pilato, sepultado, pero tú lo resucitaste al tercer día, y con la misma misión con que lo enviaste a Él, Él envió a su iglesia al mundo a proclamar, a ser testigo, testiga de su amor. Por eso, Señor, te damos gracias cantando el himno de tu gloria.

eres en verdad, Señor, fuente de toda santidad. Por eso te suplicamos que santifiques con la fuerza de tu Espíritu este pan y este vino, y lo conviertas para nosotros en el cuerpo y la sangre de Jesucristo, Hijo tuyo y Señor nuestro. Porque él mismo, la noche antes de ser entregado a su pasión, libremente aceptada por amor, invitó a sus amigos y amigas a una cena de despedida. Tomó en sus manos pan, te dio gracias con la oración de bendición, lo partió y se los dio diciendo: tomen y coman todos y todas de él, porque esto es mi cuerpo que será entregado por ustedes. Al terminar de cenar, tomó en sus manos el cáliz con vino y, dándote gracias de nuevo, lo pasó a sus amigos y amigas diciéndoles: tomen y beban todos y todas de él, porque este es el cáliz de mi sangre. Sangre de la alianza nueva y eterna, que será derramada por ustedes y por muchos para el perdón de los pecados. Hagan esto en conmemoración mía. Desde aquella noche, este es Cristo, el sacramento de nuestra fe.

Te damos gracias, Padre bueno, porque derramaste tu Espíritu en nuestros corazones. Que ese Espíritu que nos habita nos reconcilie con nosotros mismos, con los demás, con la creación entera. Bendice al Papa León XIV, a nuestro administrador diocesano, al Padre Elder, a todos los pastores que cuidan, acompañan y dan la vida por tu pueblo, a todos tus hijos e hijas aquí reunidos y en todo el mundo. Haznos santos e irreprochables ante ti por la experiencia del encuentro personal con tu Hijo y el perdón, el servicio. Recordamos también a nuestros hermanos y hermanas, a quienes llamaste y viven en el cielo, junto a María, la Madre de Dios y Madre nuestra, su esposo San José, todos los santos y mártires que nos han precedido. Un día nos llamarás también a nosotros y nos juzgarás en el ocaso de nuestra vida por el amor con el que hayamos comprometido la vida que tú nos regalaste. Por Cristo, con Él y en Él, a ti Dios Padre omnipotente, en la unidad del Espíritu Santo, todo honor y toda gloria por los siglos de los siglos. Profundamente agradecidos, dirijámonos a Dios nuestro Padre con la oración que Jesús nos enseñó. Padre nuestro que estás en el cielo, venga a nosotros tu voluntad en la tierra como en el cielo. Danos hoy nuestro pan de cada día. Caer en la tentación y líbranos del mal. Padre bueno, conviértenos en constructores, constructoras de paz, esa paz que es fruto de la justicia, de la verdad, de la libertad y del amor. Tú que vives y reinas por los siglos de los siglos, la paz del Señor esté con ustedes. Démonos un saludo de paz.

Hermanos, hermanas, este es Cristo, el Cordero de Dios, que nos ha liberado de toda esclavitud. Dichosos nosotros, dichosas ustedes, invitados, invitadas a este banquete.

0: Oremos. Te damos gracias, Señor, por alimentarnos con tu palabra y con la misma vida de tu Hijo Jesús. Te pedimos, Señor, que este alimento nos dé la energía, la fuerza necesaria para comprometernos contigo en la construcción de tu reino. Te lo pedimos por Jesucristo, tu Hijo, que vive y reina contigo en la unidad del Espíritu Santo y de Dios por los siglos de los siglos.
1: Amén.
0: El Señor está con ustedes.
1: Con tu espíritu.
0: La bendición de Dios, Padre, Hijo y Espíritu Santo, permanezca con nosotros hasta la vida eterna.
1: Amén.
0: A ver si con los cantos cae un poquito de agua que ponga frescura en este calor. Ahí podemos ir en la paz del Señor. No estamos cantando bien, vamos mejorando. Pasen buena noche.

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Amigos y amigas, muy buenas noches. ¿Cómo están? ¿Cómo están mis amigos y mis amigas? Un gusto saludarlos en esta noche, una noche de martes 16 de junio del año 2026. Primeramente, gracias a nuestro papito Dios por regalarnos la oportunidad para poderles acompañarles y llevarles este su programa Alegría Ranchera hasta el rinconcito más lejano de nuestra región Chortí a través de la 95.9. Gracias a toda la amable audiencia y amigos que nos sintonizan, gracias por su sintonía. Damos inicio a su programa Alegría Ranchera. Vamos a acompañarles hasta eso de las 22 horas 10 de la noche. Vamos a dar inicio con música de Dueto América para dar inicio a su programa de Alegría Ranchera. Mis amigos, una feliz noche. Por acá vamos a dar inicio con este primer tema musical. Este tema musical por acá, tu nuevo cariñito. Con este tema musical damos inicio a su programa. Buenas noches.

amigos, con este tema musical estamos dando inicio a su programa Alegría Ranchera. Gracias, gracias por estar en sintonía. Estamos en las 19:07 de la noche, 44 minutos, 16 y puntualizamos las 20 horas, 8 de la noche en su programa Alegría Ranchera. Continuamos complaciendo, pero ahora sí,

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tenemos el tiempo, estamos a 9:09 y puntualizamos las 20:08 de la noche en su programa Alegría Ranchera. Gracias por estar en sintonía de su programa de Alegría Ranchera. Gracias, mis amigos, gracias por acompañarnos en esta hora de la noche. Tema musical que tenemos por acá, ¿cuál de los dos amantes sufren las penas, o el que se va o el que se queda? Dígame usted.

Amigos y amigas, continuamos en esta noche. Gracias, gracias, gracias por estar en sintonía de su programa de Alegría Ranchera. Bueno, les deseamos una feliz noche. Gracias por su sintonía. Por acá continuamos complaciendo, mis amigos. Vamos complaciendo más música y ahora tenemos música de Antonio Aguilar. Se me fue mi amor. Gracias por estar en sintonía. Buenas noches.

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6: Amigos, gracias. Estamos en las 20 horas, 8 de la noche con 5 minutos. Vamos a darles a conocer, mis amigos y amigas colaboradores. Gracias a Delmo Pérez Uchite de las Flores. Gracias, mi amigo. Un saludo muy cordial para toda su familia. Hermelinda Esquivel desde Zarzal. También agradecemos la colaboración de Roseli Uchite en el barrio El Cementerio para Wendy Judía, el plan del Guineyal. Gracias también a la colaboración de... Lili Vázquez, en plan del Guineyal, también para Nancy García de Tierra Blanca, gracias también a Zenaida Jerónima Cumbre Larada, a Santos García en Moyurcó, gracias también a la colaboración de Jaime Ramírez en Tituque, así también para Gloria García de Rodillito, muchísimas gracias por su aporte económico para este su programa de Alegría Ranchera en este mes de junio. Amigos, buenas noches, continuamos complaciendo. Ahora tenemos música de, más música de Antonio Aguilar. ¿Serán los ojitos de la vida mía?

Amigos, continuamos en esta noche. Gracias, gracias por estar en sintonía. El saludo muy cordial también para ella, Bernaldina. Buenas noches, gracias. En Los Pinos, se llama Tía también en sintonía. También para Elizabeth de la familia Recinos en plena sintonía. Saludo muy cordial en esta noche. Vamos también a Lili Vázquez allá en Limarle, la Chancol. Saludo muy cordial a su padrecito Albino Raimundo, porque el día de mañana es el día del padre. Felicidades a todos los padres en este día muy especial, día, fecha muy importante, 17 de junio. Bendiciones, felicidades, donde quiera que nos sintonicen, gracias por estar en sintonía. Lili Vázquez, vamos complaciendo.

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Amigos y amigas, continuamos en esta noche. Gracias, gracias por estar en sintonía de su programa Alegría Ranchera. Un agradecimiento para todos y cada uno de ustedes, amigos. 20 horas, 8 de la noche con 20 minutos, mis amigos. Por acá continuamos complaciendo. 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Gracias, mis amigos, una feliz noche. Continuamos complaciendo más música y al tema musical, más música de Antonio Aguilar con El Llanto en los Ojos.

Amigos y amigas, continuamos en esta noche. Gracias por su sintonía. A toda la amable audiencia, amigos que nos sintonizan, gracias por amplificarnos. Estamos en su programa Alegría Ranchera. Gracias para quienes están en sintonía en esta noche. Bueno, por acá continuamos complaciendo. Agradecemos también a mis amigos que nos sintonizan a través de la aplicación de su emisora amiga Radio Chortí FM Tierra 95.9. Gracias por estar en sintonía. Recuerden que llegamos hasta sus amables hogares, mis amigos, complaciendo. Vamos complaciendo más música y ahora tenemos este tema musical. Cena y de ingrata.

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7: Amigos y amigas, continuamos en esta noche. Estamos en su programa de Alegría Ranchera en esta noche, mis amigos y mis amigas que nos sintonizan en diferentes partes de nuestra región Chortillas, donde llegamos con la potente señal. Llega el momento para felicitar a todos los cumpleaños y cumpleañeras en este mes número 6. Vamos a felicitar a todos los que hoy amanecieron de cumpleaños, hoy 16 de junio, así que felicidades, y para los que van a estar de cumpleaños, desde ya les deseamos muchas bendiciones, felicidades en el día de su santo, un aniversario más en su dichosa existencia, que Dios nuestro Señor me los bendiga y que sigan cumpliendo muchísimos, pero muchísimos años más. Son los mejores deseos de su emisora amiga Radio Chortí FM, Tierra en la 95.9. Transmitiendo en el oriente del país de Guatemala, para todo el mundo también, para quienes nos sintonizan a través de la aplicación. Gracias por su sintonía. Vamos a acompañarles, vamos a llevarles música, cohetes, para felicitar a todos los que hoy están celebrando este día muy especial, día de su santo, un aniversario más en su dichosa existencia, que Dios nuestro Señor me lo bendiga, y que sigan cumpliendo muchísimos, pero muchísimos años más. Gracias también a usted, amigo y amiga, a usted que está en sintonía en esta noche. Le deseamos muchas bendiciones, felicidades. Vamos a llevarles música, cohetes, para felicitar a todos los que están celebrando este día muy especial. Bendiciones para cada uno de ustedes, mis amigos. Buenas noches.

amigos y amigas, el tiempo, estamos a solamente 19 y puntualizamos las, bueno, 19 puntualizamos las 21 horas, 9 de la noche. 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Amigos, continuamos por acá con más en su programa de Alegría Ranchera y el tema musical que tenemos para continuar, que tenemos por acá, de Pedrito Fernández y el tema musical Mamá Solita.

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Amigos y amigas, el tiempo estamos a 6:06 y puntualizamos las 21:09 en su programa Alegría Ranchera. Gracias, gracias, mis amigos. Una feliz noche para usted que está en sintonía de este su programa. Le deseamos una feliz noche. Gracias, saludo muy cordial para quienes están en sintonía. Saludo también para la prima Irma en el barrio del cementerio de Yerselía Roseli. Gracias por amplificarnos en esta noche. Recuerden que llegamos hasta el rinconcito más lejano de nuestra región Chortí, llevándoles música ranchera. Agradecemos a cada uno de ustedes, mis amigos.

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amigos, el tiempo, estamos en las 21 horas 9 de la noche con 3 minutos, mis amigos, su programa Alegría Ranchera, gracias por su sintonía. Gracias, saludo también para Elizabeth, muchísimas gracias a la familia Recinos en plena sintonía.

Amigos, continuamos, seguimos acompañándoles en esta noche. Gracias, salud muy cordial para usted, amigo y amiga. Gracias por estar en sintonía. Gracias, gracias por amplificar la 95.9. Y nos vamos con la vida infausta de Dueto América.

Amigos y amigas, continuamos en esta noche. Gracias, gracias por su sintonía. El saludo muy cordial también para Mari. Gracias por estar en sintonía, sintonizando a través de la aplicación de su emisora amiga Radio Chortilla FM Tierra. Gracias, gracias por amplificarnos. Saludo muy cordial a toda su familia allá en Tunucó, nos sintonizan. Gracias, por acá continuamos complaciendo y ahora tenemos más música de Antonio Aguilar. Me doy de alta.

gracias, mis amigos. Gracias, gracias por su sintonía. Gracias a la amable audiencia. Amigos, que nos sintonicen. Hagan una feliz noche en este lunes, martes 16, mis amigos.

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Amigos, continuamos. Estamos en las 21 horas, 9 de la noche con 23 minutos. 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Gracias, mis amigos. Continuamos complaciendo en esta noche. Saludos para Roseli García, sintonizándonos en esta noche en Encuentro de Guaraquiche. Bueno, les deseamos una feliz noche. Por acá vamos complaciendo el tema musical de ¿Qué me presume? Saludo para el Merente Escribir, también de Zarzal. Gracias también por su sintonía. Por acá le vamos a dejar su música. Pero antes nos vamos de ¿Qué me presumes? Para Goyito allá en Olopa, también para Comercindo. Buenas noches.

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Amigos y amigas, estamos a 26 minutos y puntualizamos las 22 horas 10 de la noche. El tiempo se nos va rapidito, mis amigos. El tiempo, 22 y puntualizamos las 22 horas 10 de la noche.

Gracias, mis amigos. El tiempo. Estamos a solamente 23 y puntualizamos las 22:10 p.m. en su programa Alegría Ranchera. Y nos vamos con música de Paco Pineda. Por el mismo camino. Gracias por estar en sintonía. Buenas noches.

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Amigos y amigas, el tiempo, gracias por estar en sintonía de su programa de Alegría Ranchera. Gracias, reiteramos para doña Vilma, nos imaginamos ahí en casita ya haciendo los últimos preparativos para dejar todo listo ya para el día de mañana. Bendiciones, buena suerte. Tema musical de Los Alegres de Terán versus Las Jilguerías. Sigue tu camino, dos mujeres juntas no pueden vivir.

Amigos y amigas, estamos llegando a la recta final de su programa Alegría Ranchera. Vamos a ponerle punto final a su programa en esta noche. Agradeciendo a cada uno de ustedes, mis amigos y mis amigas, que nos sintonizan en diferentes lugares de la región Chortí. Esta noche finalizamos con este último tema musical, ya para ponerle punto final a su programa. A mis amigos y amigas que colaboran para que este su programa siga llegando, muchísimas gracias. Esperamos estar con ustedes en otra próxima oportunidad, si Dios así nos lo permite. Finalizamos nuestra participación agradeciendo a Dios Padre Todopoderoso. Gracias por permitirnos llegar hasta sus amables hogares y así poderles acompañarles con este espacio de Alegría Ranchera. Le deseamos una feliz noche, felices sueños y un alegre despertar. Que Dios y los angelitos me los guarde donde quiera que se encuentre. Feliz noche, con permiso.

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Señor Jesús, ¿tú has querido que la familia sea un lugar de comunión y de paz? Que al estar tú siempre presente en medio de ella, las cargas, dificultades, conflictos, incomprensiones, las rupturas y las divisiones les sean llevaderas. Haz que quienes integran el hogar vivan siempre en paz consigo mismo y con los otros. Bendícela, Señor, como testigo de su amor en las penas y en las alegrías. Bendice sus fatigas, su salud y su bienestar. Acompáñala siempre en el duro camino de la vida y abre sus puertas a todos los que quieren compartir con ella tu mismo amor. Escucha esta súplica que te presentamos por intercesión de tu Santísima Madre, Reina de la Familia, Reina de la Paz. Amén.

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y espíritu. Sáname, Señor, de todos estos desórdenes. Con tu ayuda perdono sinceramente a todos mis ancestros, especialmente aquellos vivos o muertos cuyos pecados han traído como consecuencia nuestros sufrimientos y desórdenes actuales. En el nombre de tu divino Hijo Jesús, y con el poder de su Espíritu Santo, te pido, Padre, que liberes a mi persona y a toda mi familia en el árbol genealógico de la influencia del maligno. Libera a todos los miembros vivos y muertos de mi árbol genealógico, incluyendo aquellos en relación adoptiva, de las relaciones familiares extendidas de toda forma de contaminación o atadura. Por ocuparte de manera amorosa de nosotros, Padre Celestial, y por la sangre derramada por tu precioso Hijo Jesús, te suplico que extiendas tus bendiciones hacia mí y todos mis familiares, vivos y muertos. Sana todos los efectos negativos transmitidos a través de todas las generaciones pasadas y evita que tales efectos negativos afecten a las futuras generaciones en mi árbol familiar. Coloco simbólicamente la cruz de Jesús sobre la cabeza de cada persona en mi árbol genealógico y entre cada generación, y le pido a Jesús que su sangre purificadora limpie las relaciones sanguíneas en el linaje de mi familia. Señor, coloca a tus ángeles protectores para que nos rodeen y permite que el arcángel Rafael, patrón de la sanación, ministre tu poder de sanación divino a todos nosotros, aún en las áreas de incapacidad genética. Dale un poder especial a los ángeles custodios de los miembros de nuestras familias para que nos sanen, nos protejan, nos guíen y nos animen a cada uno de nosotros en nuestras necesidades. Permite que tu poder sanador llegue a todos nosotros en este mismo momento y que permanezca durante todo el tiempo que tu soberanía lo permita. Señor, reemplaza toda atadura en nuestro árbol familiar por una santa atadura de amor familiar y permite que permanezca un lazo más profundo contigo y por el Espíritu Santo con tu Hijo Jesús. Permite que la familia de la Santísima Trinidad invada nuestra familia con su presencia tierna, cálida y amorosa, para que pueda reconocer y manifestar ese amor en todas nuestras relaciones. Incluimos en esta petición que hacemos en el nombre de tu precioso Hijo Jesucristo nuestro Señor todas nuestras necesidades que aún no reconocemos. Padre nuestro que estás en el cielo, santificado sea tu nombre. Venga a nosotros tu reino. Hágase tu voluntad en la tierra como en el cielo. Danos hoy nuestro pan de cada día. Perdona nuestras ofensas, como también nosotros perdonamos a los que nos ofenden. No nos dejes caer en la tentación y líbranos del mal. Dios te salve María, llena eres de gracia. El Señor es contigo. Bendita eres entre todas las mujeres, bendito el fruto de tu vientre, Jesús. Santa María, Madre de Dios, ruega por nosotros, pecadores, ahora y en la hora de nuestra muerte. Amén. Gloria al Padre, al Hijo y al Espíritu Santo, como era en el principio, ahora y siempre, por los siglos de los siglos.

Muy buenos días, hermanos y hermanas. Una vez más, volvemos para acompañarles en este espacio de Caminando con Jesús y María a través de la frecuencia 95.9. Es su emisora amiga Radio Chortí FM Tierra, transmitiendo desde el municipio de Jocotán del departamento de Chiquimula. Queremos en primer lugar pues darle gracias a Dios por este hermoso regalo, esta hermosa oportunidad, este privilegio, el volver a levantarnos, el ponernos de pie, el abrir nuestros ojos, que es parte de la obra del milagro del Todopoderoso. Y por gracia de Dios, pues nuevamente vamos a la conducción de este programa a través de esta emisora, y así también pues poderles llevar esta animación, poderles llevar un momento de reflexión, de motivación, de palabras de aliento, de palabras de salvación, a través de estas hermosas y lindas alabanzas a los ministerios, los coros, los solistas, los tríos, los cantos misioneros, los cantos litúrgicos, pues ahí están disponibles, y con mucho gusto pues estamos para poder acompañarles en este precioso día. Hermanos y hermanas, bienvenidos. Hoy es miércoles y estamos en la fecha 17 de junio, Día del Padre, Día del Papá. Saludos también a todos los padres, y en especial pues damos gracias a nuestro Padre Celestial, que es bueno, que es misericordioso con todos nosotros. Vamos a compartir la siguiente alabanza, Enamorado de Jesús, con los hermanos del Ministerio Puente de Salvación de Ingenio Guaraquiche.

4:23. Es así como hemos dado apertura en este precioso día, miércoles, cinturita de la tercera semana de junio. Y es la semana número 11 del tiempo ordinario. Queremos enviar saludos para nuestro hermano Mario, allá en Laguneta San Juan Ermita. Muchas gracias, hermano, por ese recibimiento, por estar siempre muy atentos a la escucha de este programa. Y los hermanos de Laguneta San Juan Ermita, de Carizal, de Miramundo, Churichán. Queremos saludar a Flor Vázquez. Saludos, hermano, Dios lo bendiga por ese tan bendecido programa Cáncana para Abajo, dice Anderson Pérez. Saludos desde la ciudad capital. Muchas gracias para Anderson Pérez. Vamos a ver por acá. Vamos a ver a quién más. García García dice, saludos desde Nueva Jersey. Bendiciones ahí los hermanos. Oscar Alberto Ramírez, saludos desde Norte Carolina. Bendiciones, hermano. Así que para Eva Yolanda Reyes en Canapará Abajo. Reina Esquivel, saludos y bendiciones. Dios bendiga a nuestra hermana Reina Esquivel. Gracias también por estar al pendiente del programa. Así también para el ahijado Giovanni. Buen día, padrino. Dios lo bendiga. Dice saludos al ahijado Giovanni por estar al pendiente de este programa. Mari García dice, buenos días, hermano. Feliz día. Gracias por presentarnos ese lindo y bendecido programa, ya que es de mucha bendición. ¿Hasta dónde llega esta potente señal? Ánimo, siga adelante, salud, dice por ahí. Vamos a ver, cordial para usted y familia, en especial para mi papá, por ser ese día tan especial como el Día del Padre. Así mismo todos esos padres del mundo entero, ya que con sus buenos ejemplos nos impulsan a seguir adelante. Saludos desde acá de la Cruz Cajón del Río. Vinicio García, hola, buenos días, soy Vinicio de Canapará Abajo. Saludos para ti por ser el Día del Padre. Muchas gracias, muchísimas gracias a todos por estar al pendiente de este programa. Vázquez Roxana, bendiciones para usted, hermano, dice, Dios me lo bendiga siempre por su lindo programa. Aquí escucho en Canapará Abajo. Vamos con esta bonita alabanza, Maestro Bueno, dice la alabanza, con Manantiales de Agua Viva de Tesoro Arriba. Y así también otro mensajito. Buen día, gusto saludarle. Dice aquí esta mañana Héctor Hernández. Escucho aquí en el filo Tal que Sal. Saludos, hermanos, por el filo Tal que Sal, por estar al pendiente de este programa. Saludos, hermanos. Bendiciones.

4 de la mañana con 30 minutos. Seguimos por acá con nuestro espacio. Era la participación del Ministerio Manantiales de Agua Viva de Tesoro Arriba, Maestro Bueno. Era la alabanza. Queremos enviar un saludito ahí para nuestra hermana Elizabeth Pérez en Caparjá. Dios la bendiga, nuestra hermana Elizabeth. Ya está despierta. Eso quiere decir que ya va a haber cafecito. Así que Dios la bendiga. Dice, buen día, hermano, bendiciones y feliz día del Padre. A usted también y a mi papá. Juan José Guerra y Miguel Guerra. Que Diosito los bendiga y que pasen un feliz día, dice. Así que bendiciones, bendiciones a todos en esta hermosa mañana. Así también queremos saludar a Ingrid López desde el Palmar Chiquimula. Así también para García García, bendiciones. Vázquez Roxana allá en Canapará, saludito también. En Canapará Abajo, muchas gracias también por estar al pendiente de este programa. A todos los hermanos que están pendientes de este programa. Un espacio que tiene como propósito, en primer lugar, pues bendecir, es alabar y glorificar el santo nombre del Señor. Pero también tiene un propósito que es el de llevar palabras de motivación, palabras de aliento, palabras de esperanza. Porque la vida, no todo es color de rosa. Y eso lo sabemos perfectamente, que no todo es color de rosa. Y en esta vida, pues estamos en esa lucha. En esa lucha, y porque no somos tampoco en esta vida eterno, dice el salmista. No somos eterno. En esta vida estamos de paso. Estamos de paso por este mundo. Y mientras estamos de paso por este mundo, pues debemos hacer la voluntad, hacer el bien como nos ha invitado el Evangelio en estos días, a centrarnos, a hacer solamente el bien. Dice el salmista, Salmo 49, verso 8, dice así el salmista: no hay dinero que pueda comprar la vida de un hombre. Verso 9 dice: para que viva siempre y se libre de la muerte. El verso 10 dice: pues se ve que todos mueren por igual. Lo mismo los sabios que los tontos, así y se quedan para otros sus riquezas. Ese es el Salmo. Salmo 49, versos 8, 9 y 10. No hay dinero que pueda comprar la vida de un hombre. O sea que eso, que alguien diga voy a alargar mi vida, no se puede. Si ya llegó el momento, pues hasta ahí es. Porque quien tiene la última palabra no es el hombre, sino Dios tiene la vida de cada uno de nosotros en sus manos. Vamos a compartir la siguiente alabanza, bienaventurado. Vamos con esta alabanza en esta mañana. Saludos también para Lisbeth Martínez. Saludos desde Las Pomas, Solopa. Saludos para mi papá por ser el Día del Padre. Y saludos para ti, dice. Muchas gracias a todos, hermanos.

Seguimos con nuestra transmisión en esta mañana. Saludamos ahí a Ingrid López en el Palmar Chiquimola, a Lisbeth Martínez, saludos desde Las Pomas Solopa, para mi papá, por ser el Día del Padre. Y Vinicio García dice, quiero saludar a todos los padres por ser de día muy especial. Gabino Valdés López dice, buenos días, hermano. Así que saludos para Gabino. Vamos a ver. Sí, allá por Agua Blanca, Olopa, muchas gracias. Aquí dicen Agua Blanca, lo escuchamos todos los días. Gabino Valdés López. Así que saludos, buena mañana para todos los hermanos que se conectan y que están deleitando en nuestro programa el espacio de Caminando con Jesús y María. Vamos con esta alabanza, La Pesca de Pedro. Vamos con este precioso canto en esta linda mañana. 20 minutos para las 5, 20 para las 5 acá en los estudios de Radio Chortí,

Solamente 15 minutos para las 5 de la mañana, así que seguimos por acá con esta transmisión. Reiteramos nuestro agradecimiento a los que se han conectado a través de Facebook y quienes han reportado a través de WhatsApp. Muchas gracias también por estar ahí al pendiente de este programa en esta mañana de bendición. Estamos ya a solamente 15 minutos para las 5 de la mañana. Y por acá tenemos la participación del Ministerio Jesús Nazareno de Pacrén. Adelante, hermano, en la alabanza. Así que seguimos acompañándoles con esta programación en el Día del Padre. Muchas felicidades a todos los papás en su día.

Seguimos por acá con esta transmisión. Por acá tenemos la alabanza, el himno legionario. Once minutos para las seis de... para las cinco de la mañana, once para las cinco. Así que saludos a todos los hermanos que se van conectando y nos dejan un mensajito ahí para todos los hermanos de Canapará por estar al pendiente de este programa en esta linda mañana.

5 minutos para las 5 de la mañana, 5 para las 5 acá en los estudios de Radio Chortí. Vamos a pasar a este momento muy especial y vamos a poner en las manos de Dios nuestros propósitos, nuestros planes, nuestras necesidades. Vamos a orar un momento en esta linda mañana. Vamos a comenzar entonces este momento de adoración al Señor, donde vamos en primer lugar pues a darle gracias y luego también vamos a pedir perdón por todas las veces que le fallamos al Señor, que somos pecadores y le fallamos al Señor todos los días. Vamos a dar inicio a este momento de oración. En el nombre del Padre, del Hijo, del Espíritu Santo. Amén. Padre nuestro, que estás en el cielo, santificado sea tu nombre. Venga a nosotros tu reino. Hágase tu voluntad en la tierra como en el cielo. Danos hoy nuestro pan de cada día. Perdona nuestras ofensas, como también nosotros perdonamos a los que nos ofenden. Y no nos dejes caer en la tentación y líbranos de todo mal. Amén. Dios te salve María, llena eres de gracia, el Señor está contigo. Bendita eres entre todas las mujeres y bendito es el fruto de tu vientre Jesús. Santa María, Madre de Dios, ruega por nosotros los pecadores, ahora y en la hora de nuestra muerte. Amén. Amado Dios, en esta mañana quiero en primer lugar darte gracias por todo lo que he recibido de tus benditas manos. Lo que he recibido en esta mañana lo he recibido gratis. Lo he recibido gratis. Y quiero darte gracias por todo. Quiero pedirte perdón por todas las veces que te he fallado. Soy un pecador y te fallo todos los días. Tengo mis limitaciones, mis fragilidades. Y Padre, en esta mañana pido perdón por todas las veces que te he fallado. Eres un Dios bueno, santo y misericordioso, que actúas, que has visto el sufrimiento de este pueblo en la región Chortí. Especialmente de todos mis hermanos que están pasando por una enfermedad, por un dolor, una pena, una tristeza, una angustia. Especialmente por todos mis hermanos que están sufriendo en sus hogares, porque no encuentran la medicina adecuada para curar esa enfermedad. Y que ellos lo han considerado como un castigo. Y en ningún momento, pues, nos has castigado. En ningún momento pues nos has castigado. Al contrario, muchas veces son nuestras culpas, pero no un castigo. No un castigo, sino más bien una desobediencia que hemos tenido. Padre, en esta mañana quiero orar por todos mis hermanos colaboradores que han venido a esta emisora. Quiero pedir por ellos. Quiero pedir por ellos, especialmente por nuestra hermana Viviana García en Barrio Nuevo Tatutú. Protección, salud, trabajo, por el trabajo de su y familia y sus crianzas de animales. Quiero pedir por ella en esta mañana, ahí en Tatutú, por Viviana García. Clamo, Padre, tú conoces la vida de esta mujer, conoces la intención. Oro por Rudy Cabrera Manchamé en los Estados Unidos. Padre, bendice a Ronnie Antonio Cabrera, a Dani Antonio Cabrera. Oro también por él. A Nelvin Saúl Gutiérrez en los Estados Unidos. Oro también por él, por Darlene Josué en su trabajo allá en los Estados Unidos. Clamo por él, por nuestro hermano Fernando Sagastume
allá ante San Martín el Tesoro. Oro también por nuestro hermano Fernando Sagastume. Clamo, Padre, en esta mañana por el Feliciano Espino, el Elachancó, la vida de nuestro hermano Feliciano, la vida de su familia, Padre, la salud de él, Ignacio Santiago del Tular. Clamo, Padre, en esta mañana por Julia García de Tatutú. Oro por la vida de nuestra hermana Julia, por la familia García en Rodeíto. Clamo por la vida de nuestra hermana, por la familia García en Rodeíto. Antonio Esquivel en el Tular Centro. Oro por Antonio, clamo por la vida de él. Martiliana García en Canapará Arriba. Oro por nuestra hermana Martiliana. Oro por su familia. Oro por Amanda Florencia Pérez de la Joya Muyorcó. Quiero pedir por ella. Clamo en esta mañana por ella. Y clamo, Padre, en esta mañana por Vilma Marilu Carranza en Anicillo. Por Narcy García en Tierra Blanca. Cristina en Despoblado. Carmelo López Pérez en La Mina. Francisco Quirino Pérez del Tular. Santo García en Muyorcó. Axel Ariel Aldana en Estados Unidos. Rudy Alexander Aldana en La Libertad. María Verónica Santiago del Tular Centro. Paulina Méndez García de Pericón Ocumblá. María Lorenza Gutiérrez en el barrio El Calvario Camotán. María Ángela Interiano en el barrio Cementerio El Rodeo. Oro también por ella. Soledad Raimundo en el Limar. La salud, la vida de nuestra hermana Soledad. Nuestro hermano Miguel Ángel Gutiérrez en el Limar. La vida de nuestro hermano Miguel Ángel, la vida de su esposa, de sus hijas que están allá en el norte, Padre. Y por todos los hermanos que están en la escucha de este programa. Oro, Padre, en esta mañana por ellos. Oro por ellos, especialmente por los que están fuera de este país. Padre, bendícelos. Padre, guárdalos de todo peligro allá en los Estados Unidos. Y que ellos puedan trabajar tranquilo, puedan ellos seguir aportando para seguir mejorando sus familias, seguir aportando para seguir sacando adelante a sus familias, que no cambien de opinión, que no cambien de pensamiento, que han ido allá para sacar adelante a sus familias. Queremos pedir por ellos esa protección, por todos los hermanos que están fuera de este país. Queremos pedir por los propietarios, por los dueños de negocio acá en Jocotán. Oro por la vida de nuestra hermana Agustina Valdés, por la salud de ella. Nuestra hermana Corina Santa Cruz, oro también por ella, su negocio. Nuestro hermano Elfidio Martínez, en este día del Padre, oro por él, por su negocio. Oro por nuestra hermana Modesta Martínez. Oro por nuestro hermano Cándido Hernández, por su negocio, sus nietos. Oro por la familia García Ramírez de Los Vados, por ese negocio. Oro por nuestra hermana Rosalvina Martínez, por ese negocio. Oro por la comadre Audelina Ábalos, el ahijado Marlon en Estados Unidos. Oro por ella, por su negocio. Clamo en esta mañana por nuestro hermano Herminio, Oaxaca, su negocio. Nuestro hermano Lucas, su negocio. Nuestro hermano Silvestre, su negocio. Nuestro hermano Hipólito García, su negocio. Oro también por ellos, nuestro hermano Everardo, su negocio. El compadre Maynor López, su negocio. Y todos los que son propietarios y dueños de negocio, nuestro hermano Santiago Caguay, su negocio, oro por él, oro por su familia, por este Día del Padre. Nuestro hermano, bendícelo de una manera especial en su negocio, Padre. Clamo, Padre, en esta mañana por ellos. Y todos aquellos hermanos que van a exponer ese producto a la venta, no tenemos los nombres, Padre, pero bendícelos a todos. Todos aquellos que van a sacar una venta, que tiene un gran propósito, sacar adelante a sus familias. Oro también por ellos. Queremos clamar, Padre, en esta mañana, por la salud y los hermanos que sufren en su cuerpo una enfermedad. Aquellos que les han detectado un problema del azúcar, el mal funcionamiento del páncreas. Aquellos que les han detectado úlceras. Oro también por la ahijada. Ahí en Tesoro Abajo, Padre, tú conoces la vida de la ahijada. Oro por ella y el ahijado allá en Estados Unidos. Clamo, Padre, en esta mañana por nuestro hermano Octaviano Martínez, la salud de él, la salud de mi papá allá en Tisipe. Oro por su pulmón. Tú conoces, Padre, la salud de él. Oro también por la salud de nuestro hermano Trinidad Vázquez en Cañón, por su piel. Tú conoces, Padre, la vida de este varón, por su enfermedad. Quiero clamar en esta mañana por nuestro hermano Santos Reyes,
Pido por la salud de él. Clamo, Padre, por ese órgano. Ese órgano que está afectado, está dañado. Tú conoces, Padre, porque conoces la ubicación de nuestros órganos. Y queremos pedir por todos los hermanos que sufren diferentes enfermedades. Nuestra hermana Rosaura Castellón en Caparcá, la salud de ella. Nuestra hermana Elizabeth, nuestra hermana María Lorenza, nuestra hermana Modesta García en Encuentro Candelero. Oro también por ella, nuestra hermana Berta. También pido en esta mañana por todos los hermanos que no tenemos en la lista. Queremos clamar por ellos y todos los que están en la escucha de este programa. Oro por mi familia, mi esposa, mis niños, especialmente por el niño Douglas Gerardo, la salud de él. Clamo en esta mañana, Padre. Clamo por toda mi familia, Padre. Estamos clamando en esta mañana. Gracias por todo, por mis ahijados, mis compadres, por la salud de ellos, de todos mis ahijados, de mis compadres. También quiero pedir en esta mañana por ellos. Gracias. Gracias, Padre. Te alabamos, te bendecimos por nuestra Iglesia Universal, especialmente por nuestro administrador diocesano, Padre Elder. Pedimos también por él y por nuestra parroquia, San Juan Bautista Camotán. Oro por la parroquia, su actividades de fiesta en honor a su patrono. Así también para la parroquia San Juan Ermita. Oro por todos sus feligreses. Oro por su párroco.

Gloria al Padre, al Hijo y al Espíritu Santo, como era en el principio, ahora y siempre, por los siglos de los siglos. Amén. En el nombre del Padre, del Hijo y del Espíritu Santo. Amén.

5 de la mañana, 5 con 12 minutos. Muy buenos días hermanos y hermanas. Vamos a aprovechar el tiempo porque se nos va. Así de rápido como agua entre las manos se va el tiempo. Así de rápido se va el tiempo. Queremos enviar saludos para Víctor López. Dice, hola, buenos días hermanos. Saludos desde Tituque. Saludando a mi papá por ser el día del padre. Y también para, dice, amén, amén, dice Cal. José Martínez, Dios bendiga a nuestro hermano José Emilio Martínez. Ha sido nuestro colaborador del programa. Dios bendiga a nuestro hermano.

Muchas gracias también por estar ahí al pendiente. Y también para Anderson Pérez, saludos para Anderson. Anderson Pérez, también saludito. Dice oración por el embarazo de mi esposa, dice Anderson Pérez. Elizabeth Pérez, pido oración para mi familia, Alonso Pérez. Lainer García, buen día hermano, dice quiero que ore por mis hijos que están en Estados Unidos. También para mi familia acá en Laguneta, San Juan Mita. Gerardo Díaz, buen día, disculpe, dice me puede complacer con la alabanza. Un día orando, saludos, lo estoy escuchando aquí en carretera El Salvador. Dice saludos hermano Gerardo Díaz, bendición hermano, muchas gracias. Vamos a ver por acá, a ver cómo estamos con el tiempo. Con mucho gusto, hermano. Muchas bendiciones. Gracias a todos. Tenemos otro mensajito, otros mensajitos. Tenemos otros. Hola, dice, hola, hermano. Gracias por la alegría en las mañanas, por las peticiones. Soy Miguel, que Dios lo bendiga. Lee más sabiduría. Sigue adelante, hermano Miguel, allá en el Imar de la Chancó. Muchas gracias, hermano. Hola, buenos días, le escribe Gloria García Rodeito Pinalito para saludar, dice a Petro Nila García, porque hoy está cumpliendo años. Saludos, buena mañana. Bendiciones, hermano, dice por ahí nuestra hermana Irma de Jesús Martínez. Dios la bendiga en esta linda mañana. Hoy es miércoles, estamos en miércoles. Saludito ahí para todos los hermanos. Y vamos a seguir por acá, dice la alabanza, te amo papá Dios. Recuerden, hoy es Día del Padre, saludamos a todos los papás en este día muy especial. Otro saludito por ahí, dice Esperanza Pérez. Hola hermano, quiero saludar, dice, a toda mi familia, estamos escuchando en Nuevo San Isidro, Copán, Honduras. Saludos hermano. García García dice, buen día hermano, salud, bendiciones, Dios lo bendiga por ese lindo programa. Soy Eidy de Cajón del Río. Saludos.

5 de la mañana con 17 minutos. Hoy será un gran día, dice. Claro que sí, ya ese gran día pues ha comenzado desde el momento en que el Señor nos ha dado ese nuevo despertar. Así que desde ese momento en que el Señor nos ha dado ese nuevo despertar, pues es ya un gran día para cada uno de nosotros. Queremos enviar saludos para Benjamín. Benjamín Amador, hola, buenos días, saludos acá, dice, siempre al pendiente del programa, saludos Benjamín. Vicente Anthony Méndez dice, buenos días hermano, quiero que ore por mis hijos que están en los Estados Unidos. Pero en toda mi familia acá en Laguneta. Vázquez Gutiérrez, hola, buenos días hermano, quiero saludar a mi papá, Nemesio Gutiérrez, porque el Día del Padre lo escuchamos aquí en Carizal, San Juan, Ermita. Familia García, buenos días, soy Jenny García de San Perito Las Flores. Salúdeme a mi papá que se encuentra allá en Ipala. Saludos hermanos allá por Ipala. Muchas gracias también a los hermanos allá por Ipala. Y también nuestro hermano Dolores, se ha reportado ahí de Pachapa. Dios bendiga a nuestro hermano Dolores. Así también tenemos saludos, dice, soy María Noemí Reyes de Carizal San Juan Ermita para mi papá. Por ser el Día del Padre, aquí pasará con todos sus hijos. Y quiero que me salude a mi sobrino, siendo el Cristian Omar Reyes López, que hoy 17 de junio está cumpliendo otro año más de vida. Alabo a su padre, su tío, que Dios y la Virgen le dé muchos años más de vida. Así que muchísimas bendiciones a todos y por acá vamos a seguir. Y tenemos la alabanza, solo orando a Jesús, es la alabanza que vamos a compartir en esta linda mañana. César Ramírez también, hola, dice, saludos César, muchas gracias por estar ahí al pendiente de este programa en esta linda y hermosa mañana.

5 de la mañana con 24 minutos. Por acá vamos a saludar a Hermelinda del Guayabo Camatán. Para mi querido padrecito, dice, él es Juventino Vázquez por ser el Día del Padre, deseándole muchas felicidades. Y así también tenemos otros mensajitos por acá. Seguimos leyendo los mensajes. Vamos a ver por acá los mensajitos que nos están llegando. Vamos a tratar de leer los mensajes. Soy Mauro García de Salamá, Copán, Honduras. Saludos. Saludos allá para Mauro García. Araceli García dice, hola, buenos días. Hermano dice, bendiciones. Feliz Día del Padre. Chamaquita García, hola, buenos días. Feliz Día del Padre. Saludos a todos. A ver por acá si tenemos otro mensajito. Roxanita Díaz, feliz Día del Padre, hermano. Así que saludos para Roxanita, aunque algunos ya no lo tenemos, dicen. Daniela Ramírez, buenos días, hermano. Quiero que le mande un saludo a mi hermana que está cumpliendo años el día de hoy. Escucha aquí en el barrio San Lorenzo, Jocotán. Y por ahí dice, vamos a ver. Méndez Juanito, saludos desde acá de Estados Unidos, dice. Saludos a la familia de Crisel de Emplán de la Arada. Méndez Juanito, bendiciones en esta linda mañana. Y vamos con esta alabanza, vamos por acá con esta alabanza. Vamos a ver por acá, ya estamos listos. Himno misionero con los hermanos Rayito de Luz de Pachapa. Rayito de Luz de Pachapa, vamos con esta alabanza.

5 de la mañana con 30 minutos, 5 con 30, vamos a saludar a los hermanos que hoy amanecieron echando la casa por la ventanita, hoy 17 de junio.

Así que damos inicio por ahí leyendo los mensajes. Estamos leyendo los mensajitos. Ahí para todos los hermanos que hoy están cumpliendo años. Por ahí dice salud para mi papá Francisco Ramos por ser el Día del Padre. Muchas felicidades aquí en Pinalito, Matasano. Hola, buenos días, hermanos. Saludos para Ana Rutilia González de Laja, su tiempo. Vamos a ver, quiero un saludo muy especial para mi querido padrecito por ser el Día de Todos los Padres. Y no faltan saludos para usted, dice muchas gracias. Saludamos ahí a María Noemí Reyes Hernández de Carrizal para saludar a su sobrino Cristian Omar Reyes López, porque hoy 17 de junio está cumpliendo años. Así que también le deseamos muchas bendiciones en esta linda mañana. Así también saludamos, saludos ahí para nuestra hermana Corina Santa Cruz, acá en Jocotán, el barrio El Calvario. Saludos para su hijo, Brian, que va a estar cumpliendo años el próximo 23 de junio. Ahí nuestro hermano Brian, así que saludito para él. El 23 de junio estará cumpliendo un año más de vida. Saludos, buena mañana. Acá en el barrio de El Calvario, el municipio de Jocotán. Catherine Ramírez, bendiciones en su bendecido programa, hermano. Adelante, Elmer Ramírez. Hola, buenos días, saludos aquí en su chiquer Plan del Mango. Marielita Ramuno, también saludito. Y otro saludito por acá, vamos a leer otro mensajito. Así es como estamos saludando a todos los hermanos en esta hermosa y linda mañana de... Estamos en el día miércoles 17 de junio, Día del Padre. Así que saludos a todos los papás en este día muy especial. Que Dios les siga dando sabiduría para poder guiar, para poder dirigir lo que es la familia. Recordemos que dice la palabra de Dios. Vamos a leer lo que dice la palabra. Estamos saludando ahí a los hermanos que hoy pues están cumpliendo años. Hoy están cumpliendo años. Y la palabra de Dios en Efesios capítulo 5. Efesios capítulo 5 dice la palabra del Señor.

Pues así estamos saludando a los hermanos que hoy amanecieron echando la casa por la ventanita. Dice en Efesios capítulo 6, verso 1, dice la palabra: hijos, obedezcan a sus padres. Efesios 6, 1, hijos, obedezcan a sus padres como agrada al Señor, porque esto es justo. Este es el versículo 1 del capítulo 6 de Efesios. Hijos, obedezcan a sus padres como agrada al Señor, porque esto es bueno. Palabra de Dios. Así que muchas felicidades entonces para todos los papás. Y recuerden, hijos, dice que lo más importante es la obediencia. Eso es lo más importante, la obediencia. O sea, obedecer todos aquellos, poner en práctica todos aquellos consejos que dan los papás, porque serán para nuestro bien. Queremos enviar saludos para Vicente Anthony Méndez. Dice: buenos días. Saludos para Juana Díaz, porque el 24 de junio va a estar cumpliendo años. De parte de Antonio Méndez de Pinalito Rodeito. Ahí nuestro hermano Carlos García. Excelente y bendecido día, hermano. Dice: quiero saludar a todos los que escuchan este bendecido programa, especial a mi familia allá en el Filo Tal que Sal, dice a nuestro hermano Carlos. Flor Vázquez, buenos días, hermano. Saludos para mi querido padre aquí escuchando en Pacrén, barrio centro. Otro saludito por acá. Vázquez Gutiérrez, buenos días, dice. Saludos para Rosa Nelly Gutiérrez, porque está cumpliendo años el 17, escuchamos aquí en Carizal, dicen, y en Laguneta, San Juan Mita. Otro saludito por acá, Vázquez Lalín. Quiero desearle feliz día del padre a mi papá Fermín Vázquez. Un saludo para usted también, dice, bendiciones. Y familia García, Ali García dice: hola, buenos días. Le saluda Daisy García de acá en Estados Unidos, dice, bendiciones, Daisy, para felicitar a mi sobrinito Darwin Joel García, porque hoy 17 de junio está cumpliendo 11 añitos. Que Dios le conceda cumplir muchos años más. García Anayeli, buenos días, un saludo para mi papá por ser el Día del Padre. Lo escucho aquí en Plan del Zapote. Soy Irma. Edwin Vázquez, saludos para Santos Paulina. Saludos a Santos Paulina García, porque el 29 está cumpliendo años. También saludamos a nuestro hermano Pedro Borja, allá por Tacharcá. El 29 de junio estará echando la casa por la ventanita. Así que saludos a Edwin Vázquez. Gracias también por reportarse en esta linda y hermosa mañana. Seguimos con los mensajitos. Seguimos por acá, dice... Así que saludos ahí para... Yo nunca sentí el amor de mi padre, dice. Que saludos ahí para todos los hermanos. Dice: buen día, hermano Salvador, desde Zarzal, Chupá. Mando un saludo, feliz día al padre, dice, que Dios lo bendiga siempre. Saludos a mi padrecito Gonzalo Esquivel y todos los padres del mundo. Otro saludito por acá. Hola, buenos días, quiero saludar a mi papá, mis dos sobrinitas, son... Milba Maricel González García, por cumplir 15 años. Eidy Maidelis García Méndez, saludando de parte de Aura Leticia García de Laguneta, San Juan Ermita. Lo escucho aquí en Carizal, San Juan Ermita. Hola, buenos días, hermano. Quiero saludar a mi hijo por ser Día del Padre. Estoy escuchando aquí en Plan de la Arada, dice. Ahí nuestro hermano Leonardo. Dios bendiga a nuestro hermano Leonardo. Gracias también por estar ahí al pendiente de este programa. Hola, buenos días, hermano. Quiero saludar a mi papá, Pedro Vázquez, por ser el Día del Padre. Le saludo acá de... Le saludo a Paula Vázquez de Tacerja Centro. Saludos a Tacerja Centro. Seguimos con los mensajitos. Dice por ahí... Iván Cerciente, saludos a mí. Saludos aquí en Tunucú, arriba.
Kellyn Rivera López, quiero saludar a mi papá Joaquín por ser el Día del Padre. Así estamos saludando a todos los hermanos en este día. Y ahora sí, vamos a felicitar a los hermanos que hoy están tiernitos, hoy 17 de junio. Y también felicitar a todos los papás en este día muy especial. Vamos a ver si ya estamos listos, si ya estamos listos para felicitar a todos los hermanos en este día muy especial. Creo que ya estamos listos. Así felicitamos a todos los cumpleaños en esta fecha 17. Buen provecho para quienes van a disfrutar de ese pedacito de pastel y para quienes hoy pues festejan este día especial, Día de todos los papás, Día de los padres. Por ahí pues muy contentos, sin lugar a duda, al lado de sus hijos, de sus nietos, los que ya son abuelos. Muchas felicidades a todos entonces en este día, Día del Padre, 17 de junio. Bendiciones, saludos.

0: pasado lunes se me ha dado un nuevo encargo de parte del Señor, de la Iglesia, y es la administración de la diócesis en este tiempo que estamos en sede vacante. Nuestra diócesis en estos 75 años hemos tenido la experiencia de vivir varias veces en sede vacante. De hecho, comenzó nuestra diócesis así. Cuando fue creada la diócesis, fueron creadas también otras diócesis, y nuestra diócesis de Zacapa era administrada apostólicamente por el obispo de Jalapa, Monseñor Miguel García Arauz. Tuvimos 5 años. Luego, con el traslado de Monseñor Rodolfo Quesada Toruño, estuvo administrando nuestra diócesis el padre José Aníbal Casasola Sosa, sacerdote de la diócesis. Luego a él mismo lo confirmaron ya como obispo de la diócesis. El tercer administrador fue el padre Rodrigo Garza, que estuvo administrando la diócesis tras el fallecimiento de Monseñor Aníbal. Luego, con el traslado de Monseñor Rosolino Bianchetti, el cuarto administrador de la diócesis fue el padre Juan María Boxus. Y ahora el Señor me encomienda este encargo a mí con el traslado de Monseñor Ángel Recinos hacia la diócesis de Escuintla. En esta sede vacante, pues, junto a todo el presbiterio, junto a todos los agentes de pastoral, junto al Consejo de Consultores, llevaré adelante, pues, este camino evangelizador de nuestra diócesis. De tal modo que el Señor nunca nos deja solos, el Señor nunca nos abandona, siempre, pues, se hace presente a través de sus discípulos misioneros. De tal modo que en este tiempo, pues, debido a la escasez también de sacerdotes, pues estaré siempre aquí en la parroquia Santiago Apóstol. Algunos, no sé si con alegría o con tristeza, decían: se va el padre, ¿verdad? Pero para alegría o para tristeza, me quedo, ¿verdad? Así que tienen que hacerle yemas. Entonces, aquí seguiré adelante llevando tanto el servicio de párroco de esta parroquia como en la administración de la diócesis. Esperamos, pues, que todo el camino, especialmente aquí en la parroquia, camino pastoral, evangelizador, podamos asumirlos todos con responsabilidad, especialmente los laicos, ¿verdad? Que podamos animar en cada una de las pastorales, en cada una de las realidades donde el Señor nos tiene, ¿verdad? No estamos de adorno, sino estamos para evangelizar, para llevar adelante la misión con alegría, con fe, con esperanza, con coraje. Es una tarea no cualquiera, sino es una tarea especial, la tarea de hacer presente el reino de Dios. Por lo tanto, pues, invito a toda la diócesis, a toda la parroquia, para que pues continuemos en esta obra que el Señor nos ha encomendado. No podemos ni debemos decir, no hay obispo, no se puede hacer nada. No. Nosotros como bautizados, como cristianos responsables, sabemos pues que el reino es el reino de Dios y Él está con nosotros. Él camina con nosotros. Él también pide de nosotros esa presencia de su gracia, de su amor y de su misericordia. Así que gracias a todos los que me han manifestado ese cariño, a todos los que han manifestado sus oraciones. No soy ni el más santo ni el más perfecto, pero doy gracias a Dios de fijarse en mí y pues aquí estoy para hacer su voluntad. Siempre me encomiendo a sus oraciones, sabiendo que el ser humano siempre es frágil y débil, pero la gracia de Dios nos hace fuertes y firmes. De tal modo que animándonos los unos con los otros, podemos pues llevar todos adelante esta misión. Que el Señor pues siga bendiciendo nuestra diócesis en estos 75 años también que llevamos adelante. Que el Señor bendiga a todos los sacerdotes, religiosos, religiosas que trabajan en nuestra diócesis y a todos los agentes de pastoral. Que podamos caminar siempre en comunión, en fraternidad y pues sobre todo haciendo pues cada uno lo que debe de hacer con el carisma, con los dones, con los talentos que el Señor nos ha dado. Gracias a cada uno y pues adelante, que la misión continúe.
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2: Bien, vamos llegando a la recta final del programa. Tenemos por ahí un saludito, una cartita que nos han enviado de parte de Zoila Pérez de Rosa para saludar a su querido niño. Él es Marlon Alexander por estar cumpliendo 3 años. Hoy, 17 de junio. Ahí también para su sobrina, ella es Jocelyn Azucena, por estar cumpliendo 13 años el 20 de junio. Un cordial saludo para José Ángel por estar cumpliendo años el 18 de junio. Ellos escuchan el caserío Escobial, deseándole muchas bendiciones. Lesbia Pérez, hola, quiero saludar a mi papá, dice, y a mi esposo por ser el Día del Padre. Iván Charciente, quiero saludar a Ed. Escuchamos aquí en Tunucó arriba. Carlos Ramírez dice, buenos días, saludos a Mabelín Sánchez por estar cumpliendo su primer añito de vida el 17 de junio. Que Dios y la Virgen les derrame ricas y abundantes bendiciones a toda la familia y que siga cumpliendo muchos años más. También tenemos otro mensajito. María Orellana, hola, buenos días. Quiero saludar a mi papá Juan Alballero porque el 24 de junio va a estar cumpliendo años. Un saludo para Ana Jorge en Orellana, para Ana Jorge en Orellana, para que la Virgen lo colme de muchas bendiciones. Ana Yeli Díaz, también saludos para mi papá. Santos días por ser el Día del Padre. Muchas felicidades. Kellen Rivera López, deseándole muchas bendiciones. Otro mensajito por acá, tenemos otro mensajito, vamos a ver. Soy Miriam, dice Alemán, el Achancó, para mi papá Agustino Espino. Escucha allá en Uxurjal, el Achancó. Saludos ahí para él. Ahí nuestra hermana Miriam. Y también dice, soy Oralia Vázquez de aquí en Cruzita. Saludos para mi papá Pío Vázquez por ser el Día del Padre. Y para mis hermanos, dice Kilder Vázquez y Napoleón Vázquez, por si el Día del Padre. Saludos a mí para Sarbelio García por ser el Día del Padre. Los saludos aquí, escuchen en Morrito. Dice. Saludos a Morrito, gracias también por estar al pendiente del programa. Bendiciones, hermanos. Saludos a mi papá por ser el Día del Padre, dice nuestra hermana Ilma de Jesús Martínez. Hilda Roque Torres, salud para mi papá, para mi padrecito Pedro Roque, por ser el Día del Padre, bendiciones. José Esquivel, saludos a todos los padres. Y ahora sí, vamos con esta alabanza ya en la parte final del programa. Elizabeth López, buenos días, aquí viendo el caserío Lajas Oquén. Para mi papá Ovidio Martínez Pérez y Josefina López Méndez.

Bien, vamos llegando a la recta final del programa de hoy, miércoles 17 de junio, Día del Padre. Felicidades entonces a todos los papás y con esto pues estamos ya finalizando nuestro programa. Gracias también a nuestros hermanos colaboradores, a nuestros hermanos que nos visitan todos los días. Y gracias también a los que están pendientes de la programación a través de nuestra radio en línea, a través de Facebook, a través de la frecuencia 95.9 en toda la región Chortí. Muchas gracias a todos. Y nos vamos a despedir con la última alabanza. Estoy agradecido con mi Cristo. A cargo del Ministerio de Alabanza, Ascensión del Señor de Canapará Abajo. Buena mañana para todos. Bendiciones. Excelente día miércoles.

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Alegría Mañanera les dice presente en esta mañana. Muy buenos días, amable audiencia de la 95.9. Amigos, ¿cómo están? Es un gusto saludarlos en esta mañana, una mañana de hoy, miércoles 17 de junio del año 2026. Primeramente, gracias a nuestro papito Dios por regalarnos una oportunidad más para poderles acompañarles y llevarles una programación hasta el rinconcito más lejano de nuestra región Chortilla, donde llegamos con la potente señal de su emisora amiga Radio Chortilla FM Tierra. Gracias a nuestro papito Dios porque nos permite estar nuevamente con ustedes frente a estos micrófonos de Radio Chortilla.

Amigos, así damos inicio a su programa Alegría Mañanera. Gracias por estar en sintonía en esta mañana. Estamos en las 6 de la mañana, 11 minutos, 6, 11 minutos. Gracias por estar en sintonía. Continuemos complaciendo. Saludo muy cordial para quienes nos sintonizan en los diferentes barrios y colonias de este municipio de Jocotán y en las diferentes comunidades en sintonía. Gracias por amplificarnos. Buenos días.

Amigos, continuamos, estamos en su programa de Alegría Mañanera, estamos agradeciendo la sintonía también para nuestro amigo Julio César, gracias por estar en sintonía, así que gracias a todos mis amigos en este día muy especial, 17 de junio, es un día muy especial, Día del Padre, saludos muy cordial para cada uno de ustedes, amigos y amigas, saludos para nuestro amigo Julio César en sintonía, buenos días. Vamos complaciendo este tema musical, mirar o llorar a un hombre.

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amigos y amigas, continuamos en esta mañana. Gracias por estar en sintonía de su emisora amiga Radio Chortí FM Tierra en la 95.9. Gracias en esta mañana. Estamos agradeciendo. Así que gracias a Roseli por su sintonía. El saludo muy cordial. Saludo por ser el Día del Padre. Felicidades, gracias. Gracias por estar pendiente en la programación. Así que también para. Muchísimas gracias. Porque hoy es un día muy especial, Día del Padre. Gracias, Roseli, por su sintonía. Una feliz mañana. En esta mañana estamos agradeciendo también a todos los que están en sintonía. Algunos, pues, nos imaginamos, tienen el descanso. Algunos también, pues, nos imaginamos ya haciendo los preparativos para encaminarse a sus actividades durante este día. Bendiciones a todos los padres en diferentes partes de nuestra región Chortí, en toda Guatemala, el mundo. Felicidades. Nosotros continuamos complaciendo. Gracias a Roseli por estar pendiente de la programación de su emisora amiga Radio Chortí FM Tierra. Saludos para cada uno de ustedes, amigos. Saludos también para quienes nos sintonizan a través de la aplicación. Esta mañana, pues, por acá complaciendo, llevándoles más y mejor.

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amigos, continuamos, estamos a 24 minutos y puntualizamos las 7 de la mañana, 24 puntualizamos a las 7 de la mañana, su programa de Alegría Mañanera, gracias por estar en sintonía, continuamos complaciendo en esta mañana, gracias a toda la amable audiencia y vamos complaciendo música de Armando y René y el tema musical, La Feria de las Flores, buenos días.

Amigos y amigas, gracias, gracias por estar en sintonía de su emisora amiga Radio Chortí FM Tierra, la 95.9. Y continuamos complaciendo en esta mañana. Vamos a agradecer también a cada uno de ustedes, amigos y amigas, colaboradores para este su programa. Gracias a nuestro amigo Adelmo Pérez Uchite. Gracias, mi amigo. Así también para Nilda Esquivel desde Zarzal, también para Santa Wales en Antiquín, gracias a Jesús Méndez en Yerar Cumbre. Gracias también a Roseli Suchite en el barrio El Cementerio, a Wendy Judith Vázquez en el Plan del Guineal. Estamos agradeciendo también la colaboración de Lucrecia García de Tierra Blanca. Muchísimas gracias también a la colaboración de Cristina Despolado Jocotán. Gracias, doña Tina. Buenos días. Gracias por estar en sintonía. Gracias por formar parte de los colaboradores. Así también para Zenaida Jerónima Cumbre Larada. Muchísimas gracias también por formar parte, fiel oyente y colaboradora también para su emisora amiga Radio Chortí. A María Verónica Santiago desde Tular. Gracias a cada uno de ustedes, amigos y amigas colaboradores. Le deseamos una feliz... Feliz mañana de este día, miércoles 17. Muchísimas bendiciones, felicidades en este día muy especial. Por acá nosotros continuamos complaciendo porque tenemos más música para complacer en esta hora de la mañana. Gracias para todos los que están en sintonía. Nos vamos con los originales de San Juan y el tema musical, Mi Padre Querido. Así que gracias por estar en sintonía de... Este es su programa de Alegría Mañanera. Bendiciones.

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0: amigos, el tiempo estamos a solamente 4 minutos y puntualizamos las 7 de la mañana, 4 y puntualizamos las 7 de la mañana en su programa de Alegría Mañanera. Saludamos también en esta mañana, gracias a Roseli por amplificarnos. Saludos para Yersely, a la prima Irma, al tío Huicho, a Juanita, Lidia. Gracias a Carmen Méndez también allá en Chispán, Jaral, San Juan, Ermita. Saludos para su parecito Cecilio Méndez, dice, por ser el Día del Padre, hoy 17, que la pase de lo mejor, ¿no? De parte de Carmen Méndez.
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0: Gracias a Juana Hernández también allá en Cumbre La Arada para su hermana y a su madrecita. He escuchado el tema musical que acabamos de incluir en esta programación. Gracias por amplificarnos en esta mañana para complacer a Carmen Méndez. Gracias también por su sintonía. El saludo también para doña Bernaldina. Buenos días. Gracias por amplificarnos. Hermelinda Esquivel desde Zarzal.

gracias por estar en sintonía. Muchísimas gracias por amplificarnos. Saludos muy cordial también para María Elena de Paz desde Cumbre La Arada. Saludos muy cordial para toda su familia. Muchísimas gracias por su sintonía. Una feliz mañana, bendiciones. Estaremos complaciendo su música en esta mañana, pero antes, gracias a Roseli por estar en sintonía en esta mañana. Le deseamos una feliz mañana, bendiciones, en su programa de Alegría Mañanera. Muchísimas gracias por amplificarnos. Gracias por su sintonía. Vamos complaciendo.

0: Y es más, ¿qué les importa?
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Amigos y amigas, llega el momento para felicitar a los cumpleaños y cumpleañeras en esta mañana. Para quienes hoy amanecieron de cumpleaños, bendiciones, felicidades en el día de su santo, un aniversario más en su dichosa existencia, que Dios nuestro Señor los bendiga. Felicidades a los cumpleaños y cumpleañeras, saludo muy cordial también para agradecer a Alba allá en Pinalito para su parecito, desea felicidades, muy pronto estará de cumpleaños, felicidades en el día de su santo. Y hoy es Día del Padre. Les deseo felicidades. Gracias por su sintonía. Saludo muy cordial en esta mañana. También estamos agradeciendo la sintonía a Esmeralda González desde Oquén para su parecito Rodrigo González Díaz. Para Brenda Díaz, les deseo felicidades. Gracias por su sintonía. Bendiciones a cada uno de ustedes, amable audiencia, usted que está en sintonía. Muchísimas gracias por amplificarnos en esta mañana. Ya están cantando. Vamos a acompañarles en esta mañana, vamos a llevarle música para los cumpleaños y cumpleañeras en esta hora de la mañana. Bendiciones para cada uno de ustedes, amigos, en este día muy especial, un aniversario más en su dichosa existencia, que Dios nuestro Señor me lo bendiga. Y que Dios les regale muchísimos años más para quienes hoy amanecieron de cumpleaños. A Juan Carlos allá en Pinalito, hoy está llegando a otro año más. Bueno,

17, hoy 17. Así que felicidades, gracias por amplificarnos. Deseamos muchas bendiciones, felicidades a cada uno de ustedes, amable audiencia, que nos sintoniza en esta mañana. Bendiciones. Vamos a llevarle música, cuentas para felicitar a los cumpleaños y cumpleañeras en esta mañana, para quienes hoy están celebrando este día muy especial. Si hoy amaneció de cumpleaños y hoy día del Padre, felicidades.

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amigos, continuamos en esta mañana. Gracias por estar en sintonía. Saludo muy cordial también para Francisca. Gracias por estar en sintonía en esta mañana. Alicia, una feliz mañana. Saludamos también a Mari desde Pinalito para saludar a su padrecito Alejandro García y también para su madrecita Zenaida Díaz López. Saludo también para toda su familia sintonizándonos. Gracias por amplificarnos en esta mañana. Gracias, en esta mañana también agradecemos a cada uno de ustedes, amigos y amigas de su emisora amiga Radio Chortí FM Tierra. Wendy Vázquez desde de Canaparada para su padrecito Francisco Vázquez, que a su abuelito hoy amaneció de cumpleaños. Le desea felicidades, gracias por su sintonía. 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Tejer su parcela. Gracias por estar en sintonía de esta su emisora amiga Radio Chortí FM Tierra. Muchísimas gracias por amplificarnos.

agradeciendo la sintonía, Wendy Vázquez, gracias. También para Esmeralda González, saludo también para María Elena de Paz, desde Cumbre La Arada. Muchísimas gracias por amplificarnos. Vamos complaciendo en esta hora de la mañana. Bendiciones.

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Amigos y amigas, continuamos en esta mañana. Gracias por estar en sintonía en su programa de Alegría Mañanera. Continuamos complaciendo, mis amigos. Muchísimas gracias por amplificarnos en esta mañana. Continuamos en esta mañana. Gracias, Alba, por estar en sintonía. Muchísimas bendiciones en esta mañana.

saludo muy cordial también para María Lázaro Roquén desde Rublarcito, que es que nos sintoniza. El saludo para su esposo Alberto Martínez, para su hijo, para sus hijos. Saludo muy cordial en esta mañana. Saludo también para Adrián Méndez, porque allá pues nos sintoniza en Arizona. O sea, felicidades, gracias por estar en sintonía, por hacer el Día del Padre. Y a su esposo Alberto Martínez.

Muchas gracias por estar en sintonía en esta mañana. Estamos en la solamente 18 minutos y puntualizamos las 8 de la mañana. Gracias por estar en sintonía. Agradeciendo la sintonía, Roseli García, gracias por amplificarnos. Gracias a Roseli por amplificarnos en esta mañana. Vamos a complacer el tema musical demasiado tarde. Así también para Noemí Espino en El Mineral nos sintoniza. Muchísimas gracias por amplificarnos. Estaremos complaciendo su música. Ven y abrázame. Hoy es Día del Padre. Gracias por estar en sintonía. Gracias a cada uno de ustedes, amable audiencia.

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amigos y amigas, continuamos ya cuando solamente 7 minutos y puntualizamos las 8 de la mañana. Ya solamente 7, mis amigos, el tiempo se nos va rapidito. Estamos ya acercándonos a la parte final. Saludamos, gracias a María Lázaro allá en Roblarcito, que es que San Juan Ermita nos sintoniza por acá, nos solicita el tema musical, Mi Destino Fue Quererte. Con mucho gusto, complacemos. Saludo muy cordial a su esposo, a Alberto Martínez. Gracias por estar en sintonía.

Amigos, estamos a 3 minutos 3 y puntualizamos las 8 de la mañana. Llegamos a la recta final de este subprograma de Alegría Mañanera. No me resta más que agradecer a Dios, nuestro Señor, y a usted, amigo y amiga, colaboradores. A nuestra amiga Delma Pérez Suchite de Las Flores, nos sintoniza en el municipio de Jocotán. Así también para el Méndez Esquivel desde Zarzal, Santa Wales en Antiquín, Jesús Méndez en Ñarar Cumbre, a Roseli Suchite en el barrio El Cementerio, Wendy Judith Vázquez en Plan del Guineal. Así también gracias a Lucrecia García de Tierra Blanca, Los Vados. Así también para agradecer a Cristina en Despoblado, Jocotán. Gracias, doña Tina, buenos días. Así también para Zenaida Germán Cumbre Larada. Gracias también a la colaboración de María Verónica Santiago en Tular. Muchísimas gracias a todos mis amigos y amigas colaboradores. Gracias por su colaboración y esperamos estar con ustedes en otra próxima oportunidad. Si Dios así nos lo permite, estaré nuevamente con ustedes en esta misma estación de radio y su programa de Alegría Mañanera. Amigos, finalizamos con este último tema musical, Me Largo. Con esto llegamos a la recta final. Les deseamos que pasen una feliz mañana, que Dios nuestro Señor me los acompañe donde quiera que se encuentre y que todo lo que tenga planificado para este día, que todo les salga de lo mejor con ayuda de nuestro Señor. Así que nos escuchamos en otra próxima oportunidad, si Dios así nos lo permite. Feliz día, les dejamos con el tema musical, Me Largo. Buen día, con permiso.

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6: Les voy a contar la historia de dos muchachos que en su juventud solían llevar serenata a la misma chica. El tiempo los separó y fue también el tiempo el que se encargó de reunirlos otra vez. Y esto fue lo que sucedió al reencuentro.

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pasado lunes se me ha dado un nuevo encargo de parte del Señor, de la Iglesia, y es la administración de la diócesis en este tiempo que estamos en sede vacante. Nuestra diócesis en estos 75 años hemos tenido la experiencia de vivir varias veces en sede vacante. De hecho, comenzó nuestra diócesis así. Cuando fue creada la diócesis, fueron creadas también otras diócesis, y nuestra diócesis de Zacapa era administrada apostólicamente por el obispo de Jalapa, Monseñor Miguel García Arauz. Tuvimos 5 años. Luego, con el traslado de Monseñor Rodolfo Quesada Toruño, estuvo administrando nuestra diócesis el padre José Aníbal Casasola Sosa, sacerdote de la diócesis. Luego a él mismo lo confirmaron ya como obispo de la diócesis. El tercer administrador fue el padre Rodrigo Garza, que estuvo administrando la diócesis tras el fallecimiento de Monseñor Aníbal. Luego, con el traslado de Monseñor Rosolino Bianchetti, el cuarto administrador de la diócesis fue el padre Juan María Boxus. Y ahora el Señor me encomienda este encargo a mí con el traslado de Monseñor Ángel Recinos hacia la diócesis de Escuintla. En esta sede vacante, pues, junto a todo el presbiterio, junto a todos los agentes de pastoral, junto al Consejo de Consultores, llevaré adelante, pues, este camino evangelizador de nuestra diócesis. De tal modo que el Señor nunca nos deja solos, el Señor nunca nos abandona, siempre, pues, se hace presente a través de sus discípulos misioneros. De tal modo que en este tiempo, pues, debido a la escasez también de sacerdotes, pues estaré siempre aquí en la parroquia Santiago Apóstol. Algunos, no sé si con alegría o con tristeza, decían: se va el padre, ¿verdad? Pero para alegría o para tristeza, me quedo, ¿verdad? Así que tienen que hacerle yemas. Entonces, aquí seguiré adelante llevando tanto el servicio de párroco de esta parroquia como en la administración de la diócesis. Esperamos, pues, que todo el camino, especialmente aquí en la parroquia, camino pastoral, evangelizador, podamos asumirlos todos con responsabilidad, especialmente los laicos, ¿verdad? Que podamos animar en cada una de las pastorales, en cada una de las realidades donde el Señor nos tiene, ¿verdad? No estamos de adorno, sino estamos para evangelizar, para llevar adelante la misión con alegría, con fe, con esperanza, con coraje. Es una tarea no cualquiera, sino es una tarea especial, la tarea de hacer presente el reino de Dios. Por lo tanto, pues, invito a toda la diócesis, a toda la parroquia, para que
pues continuemos en esta obra que el Señor nos ha encomendado. No podemos ni debemos decir, no hay obispo, no se puede hacer nada. No. Nosotros como bautizados, como cristianos responsables, sabemos pues que el reino es el reino de Dios y Él está con nosotros. Él camina con nosotros. Él también pide de nosotros esa presencia de su gracia, de su amor y de su misericordia. Así que gracias a todos los que me han manifestado ese cariño, a todos los que han manifestado sus oraciones. No soy ni el más santo ni el más perfecto, pero doy gracias a Dios de fijarse en mí y pues aquí estoy para hacer su voluntad. Siempre me encomiendo a sus oraciones, sabiendo que el ser humano siempre es frágil y débil, pero la gracia de Dios nos hace fuertes y firmes. De tal modo que animándonos los unos con los otros, podemos pues llevar todos adelante esta misión. Que el Señor pues siga bendiciendo nuestra diócesis en estos 75 años también que llevamos adelante. Que el Señor bendiga a todos los sacerdotes, religiosos, religiosas que trabajan en nuestra diócesis y a todos los agentes de pastoral. Que podamos caminar siempre en comunión, en fraternidad y pues sobre todo haciendo pues cada uno lo que debe de hacer con el carisma, con los dones, con los talentos que el Señor nos ha dado. Gracias a cada uno y pues adelante, que la misión continúe.

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Amemos al Señor todos sus fieles. Qué grande es la bondad que has reservado, Señor, para tus fieles, con quien se acoge a ti, Señor, qué bueno eres. Tu presencia lo ampara de todas las intrigas de los hombres y lo pone a resguardo de las burlas y las murmuraciones. Que amen al Señor todos sus fieles, pues protege a los leales y a los soberbios da lo que merecen. Amemos al Señor todos sus fieles. Muy buenos días, hermanos y hermanas. Es una bendición poder saludarles en este día miércoles de la semana 11, el tiempo ordinario, y la tercera semana del mes de junio. Un programa más de Iglesia Peregrina. Vamos a tener a bien compartir con nuestro hermano Abel, quien viene de la comunidad Tizamarté, representando Renovación Carismática, el área número 3 de la parroquia San Juan Bautista Camotán. Vamos a iniciar nuestro programa. Hoy pues estamos, hoy recordamos esa memoria litúrgica de San Gregorio Bárigo. Nació en Venecia en el año 1625, en una noble familia originaria de Istria. Su padre, Gianfrancesco, fue su maestro de vida, ciencia y espiritualidad. Gozaba de todos los días del oficio a la Virgen, fue sacerdote y obispo de Bérgamo. Se destacó por ser un buen pastor, preocupado por las escuelas cristianas y la catequesis de los niños. Creó un seminario para la formación de los sacerdotes en el año 1660. Fue nombrado cardenal y ocupó la sede episcopal de Padua. Es recordado por ser amable y sencillo con los demás. Murió en el año 1690. Vamos a tener entonces la participación de nuestro hermano Abel para que nos haga

tu nombre. Venga a nosotros tu reino, hágase tu voluntad en la tierra como en el cielo. Danos hoy nuestro pan de cada día, perdona nuestras ofensas, como también nosotros perdonamos a los que nos ofenden. No nos dejes caer en tentación y líbranos, Señor, de todo mal. Amén. Señor Jesús, en esta mañana te damos gracias por la oportunidad de un nuevo día, por este momento, Señor, en que tú me has permitido estar aquí en este lugar. Gracias, Señor Jesús, porque tu amor va con cada uno de nosotros, por todos aquellos hermanos que están escuchando este programa. Te pido, Señor, para que cada uno de nosotros podamos unirnos en esta misma sintonía, en esta misma voz. Gracias, Señor Jesús, y que este día sea de gran bendición para cada uno de nosotros. Te pedimos, Señor, para que tu gracia llegue a cada hogar, a cada familia. Bendito y alabado sea tu nombre, Señor. Ponemos en tus manos este programa para que sea de bendición para cada uno de nosotros. Bendito y alabado sea tu nombre. Amén. Saludemos a nuestra Madre, la Virgen María. Dios te salve María, llena eres de gracia, el Señor es contigo. Bendita eres entre todas las mujeres, bendito es el fruto de tu vientre, Jesús. Santa María, Madre de Dios, ruega por nosotros pecadores, ahora y en la hora de nuestra muerte. Amén. Gloria al Padre, y al Hijo, y al Espíritu Santo, como era en un principio, ahora y siempre, por los siglos de los siglos. Amén. En el nombre del Padre, del Hijo, y del Espíritu Santo.

Bien, entonces, ya que hemos iniciado nuestro programa en esta mañana, pues hoy, pues, como Movimiento de Renovación Carismática Católica, como área número 3, San Juan Bautista, Camotán, hoy quiero compartir un tema muy importante para cada uno de nosotros. El tema se llama cómo llegar a ser un buen servidor, donde cada uno de nosotros estamos llamados a servir en nuestras comunidades, a servir donde es posible que la gracia de Dios pueda llegar. Primeramente, hay tres pasos importantes para llegar a ser un buen servidor: prepararse, formarse y crecer espiritualmente. Como servidores no tenemos otra dicha y prioridad que ser instrumentos del Espíritu de Dios para que Jesucristo sea más conocido, amado, seguido y servido. Y para lograrlo es indispensable desarrollar una adecuada espiritualidad de servicio, es decir, esforzarnos por alcanzar un adecuado nivel de formación, compromiso, obediencia, constancia, entrega, unidad, claridad misional y fe. En estos puntos muy importantes, primeramente dice prepararse. Debemos prepararnos, y cada uno de nosotros, pues la preparación llega a cada uno de nosotros cuando tenemos esa voluntad de servicio. Dice acá, como servidores no tenemos otra dicha y prioridad que ser instrumentos del Espíritu de Dios. Primeramente tenemos que reconocernos, prepararnos. La preparación primeramente requiere de los sacramentos, el bautismo, esa iniciación cristiana que tenemos que hacer en nuestra vida, que cada uno de nosotros vayamos preparándonos para un mejor servicio. Y dice acá, prioridad que ser instrumento del Espíritu de Dios. Nosotros somos instrumentos del Espíritu de Dios. Por lo tanto, hermanos, tenemos que prepararnos frecuentemente. A veces nos cuesta a nosotros prepararnos, ¿verdad? Cuando hay alguna formación, decimos nosotros, bueno, que lo hagan los demás, no soy yo, no me quiero comprometer todavía. Pero dice acá, prioridad e instrumento del Espíritu de Dios. Esa es la preparación. Primeramente prepararnos, ¿verdad? Fortalecer nuestra vida espiritual, y luego formarnos también en la palabra de Dios, que es la Sagrada Escritura. Irnos formando poco a poco y luego ir creciendo espiritualmente. Cada uno de nosotros tenemos, dice acá, es decir, esforzarnos por alcanzar un adecuado nivel de formación, compromiso, obediencia. Esos son los principales detalles para llegar a ser un buen servidor. Un compromiso, nivel de formación. Yo tengo que estar en una formación constante. Tengo que comprender el compromiso. Tengo que estar en constante obediencia, entrega, unidad, claridad misional y fe. Estas cualidades son las que nosotros nos garantiza como para ser un buen servidor. En muchas comunidades nos dificulta porque muchas no queremos servir con el corazón. No queremos entregarnos, no queremos cambiar, no queremos formarnos. Y esa es la debilidad en cada comunidad, en nuestras familias también. Porque a veces queremos cambiar las cosas a nuestra manera, pero no lo podemos hacer. Primeramente dice, somos instrumentos del Espíritu de Dios. Y un instrumento, precisamente, es el que se deja guiar, el que se deja palpar. Por lo tanto, hermanos, cada uno de nosotros en nuestras comunidades tenemos que aprender ese espíritu de servicio, un compromiso, una obediencia. Principalmente la obediencia en nuestra vida. Cómo llegar a ser un buen servidor, ¿verdad? Que en nuestras comunidades, hermanos, dejemos llegar el Espíritu Santo. No pensemos de que llegar a ser un buen servidor es solo porque, bueno, voy a la iglesia, voy a misa, o voy a la celebración, voy a la hora santa, y eso es todo.
No. Un buen servidor, dice, tiene un compromiso y nivel de formación. Constancia, entrega, unidad. Y esto muchas veces pasa, ¿verdad? A veces decimos nosotros también, ¿verdad? Yo ya lo sé todo, ya para qué, ¿verdad? La formación ya no me compete. Aunque tengamos 30 o 20 años de servicio en la iglesia, pero todavía no lo sabemos todo. Y tener un espíritu de servicio, un espíritu humilde, un espíritu transformador de parte de Dios. Para eso nosotros, hermanos, tenemos que prepararnos, formarnos y crecer espiritualmente. El Papa Francisco, en su exhortación apostólica Evangelii Gaudium, se refiere un poco a este tema y nos da a entender que para ser buenos servidores es dispensable llenar estos espacios, prepararnos, formarnos y crecer espiritualmente. Siguiente, tener un encuentro personal con Jesús. Ese encuentro debe ser, dice, la formación nos permite acercarnos a Jesús, conocerle íntimamente y alcanzar una conversión más profunda. Dice el Evangelio que cuando Simón se da cuenta del poder de Jesús en esta pesca milagrosa, se arrodilla delante de él diciendo: Señor, apártate de mí, que soy un pecador. Aquí está la clave muy importante, hermanos. Dice, nos permite acercarnos a Jesús, conocerle íntimamente y alcanzar una conversión más profunda. Recordemos en este evangelio de la pesca milagrosa. Dice el evangelio, antes, una noche antes, tiraron las redes y no pescaron nada. Y cuando Jesús se acerca, le dice, ¿han pescado? Nada, no hemos agarrado nada. Y le dice Jesús, echen las redes hasta el fondo. Y entonces hacen lo que Jesús les dice. Y luego dice, sacan sus redes ya muy pesadas y necesitan ayuda para poder sacar esta multitud de peces. Ahora recordemos, hermanos, como renovados en nuestras comunidades, solo no podemos alcanzar esa gracia de Dios. Primeramente es Jesús, el nuestro Maestro, el que nos guía, el que nos da esa oportunidad de poder sacar muchos peces, de poder pescar, y luego cada uno de nosotros solos no podemos. Cada uno de nosotros en nuestras comunidades tenemos que unirnos más. Nos hace falta todavía la unidad, nos hace falta todavía la comprensión en nosotros mismos para poder acercarnos. Y ser un buen servidor también, hermanos, carece también de muchas formas, porque a veces nos cuesta, dejamos la tarea a los demás. Y el espíritu de servicio en nosotros todavía está lejos. Por lo tanto, el mismo ejemplo, estamos lejos de Jesús. Y solo nosotros no podemos hacer nada. Y nos puede pasar como Pedro, que no hemos pescado nada, nos cuesta, renegamos de la vida, renegamos de tantas cosas, es que los hermanos, es que mi comunidad, no. Somos nosotros, como servidores, como agentes de pastoral también en nuestras comunidades, esa tarea de seguir pescando. Pero primeramente, agarrados de la mano de Jesús. Agarrados con Jesús, todo es posible. Y luego dice acá, Señor, apártate de mí que soy un pecador. Pedro se siente conmovido. Sabía Pedro que sí, Jesús no hubiera pasado esto. Pero Pedro le da la oportunidad y dice, bueno, está bien, hagámosle caso, obedezcamos. Eso es la forma en que nosotros podamos ser obedientes también en nuestras comunidades, obedientes también a nuestros coordinadores, obedientes también a nuestros pastores, especialmente también a nuestro sacerdote, nuestro párroco. Porque solos no podemos. Necesitamos la ayuda de los demás. Necesitamos esa fragilidad en nosotros y que el Espíritu Santo nos ayude a nosotros y transforme nuestra vida. Por lo tanto, hermanos, cada vez que nosotros pues queramos servir en la iglesia, primeramente dejemos todo atrás, formémonos y vamos creciendo en espiritualidad también, porque eso es lo más importante, la espiritualidad en nosotros, para que podamos dejar huellas, para que sigamos adelante puesta en la mirada de Jesús. Por eso en la última parte
Decía el Papa Francisco, cada vez que un servidor recuerda y vuelve a vivir su encuentro personal con Jesús, se convence más que eso es todo lo que se necesita para encontrar la felicidad. Tenemos que ser como Pedro, encontrar la felicidad, esa pesca milagrosa, eso es lo que nos hace falta a nosotros. Ojalá que en cada comunidad pues nosotros tengamos esa disponibilidad, espíritu de servicio, un compromiso, una unidad y una fortaleza entre todos. Porque si uno jala por aquí, el otro jala al contrario, pues las cosas se van a complicar en nuestra vida. Entonces, pero con la ayuda de Dios y la unidad en nosotros mismos, que el Espíritu Santo reine en cada uno de nosotros. Por eso decía el Papa Francisco, vuelve a vivir su encuentro personal con Jesús, se convence más, dice. Tenemos que tener ese encuentro personal con Jesús para que nosotros en nuestras comunidades podamos crecer espiritualmente y poder formarnos así, seguir adelante, hermanos. Por eso, hermanos, es muy importante la formación. Es muy importante comprender que la formación todavía en nosotros debe llegar. Todavía no lo sabemos todo, como les decía al principio, aunque tengamos varios años de trabajar en la iglesia, pero nos hace falta. Nos hace falta formarnos y nos hace falta la iluminación. Por eso, hermanos, es de que en esta oportunidad que el Señor nos da, meditemos en nuestra vida, cómo está cada uno de nosotros, nuestro servicio, y asimismo poder ir acrecentando en nuestra vida espiritual. Gloria al Padre, y al Hijo, y al Espíritu Santo, como era en un principio, ahora y siempre, por los siglos de los siglos. Amén.

Bien, en este momento, hermanos, ahí en su casita, donde se encuentra, vamos a orar por las necesidades de cada uno de nosotros, ¿verdad? Sabemos de que necesitamos esa fuerza de Dios y asimismo por la sanación corporal y espiritual. Señor Jesús, en este momento nos encomendamos en tus divinas manos, Señor. Tú conoces, Señor, las necesidades que hay en cada hogar, en cada familia. Tú conoces, Señor, las distintas enfermedades de cada uno de tus hijos, Señor, en esta hora. En tus manos, Señor, encomiendo a todos mis hermanos que están en sintonía en este programa. Por la fe de cada uno de ellos, Señor, allá donde ellos se encuentran, llega, Padre Santo, a protegerlos, a iluminarlos con el poder de ti. Sabemos que tú eres el médico de médicos, Señor. Para ti no hay nada imposible. En esta hora, Señor, llega a donde está la necesidad. Por todos aquellos hermanos, Señor Jesús, en las distintas comunidades, los que nos escuchan, Señor, de esta parroquia de Jocotán, llega donde están estos hermanitos ahí, Señor, están estos ancianos. Cúbrelos con el fuego divino, Señor. Tú tienes el poder y la autoridad, Señor, para sanar. Toma en tus manos, Señor, a nuestra parroquia. Llega, Padre Santo, a cubrir, a iluminar, especialmente a nuestro párroco, Padre Randolfo, Padre Cristian. Y asimismo, Señor, por todas las necesidades de todos tus hijos y tus hijas, Señor. Por aquellos hermanos que se encuentran en Estados Unidos, en otros países, Señor. Pone tu mano bendita, tu mano sanadora, Señor. Llega, Señor, donde está esa necesidad, por aquellos hermanos que no han podido encontrar un trabajo. Tú que eres el dueño del oro y la plata, Señor, los encomendamos en tus manos. Para ti no hay nada imposible, Señor. Lo que para nosotros es imposible, para ti todo es posible, Señor. Llega, Padre Santo, donde están aquellos hermanos nuestros en busca de una vida digna, para un mejor futuro, Señor, para su familia. Concede la vida, Señor. Todo lo ponemos en tus manos, Señor. Tú conoces las necesidades. Llega, Señor, allá en nuestra comunidad, Señor Jesús. Pongo en tus manos, Señor, a todos los enfermos de nuestra parroquia, Señor. Tú conoces la necesidad que hay en cada uno de ellos. Llega, Señor, a fortalecer. Llega, Señor, donde está esa necesidad. Pongo en tus manos, Señor, a todas las familias, por todos aquellos matrimonios, Señor, para que tu, Señor, tu gracia llegue a consolarlos. Especialmente, Señor, en este día tan especial, Día del Padre. Te pido, Señor, por todos los padres de familia, para que puedan ser ejemplo para sus hijos, para que nos ayude siempre, Señor, a educar a nuestros hijos. Pongo en tus manos, Señor, por todos aquellos padres de familia que dejaron huellas en su familia, por aquellos que ya no están con nosotros, Señor, pero que han dejado su ejemplo, han dejado, Señor, esos recuerdos en cada uno de nosotros. Que en este momento, Señor, para muchos es un momento de alegría, Señor. Para otros es un momento de tristeza porque no pueden contar con su Padre. Pero solo tú puedes consolarlos. Tú que eres un Padre de amor, de misericordia, Señor. Tu misma palabra dice, Señor, ¿a quién iremos? Y solo tú tienes palabras de vida eterna. Bendito sea, Señor. Gracias, Señor Jesús, que tu gracia nos colme
Que tu gracia, Señor, llegue donde están estos hermanos en sintonía de este programa. Que sea de bendición y bendígalo siempre. Todo lo que realiza, todo lo que posee, bendiga al Señor Jesús. Todos los trabajos, Señor, de cada familia. Bendito y alabado sea tu nombre. Amén. Así sea.

pasado lunes se me ha dado un nuevo encargo de parte del Señor, de la Iglesia, y es la administración de la diócesis en este tiempo que estamos en sede vacante. Nuestra diócesis en estos 75 años hemos tenido la experiencia de vivir varias veces en sede vacante. De hecho, comenzó nuestra diócesis así. Cuando fue creada la diócesis, fueron creadas también otras diócesis, y nuestra diócesis de Zacapa era administrada apostólicamente por el obispo de Jalapa, Monseñor Miguel García Arauz. Tuvimos 5 años. Luego, con el traslado de Monseñor Rodolfo Quesada Toruño, estuvo administrando nuestra diócesis el padre José Aníbal Casasola Sosa, sacerdote de la diócesis. Luego a él mismo lo confirmaron ya como obispo de la diócesis. El tercer administrador fue el padre Rodrigo Garza, que estuvo administrando la diócesis tras el fallecimiento de Monseñor Aníbal. Luego, con el traslado de Monseñor Rosolino Bianchetti, el cuarto administrador de la diócesis fue el padre Juan María Boxus. Y ahora el Señor me encomienda este encargo a mí con el traslado de Monseñor Ángel Recinos hacia la diócesis de Escuintla. En esta sede vacante, pues, junto a todo el presbiterio, junto a todos los agentes de pastoral, junto al Consejo de Consultores, llevaré adelante, pues, este camino evangelizador de nuestra diócesis. De tal modo que el Señor nunca nos deja solos, el Señor nunca nos abandona, siempre, pues, se hace presente a través de sus discípulos misioneros. De tal modo que en este tiempo, pues, debido a la escasez también de sacerdotes, pues estaré siempre aquí en la parroquia Santiago Apóstol. Algunos, no sé si con alegría o con tristeza, decían: se va el padre, ¿verdad? Pero para alegría o para tristeza, me quedo, ¿verdad? Así que tienen que hacerle yemas. Entonces, aquí seguiré adelante llevando tanto el servicio de párroco de esta parroquia como en la administración de la diócesis. Esperamos, pues, que todo el camino, especialmente aquí en la parroquia, camino pastoral, evangelizador, podamos asumirlos todos con responsabilidad, especialmente los laicos, ¿verdad? Que podamos animar en cada una de las pastorales, en cada una de las realidades donde el Señor nos tiene, ¿verdad? Que no estamos de adorno, sino estamos para evangelizar, para llevar adelante la misión con alegría, con fe, con esperanza, con coraje. Es una tarea no cualquiera, sino es una tarea especial, la tarea de hacer presente el reino de Dios. Por lo tanto, pues, invito a toda la diócesis, a toda la parroquia, para que
pues continuemos en esta obra que el Señor nos ha encomendado. No podemos ni debemos decir, no hay obispo, no se puede hacer nada. No. Nosotros como bautizados, como cristianos responsables, sabemos pues que el reino es el reino de Dios y Él está con nosotros. Él camina con nosotros. Él también pide de nosotros esa presencia de su gracia, de su amor y de su misericordia. Así que gracias a todos los que me han manifestado ese cariño, a todos los que han manifestado sus oraciones. No soy ni el más santo ni el más perfecto, pero doy gracias a Dios de fijarse en mí y pues aquí estoy para hacer su voluntad. Siempre me encomiendo a sus oraciones, sabiendo que el ser humano siempre es frágil y débil, pero la gracia de Dios nos hace fuertes y firmes. De tal modo que animándonos los unos con los otros, podemos pues llevar todos adelante esta misión. Que el Señor pues siga bendiciendo nuestra diócesis en estos 75 años también que llevamos adelante. Que el Señor bendiga a todos los sacerdotes, religiosos, religiosas que trabajan en nuestra diócesis y a todos los agentes de pastoral. Que podamos caminar siempre en comunión, en fraternidad y pues sobre todo haciendo pues cada uno lo que debe de hacer con el carisma, con los dones, con los talentos que el Señor nos ha dado. Gracias a cada uno y pues adelante, que la misión continúe.

Bien, vamos a seguir con nuestro programa en esta mañana. Después de la intervención de nuestro hermano, también queremos compartir algunas informaciones. En este queremos saludar a las comunidades que hoy van a tener Eucaristía, o bien el día de mañana, mañana jueves, viernes. Vamos a comenzar por la agenda de la parroquia de Jocotán. Parroquia de Jocotán para hoy miércoles 17, Día del Padre. Saludamos a todos los padres de familia que seguramente están pendientes del programa. Dios bendiga a los hermanos que el día de hoy pues se quedaron en casa, pues no fueron a trabajar, los que trabajan en la construcción. Saludamos ahí a los papás. Para hoy miércoles a las 10 de la mañana, Eucaristía en Plan del Candelero. Hoy a las 10 de la mañana, Plan del Candelero. A las 10 de la mañana, en Encuentro Candelero. 10 de la mañana, en Encuentro Candelero. Y para el día de mañana, jueves 18, a las 10 en Talquesal Centro. A las 5 en el Santuario. A las 10 en el Barbasco. Y así también, pues, esto es mañana jueves 18. Para el viernes, estas son para estos dos días, tanto hoy como el día de mañana, jueves. Y así también pues queremos... dar a conocer lo de la parroquia de San Juan Bautista Camotán. Para hoy miércoles 17, Eucaristía a las 5 de la tarde en la comunidad del Antiquín. Así que saludamos a la comunidad del Antiquín, la Eucaristía. Y el día... el día viernes 19 habrá misa y procesión de Corpus Christi en la región 7. La sede va a ser Petenta Niarar. A las 10 de la mañana, confesiones y misa en Piedra de Fuego, el volcán Camotán. Y también queremos saludar a la parroquia de San Juan Ermita, porque ya ha comenzado la novena de su patrono, San Juan Bautista. La parroquia de San Juan Ermita ya inició la novena. La parroquia San Juan Bautista Camotán, hoy es el segundo día de la novena. Segundo día de la novena de San Juan Bautista. Está también por comenzar la novena en honor a los santos apóstoles San Pedro y San Pablo. Fiesta en Amatillo Centro, fiesta en Tacercá Centro y fiesta allá en Pascó. Esta fiesta en honor a los patronos San Pedro y San Pablo. 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También les pedimos las disculpas que se nos ha cortado nuestra transmisión en Facebook debido a problemas también con la señal de internet. Pero seguimos por acá. Vamos a pasar a nuestra última parte del programa. Vamos a pasar a nuestra última parte. Y queremos felicitar a los hermanos que hoy están cumpliendo años. Así que pueden escribir un mensajito en WhatsApp 33 37 43 66. 33 37 43 66. Con mucho gusto vamos a estar dándole lectura a todos los mensajitos. Así que las disculpas ahí porque nos quedamos fuera de nuestra transmisión en Facebook debido a la señal de internet.
pero estamos a través de la frecuencia 95.9 y a través de nuestra radio en línea. Así que muchas felicidades entonces para todos los hermanos que hoy amanecieron echando la casa por la ventanita. Vamos a leer ahí algunos mensajitos. Por ahí saludamos a... Dice, hola, buenos días, hermano. Le saludan a Rutilia González de Lajazo. ¿Quién para saludar? Dice, muy especial a mi familia González. Siempre somos fieles oyentes al programa. Buenos días, hermano. En primer lugar, dice, para mi padre. Quiero saludar, dice, querido parecito Santiago Ramos. Queremos decirle que es el mejor padre del mundo. Pues, solo lo hacen sus hijos, compañera de hogar, Delfina Pérez. Lo escuchamos aquí en Yerba Buena, La Mina. Hola, buenos días, hermano. Dice, quiero un saludo para Alicia Vera Lee. El 30 de este mes va a estar cumpliendo 4 añitos de vida. Lo hace María Vázquez de Magueyal, San Juan Ermita.

Así también tenemos otro mensajito. Saludos también para nuestra hermana Elizabeth Pérez allá en Caparjá. Dios la bendiga en esta mañana de bendición. Así también queremos saludar ahí a la comadre Noemí. A la comadre Noemí dice, quiero saludar a mi papá, dice Porfirio Vázquez, por acercarse el Día del Padre. Porfirio Vázquez, por ser el Día del Padre, hoy 17 de junio. Solo lo hace su hija, Noemí Vázquez. Así que saludos a la comadre, ahí por la comunidad de Tesoro, abajo Jocotán. Así también saludamos a Brian Valdés Santa Cruz. Brian Valdés Santa Cruz estará cumpliendo años el 23 de este mes de junio. El 23 de junio va a estar cumpliendo años. Así también tenemos otro saludito por acá. Vamos a leer otro saludito. Para Johnny Isaí, el 20 de junio va a estar cumpliendo años. Ahí anticipe. Johnny Isaí, el 20 de junio va a estar cumpliendo años. Así también tenemos otro mensajito por acá. Vamos a ver otro mensajito. Con mucho gusto le damos lectura. Recuerden, pueden escribirnos al WhatsApp 33 37 43 66, 33 37 43 66. Vamos a ver por acá otro mensajito. Con mucho gusto le damos lectura.

0: Ahí también tenemos otro mensajito, con mucho gusto queremos darle lectura. Tenemos más mensajitos en esta linda mañana. Vamos a ver si es posible leer estos mensajitos que nos llegan. Así que gracias a todos los hermanos por estar ahí al pendiente de este programa. Queremos enviar saludos, dice, en nombre de su hija Micaela García y su nieta Nardi García. Elevan sus oraciones a nuestro Padre Celestial por celebrarse el Día del Padre en honor a nuestro Padre, dice, y abuelo Beraldino García. Gracias por lo que nos enseñó, que está en nuestros corazones, dice ahí nuestra hermana Micaela, allá en la comunidad de Tapuán. Así que saludos. Otro mensajito, hola, dice, soy Luisa de Carizal, San Juan Ermita. Quiero saludar a mi sobrino Cristian Omar Reyes, está el día de hoy está cumpliendo 17 años de vida, al lado de su padre y de su hermano, por ser el Día del Padre. Así que muchas bendiciones. Otro saludito por acá, saludos desde Oquén Centro, bendiciones a los hermanos de Oquén. Bendiciones a esta hora de la mañana. Y antes de cerrar nuestra participación, también tenemos aquí el agradecimiento para nuestro hermano Feliciano Espino, allá en el Achancó. Gracias también por la colaboración. Elisa García en Dos Quebradas, Dios bendiga a nuestra hermana. Y Micaela García en Tapuán. Así que, hermanos, esperamos que puedan visitarnos. Esperamos de su colaboración, de soporte económico. Esperamos de esa respuesta positiva. Vamos a dejarle el tiempo a nuestro hermano para que él también pueda hacer algún saludito o bien despedirse de este espacio el día de hoy.
1: Bien, entonces es así como hemos finalizado nuestro programa en esta oportunidad, ¿verdad? Entonces agradecer a cada uno de los hermanos que estuvieron pendientes de este programa y que en este día especial del Padre, ¿verdad? Entonces que el Señor fortalezca a todos los padres de familia. Un saludo a todos los hermanos que nos escuchan, especialmente saludo a mi papá, ¿verdad?, que hoy es un día tan especial, que el Señor siempre me lo bendiga, y asimismo a todos los hermanos, un saludo y fuerte abrazo hasta la distancia.
0: Bien, estamos entonces, estamos llegando a la recta final. Saludos también para José Manuel Gutiérrez Esquivel, también para mí. Suegro Pedro García, escucha allá el programa, dice, en Miramundo, San Juan Ermita. Vamos a ir por acá. Así que estamos ya en la recta final del programa.

Bien, vamos a cerrar con la última alabanza. Tenemos por acá la última alabanza para felicitar a todos los hermanos que hoy se han reportado, han dejado algún mensajito con mucho gusto, pues. Si no le hemos dado lectura, pues mil disculpas también si no le dimos lectura a sus mensajitos que por ahí nos escribieron el día de hoy, ya que nuestra transmisión en Facebook se cortó. Así que felicidades a todos los padres de familia en este día muy especial. Bendiciones a todos y que cumplan muchos, pero muchos años más de vida. Bendiciones, buena mañana para todos.

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bonito para esa preferencia, la 95.9 de Radio Chortí FM Tierra. Vamos a seguir complaciendo con más de la buena música. Ya estamos en las 10 de la mañana con 25 minutos. El saludo muy especial para todos los padres de familia que están disfrutando el descanso por ser su día, disfrutando con la familia, disfrutando con sus hijos. Y sobre todo, pues, tratando la manera de portarse bien para que sean ejemplos para sus hijos. Recuerde que padre no es solo aquel que engendra, padre es aquel que los educa, los guía y les da de comer. Entonces, un saludito muy especial para todos los padres, que Dios me los bendiga. Vamos a seguir complaciendo con más de la buena música, Karol G. Y esta canción

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Gracias, amigos y amigas, por esa preferencia a la 95.9 de Radio Chortí FM Tierra. Ya estamos en las 10 de la mañana con 38 minutos. Y hoy es 17 de junio. Queremos desearle un feliz Día del Padre a todos aquellos hombres que han asumido con amor, responsabilidad y entregan esa hermosa tarea de ser padres. Porque padre no es solo aquel que engendra, sino también aquel que educa, guía, protege, aconseja y trabaja cada día para brindar alimento, bienestar y mejor futuro a sus hijos y su familia. Hoy reconocemos a esos padres que con ejemplo dejan huellas imborrables, que enseñan valores, que acompañan en los momentos más difíciles y que celebran con orgullo cada logro que consiguen sus hijos. Que tengan un día lleno de amor, gratitud y bendiciones. Feliz Día

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gracias amigos y amigas por esa preferencia, la 95.9 de Radio Chortí FM Tierra. Ya estamos en las 10 de la mañana con 49 minutos, 11 y puntualizamos las 11. Saludo muy especial para Jessica allá en el Talco Ticipe. Saludo muy especial ahí para su padrecito por ser el Día del Padre. Allá en Talco Ticipe nos sintoniza, le decíamos bendiciones. Vamos a complacer con esta canción de Beto Quintanilla, Viejo Padre y Hermano.

0: saludo muy especial para don Robertino Martínez, allá en York, Camotán, por ser el Día del Padre. Con mucho cariño de parte de su hija Leticia. Juana Pérez también se reporta saludando a su padrecito allá en Nueva Esperanza, el Tesoro, Camotán. Rubí Guerra también se reporta un saludo muy especial para don Arturo Ramírez por ser el Día del Padre. Allá en el rodeo nos escucha. Feliz Día del Padre, don Arturo.
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0: Esquivel también se reporta saludando a su papá, don Concepción Esquivel, allá en La Lima, Camotán.
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0: Marisol también se reporta saludando a su querido padrecito don Jesús Ramírez allá en Aldea El Descombro, Camotán, por ser el Día del Padre. Con mucho cariño le desea un feliz Día del Padre.

Especial también para María Amador, se reporta saludando a su papá Arnoldo Mendoza. Sea un feliz día del

Manuel Ramírez también se reporta saludando a su jefe, don Pedro Mendoza. Por ser el Día del Padre, en Escobial nos sintoniza. Un saludo muy especial también para don Sabino Jerónimo allá en Pericón, Ocumblá. Desean un feliz Día del Padre ahí a don Jerónimo. Un saludo también para don Brígido Esquivel en Aldea El Rodeo, Camotán. El saludo va con mucho cariño de parte de su nieta.

0: Bueno, un saludito muy especial para todos los padres que hoy están celebrando. Muchas bendiciones.
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0: Vamos a seguir acompañándoles con más de la buena música y complacemos con algo que nos solicita Roseli García allá en Encuentro Guaraquiche. Ojalá que te mueres, dice. Anda dolida. Pero dice que las canciones dedicadas, esas no hieren.

Estamos complaciendo los gustos musicales de nuestros amigos y amigas en este Día del Padre, miércoles cinturita de semana. 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Recuerde que la diversificación de cultivos ayuda a producir con mayor resiliencia y a proteger nuestra parcela. Saludos para Ana Rutilia González, se reporta desde Laja Socán saludando a su padrecito por ser el Día del Padre. Un saludo también para sus amigas Zoraida González y Hermelinda Rafael. Ana Ramírez también se reporta saludando a su padrecito. Saludos para Mari Pérez allá en los Clímacos Canapará Abajo. Saludo muy especial también para María Amador. Muchas bendiciones, que nuestro Creador me los cuide, me los proteja. Nos despedimos ya de este espacio. Con el último tema musical, Me Empiezo a Enamorar. Que pasen un feliz miércoles. Nos escuchamos primeramente, Dios, el día de mañana, cuando en punto sean las 10, con otro programa similar.

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3: En Chimaltenango comenzaron las actividades de Feria Patronal en San Juan Comalapa.
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0: Vamos a tener conexión con Radio Sistema de Estaciones Tezulutlán, ubicado en Cobán, Alta Verapaz. Conoceremos en el idioma del pueblo maya quechí el significado de la energía del día. Con ustedes, la herencia de nuestras ancestras y ancestros.
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2: Vamos a hablar un poco sobre la energía quemé. Seguramente, pues, ustedes también tienen sus energías. Pues quemé es la energía de nuestros ancestros, de nuestros abuelos, a todos aquellos seres queridos que ya no están físicamente con nosotros. Están en otra dimensión de la vida. Al tener esta energía, pues muchos, pues, le temen. Es que yo soy quemé. Es que yo ya me voy a morir. No es eso. Es un contacto espiritual con nuestros ancestros. El quemé entonces es el descanso de la vida. Es la energía que nos rige de todos los seres vivos. Todos los seres vivos, claro, tenemos un inicio. También tenemos un fin. Nosotros somos transitorio en la vida. Nuestros abuelos dijeron lo que tenemos que hacer en nuestra vida. Ellos ya regresaron, ya descansaron, fueron a cumplir. Quizá otra misión que el hablar al más allá, pues cada uno de ustedes se imagina. Cada uno de ustedes tendrá su experiencia o su imaginación. Pues el quemé, pues la energía de la muerte, donde termina una vida y pasamos a cobrar otra vida. Por eso digo, cada uno pues interpreta esta manera. Ellos están, ellos no se han ido, ellos están con nosotros, pues ellos se manifiestan en su manera. ¿Con quién o con quiénes se manifiestan? Entonces, pues, pidamos entonces la energía de nuestros abuelos y abuelas, el equilibrio, lo mejor de la vida, lo que podemos compartir y convivir en esta madre tierra. Sabemos que las plantas y lo que la naturaleza, todo lo que en ellos vive, pues, que algún día también vamos nosotros, pues, encontrarnos con ellos. Que la energía quemé, que nuestros abuelos y abuelas nos acompañen siempre en este caminar, en este mundo, y que la paz, pues, de ellos, que nos dejen y que nos siga proporcionando.
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0: Bienvenido a la presentación de noticias de Mayacat, informando desde los territorios, una propuesta informativa de la Federación Guatemalteca de Escuelas Radiofónicas FEGER, respaldada por radios comunitarias en todo el territorio nacional. A continuación, le informamos desde el departamento de Sololá. La Autoridad Ancestral de Santiago Atitlán convocó a la población a una asamblea con el objetivo de realizar un ejercicio de auditoría social a la municipalidad. El llamado es para el 17 de junio a las 19 horas. Más detalles con la periodista Berta Damián, desde Radio La Voz de Atitlán. La información llega en idiomas maya, tzotzil y español.
8: Martes 16 de junio, 2026, a través de la red social oficial la cabecera del pueblo tzotzil, junca convocatoria van a ser miércoles 17 de junio a las 7 de la noche en el Parque Central. Programa Sarshinga rendición de cuentas a Jenica sobrevaloradas que Santiago de Itlán. Van a ser que publicar gracias al trabajo sin la Comisión de Transparencia. Pensar que no hay que participar el director sin la Dirección de Administración Financiera Integrada Municipal de FIM. Pensar que la Contraloría Comunitaria en vez de estar sin la miércoles 17 de junio. El día martes 16 de junio, en la página oficial de la cabecera del pueblo Tutujil, se realizó una convocatoria para el día miércoles 17 de junio del año 2026 a las 7 de la noche en el Parque Central, donde realizarán el programa de rendición de cuentas sobre las compras sobrevaloradas realizadas por la Municipalidad de Santiago de Clán, las cuales fueron señaladas y publicadas gracias al trabajo de la Comisión Ciudadana por la Transparencia, donde también estará participando el director de la Dirección de Administración Financiera Integrada Municipal TAFIM, donde ellos realizarán esta Contraloría Comunitaria el día miércoles 17 de junio a las 7 de la noche. Informando desde los territorios,

0: llevó a cabo el lunes 15 de junio la socialización de la reforma a la Ley Orgánica del Presupuesto, decreto 13-2025, el 30 visa, que obliga al Estado a invertir en territorios de pueblos indígenas. La actividad se realizó en el municipio de Jocotán con la participación de más de 100 autoridades indígenas de los municipios que conforman el pueblo chortí. Marvin Nájera, autoridad indígena del pueblo chortí de Quetzaltepeque, nos comparte más detalles sobre esta reforma a la Ley Orgánica del Presupuesto.
1: Esto se trabajó desde el año pasado, se trabajó a nivel de los pueblos indígenas, esta reforma, ¿verdad? Y se impulsó, pero no se había socializado directamente qué es lo que se pretende hacer con esta ley. Para nosotros creo que es muy importante, ¿verdad?, de que el Estado pueda invertir en nuestras tierras comunales. Lo que ha sucedido es que cuando se hace un remozamiento de una escuela, de un centro de convergencia, lo que pide el Estado es a la tierra a cambio de la construcción. Y piden de que las tierras puedan ser desmembradas y registradas en el Registro General de la Propiedad a nombre del Estado. Entonces, eso es un peligro de estar perdiendo nuestra tierra comunal. Porque aquí estas tierras se deben de respetar, pero aquí el Estado no nos respeta. Entonces, con esta reforma del 30 bis, pues nos da a nosotros la oportunidad de poder hacer las gestiones y solicitudes para poder que el Estado invierta sobre nuestras tierras comunales. En el caso de Quetzaltepeque, todo el territorio es comunal. Y aquí quiero aprovechar este espacio de que ya no se dejen engañar, ¿verdad?, por que tienen que registrar la tierra de Quetzaltepeque en nombre del Estado. Las tierras de Quetzaltepeque son comunales. Hay constancia y hay títulos de 1777, 1800, 1805, en la cual nos da la facultad de obrar esa tierra comunal. Y con esta ley nos da la oportunidad de hacer las gestiones directamente nosotros como comunidades indígenas, porque lo dice y lo establece ahí donde se ejerce la gobernanza comunal, dice. Basta, dice, con solo la firma y el acta comunitario de que se está cediendo el terreno, sino que a través de nuestro propio consentimiento, y estamos dando nosotros el aval para que el Estado pueda construir o pueda remozar una escuela, un puesto de salud, etcétera, otro tipo de infraestructura dentro de nuestros terrenos comunales, sin estarle cediendo nuestra tierra al Estado.
0: En este encuentro también se socializaron los avances en los diálogos que se han tenido en la Asamblea de los Pueblos con el gobierno Bernardo Arévalo, donde se abordan temas relacionados a la conflictividad territorial, los derechos de los pueblos indígenas y la ley de aguas. Informando desde los territorios para el noticiero Mayacat, reporta Isael Ramos.
2: Momento para realizar contacto con el departamento de Sololá. Volvemos a este territorio para conectar con Radio Nahual Estéreo 93.1 FM. En este momento tenemos información desde Radio Nahual Estéreo, porque el periodista maya quiché Francisco Macario nos tiene información sobre la inclusión de un personaje de Nahualá en el billete de 100 quetzales. Los detalles a continuación.
3: 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En nuestra nota informativa para Mayakat, escuchemos las palabras de la familia de don Miguel Cajtunachtsep, personaje que aparece en los nuevos billetes de a 100 quetzales, el de la cabeza amarrada. Muestra su agradecimiento al Banco de Guatemala por haber tomado en cuenta nuevamente el personaje de la cabeza amarrada en los nuevos billetes de a 100 quetzales.
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0: 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La familia Castona Huarcha, del cantón Patsir, no la solo la Guatemala, Centroamérica, otorga el presente diploma de reconocimiento a Banco de Guatemala por haber reconocido nuevamente la figura de nuestro abuelo Miguel Cartonazep, el de cabeza amarrada, siendo el personaje en el primer billete de 100 quetzales en los años 1948 a 1970. En el nuevo billete conmemorativo de 100 quetzales por la celebración de los 80 aniversario del Banco de Guatemala. Guatemala, en mayo de 2026. Firmado rumasle nu papá Miguel Cartonajistos, nieto y tocayo de Miguel Cartonajcep. Y firmado rumasle nu persona in Magdalena Cartonajuarchá como bisnieta de Miguel Cartonajcep y con el visto bueno de nuestro señor alcalde Manuel Huarchá.
1: Desde los territorios, informó para Mayacat Francisco Macario de Radio Nahual Estéreo en Nahualá Sololá.
2: Es la hora 11:18 minutos.
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0: Continúan las noticias desde la Federación Guatemalteca de Escuelas Radiofónicas FEGER. Vamos con información relacionada a la actualidad de la Universidad de San Carlos de Guatemala y el proceso de elección considerado como fraudulento. Vamos a tener información acerca de que la oposición a Walter Mazariegos interpuso denuncias penales en el Ministerio Público en contra del Consejo Superior Universitario y el cuerpo electoral afín a Mazariegos Violis. Informa el periodista Marco Hernández.
1: Caso Universidad de San Carlos de Guatemala. La oposición de Walter Mazariegos denunció penalmente ante el Ministerio Público MP al Consejo Superior Universitario de la USAC por haber validado el proceso electoral en el cual resultó reelecto Walter Mazariegos para ser rector por otros 4 años. Pero también las denuncias penales van contra los electores del cuerpo electoral afín a Mazariegos, que fue el único al que se le permitió votar en la elección del rector el 8 de abril del 2026. Estas corresponden a las primeras denuncias penales que realiza el movimiento USAC Diré ante el MP, un MP renovado al cual le exigen trabajar correctamente. Los detalles los compartió el abogado del equipo jurídico de USAC Diré, Aníbal García.
2: Estamos presentando una denuncia de carácter penal en contra del Consejo Superior Universitario, de los integrantes del Consejo Superior Universitario que han estado actuando en contubernio con el señor Walter Mazariegos para cometer diversos tipos penales, diversas ilegalidades, y esto tiene que investigarlo el Ministerio Público. Pero también estamos presentando esta denuncia en contra de los electores que se prestaron a elegir ilegalmente y cometiendo delitos el día 8 de abril al señor Walter Mazariegos para un segundo periodo. Necesitamos que el Ministerio Público haga una investigación profesional, objetiva, responsable, transparente.
1: ¿Y cuáles son los delitos que USAC Diré considera en que incurrieron los señalados?
2: La denuncia la estamos presentando por abuso de autoridad, incumplimiento de deberes, resoluciones violatorias a la Constitución, desobediencia, usurpación de funciones, presunta falsedad material y presunta falsedad ideológica.
1: Para el informativo intercultural Mayacat, Marco Hernández informando desde los territorios.
0: La agrupación USAC Diré manifiesta que existen amparos por resolverse en contra del proceso de reelección de Walter Mazariegos. Ayer fueron presentados otros 5. El periodista Marco Antonio Hernández Arévalo continúa informando.
1: En materia de amparos contra la reelección de Walter Mazariegos como rector de la USAC, siendo hoy miércoles 17 de junio, faltan exactamente 2 semanas para que asuma el rector de la USAC para el periodo 2026-2030. Pero la batalla legal porque sea reconocida la corrupción electoral que llevó de nuevo a Mazariegos a la rectoría continúa. El abogado Aníbal García, luego de interponer ayer denuncias penales contra el Consejo Superior Universitario y los electores de Mazariegos, indicó que aún quedan más de 20 amparos interpuestos y faltantes de resolverse en contra de la reelección de Mazariegos, y que además ayer mismo interpusieron como USAC Diré otros 5 amparos, esta vez contra la falta de finiquito de Mazariegos, lo que le impediría tomar posesión del cargo de rector, un cargo público. Esto fue lo manifestado por el abogado García.
2: Recordarles que tenemos 21 amparos todavía en trámite. Esos amparos se están tramitando. Nos estamos preparando para la fase final de esos amparos porque confiamos en que por fin la Corte de Constitucionalidad va a jugar el papel que corresponde. Y de una vez les anunciamos que el día de hoy hemos presentado otros 5 amparos, amparos que atacan la ausencia de finiquito del señor Walter Mazariegos y por lo tanto él no puede asumir un nuevo periodo como rector de la Universidad de San Carlos de Guatemala. Esos amparos son preventivos y se van a tramitar en las salas del Tribunal de lo Contencioso Administrativo. Esperamos también que esa inexistencia, que es evidente, de un finiquito sirva para que, con base a lo que dice la ley de probidad en su artículo 16, en cuanto a que nadie puede ejercer un cargo público en tanto no tenga finiquito, y lo que dice también el artículo 113 constitucional, en cuanto a la idoneidad y la capacidad y la honradez, sirvan de marco referencial para que esos amparos preventivos sean declarados con lugar.
1: En cuanto a la Corte de Constitucionalidad, cabe resaltar también que en días anteriores el magistrado Roberto Molina Barreto se apartó de conocer el expediente del caso de corrupción electoral en la USAC, decisión que notificó a la presidenta de la Corte, magistrada Anabela Morfín, a través de un oficio en el que expresó su inconformidad por retrasos en traslados, análisis y firmas de resoluciones vinculadas a los amparos y apelaciones. Barreto es acusado por la resistencia universitaria de propiciar impunidad y favorecer a mazariegos con sus votos, votos que emitió antes de apartarse de seguir conociendo el caso. Para el informativo Mayacat, Marco Hernández informando desde los territorios.
0: Para continuar con la evidencia del fraude electoral que denuncia la resistencia sancarlista, se ha convocado a una manifestación pacífica para el domingo 21 de junio. Los detalles de la actividad los informa Marco Hernández, periodista de la FEGER.
1: A 15 días exactos para que asuma el cargo el rector de la USAC, la resistencia contra Walter Mazariegos y contra la actual administración convoca a la ciudadanía en general a marchar y manifestar pacíficamente en las calles de la ciudad capital en contra de que Walter Mazariegos ocupe el cargo de rector por otros 4 años. El siguiente es el llamado a la manifestación que emitió el doctor Rodolfo Chang, quien fue el contendiente al puesto de rector por parte del movimiento USAC Diré.
3: A toda la comunidad universitaria y a toda la comunidad del país, los invitamos para este 21 de junio a las 9 de la mañana en el Paraninfo, en ruta y el Ministerio Público y posteriormente Congreso, después la Corte Constitucional. Los estamos invitando para una marcha de manifestación pacífica para rescatar la autonomía de la Universidad de San Carlos de Guatemala, rescatar la democracia y también rescatar la academia de nuestra alma mater.
1: A la marcha también han convocado y se unirán sectores indígenas y campesinos, como lo son el Comité de Unidad Campesina CUC y la Unión Revolucionaria Nacional Guatemalteca URNG. Ambos han hecho ya público su llamado a la manifestación el siguiente domingo 21 de junio. Bajo el lema, la USAC es del pueblo, no de las mafias. La autonomía se respeta y se defiende. Para el informativo intercultural Mayacat, Marco Hernández informando desde los territorios.
4: Es la hora 11:31 minutos.
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0: Continuamos con más de la presentación de FEGER Mayacat. Vamos a tener información ahora desde San Cristóbal, Alta Verapaz. Vamos a conectar con el periodista Edwin Hua, quien nos presenta a continuación su informe del día.
27: Buenos días, amigos del noticiero intercultural Mayacat. Estamos ubicados en la parte alta de Panajá. Es una de las comunidades que está cercanas a lo que es el nacimiento de agua que abastece a gran parte del municipio de Santa Cruz, Verapaz, que estos días se ha visto con baja afluencia de agua. No hay corriente de agua, no hay en el nacimiento. Tenemos la presencia de uno de los guías del municipio de Santa Cruz, Verapaz, a quien tenemos a bien platicar con él y preguntarle qué se tiene previsto realizar en el transcurso de estos días para que el agua también pueda responderle a la población que está necesitando su presencia. Don Esteban Tulhor.
28: Bueno, mi persona en este caso me comisionaron para venir a verificar cómo está el estado del nacimiento del agua acá en Santa Cruz. Precisamente el nacimiento de agua precisamente aquí en Panajá es de suma preocupación, porque en el área urbana De igual en las comunidades, pues parece que no hay ese criterio, esa idea de ver qué se hace por el agua. Pero nosotros como guías a nivel de acá del municipio nos estamos organizando. Tuvimos una reunión el domingo donde se platicó un poquito de esto, ¿verdad? De la escasez del agua y la escasez de la lluvia. En primer lugar, pues tenemos contemplado una ceremonia maya. Aún no tenemos fecha, tenemos que organizarnos bien. Uno es para pedirle perdón a nuestro sagrado líquido, porque habemos personas, ¿verdad?, que hablamos de que el agua aquí, el agua allá, y eso lo sabemos muy bien, es histórico, pues podemos decir del 2000 para acá. Mucha gente habla que el alcalde vendió el agua, que el alcalde trasladó el agua para San Cristóbal, por eso ya no hay. Y otros dicen que se secó el agua porque están construyendo carretera, están cortando árboles y toda la cuestión, ¿verdad? La razón está de que nosotros tenemos que hablar con nuestro creador y formador, tenemos que pedir la sagrada lluvia para que caiga. Entonces, para eso tenemos contemplado una ceremonia maya acá, para pedir por el agua y además pedirle perdón al agua, ¿verdad? Porque es la vida que nosotros tenemos como seres humanos. Representa el limosh, representa la vida, representa la salud, representa nuestra sangre, ¿verdad? Porque sin el agua no hay vida, sin el agua no hay higiene, sin el agua no hay cosecha, no hay producto que abastece nuestro municipio. Entonces es para nosotros una preocupación bastante grande, pues esto nos conlleva a que nosotros como guías espirituales pues nos vamos a unir para pedir al gran creador y formador la presencia de la lluvia y asimismo para el que el nacimiento acá pues pueda también fluir para que la población no tenga ningún inconveniente posteriormente. Uno, las normas que hay, uno de los principios que hay para nosotros los guías, ¿verdad? No pueden venir muchachas, jóvenes o señoras a una ceremonia cuando realmente el agua pues está de escasez. No pueden venir porque el agua representa a las mujeres, ¿verdad? Cuando están ausentes las mujeres, pues eso significa que nosotros los varones tenemos que levantar para llamar el espíritu del agua que representa a las mujeres. Entonces tenemos que llamar el espíritu del agua, tenemos que invocar al Dios de la lluvia para que venga y vuelve otra vez a la normalidad el nacimiento que acá pues está cabalmente pues a bajo nivel, casi nada, casi ya no tenemos. Entonces como comisión pues voy a llevar, digamos, alguna fotografía, alguna señal de cómo está, y de esa manera pues vamos a programar una ceremonia, sea este viernes o el otro martes que viene, para ver cómo nos organizamos. Pero estamos esperando otra caída de lluvia, pero de todas maneras lo vamos a hacer porque es esencial y es vital para nosotros y para nuestra población. Todas aquellas personas que están, digamos, escuchándonos en este momento, que quiera colaborar, pues pueden hacer con don Hugo Caal González o con mi persona, pues casi vivimos cerca. Él vive una cuadra abajo y yo una cuadra arriba de la casa de Hugo. Entonces, para quienes me conocen, pues soy don Esteban Tuljor, pues yo vivo en la calle del cementerio y ahí estamos a la orden para recibir cualquier ayuda para la compra de materiales y insumos que se van a utilizar acá. Pero de hecho ya tenemos pensado esta ceremonia para poder pedir la lluvia.
1: ¿Cómo cuántas personas irán a participar? Se está hablando de que solo sean los guías, ¿verdad? Para ese día, ¿o se puede involucrar a otras personas?
28: En este caso podrían ser los guías. Acá habemos como 7 guías. Bueno, las señoras no podrán venir porque se van a programar solo varones, ¿verdad? Y hay también señoras guías, pero eso no se va a permitir porque realmente es una norma dentro de estas actividades que se tiene contemplado. Es por la misma razón que yo les he comentado, pues las mujeres representan el agua Entonces, en este caso, pues la ausencia de las mujeres es bastante preocupante en este caso, ¿verdad? Entonces vamos a llamar el espíritu del agua y posteriormente pues vendrían, digamos, las señoras a regar unas cuantas tinajas de agua para que vuelva a florecer el nacimiento. En este caso pues tenemos contemplado alrededor de 4 a 5 personas que pueden venir eso, pero los que cumplan la normativa. En este caso la normativa es la abstinencia, ¿verdad? La abstinencia de esas personas que van a venir a hacer la ceremonia para que también la petición pues sea escuchada.
1: Muchísimas gracias a don Esteban, que nos ha dado pues algunas palabras ahí en torno a la problemática de la falta de agua, ¿verdad? Que se ha dado bastante en estos últimos días en el municipio de Santa Cruz, Verapaz. Estamos en la aldea Panajá para el noticiero intercultural Mayacat, informando desde los territorios, Edwin Hua.
0: Ahora la conexión es con el departamento de Izabal. Desde Livingston, el contacto es con Salvador Cholón, periodista Maya Kekchi.
2: 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Alrededor de 10 comunidades rurales de Livingston se beneficia con mantenimiento de carretera. Recientemente se inauguró dicho proyecto por las autoridades gubernamentales, así también los integrantes de los cocodes de las diferentes aldeas beneficiadas. El trabajo duró al menos 4 meses, según comentan los vecinos y miembros del Consejo Comunitario de Desarrollo Cocode. Así nos da a conocer Alberto Scholl, Cocode de segundo nivel. Escuchemos.
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2: Para Mayacat, desde Izabal, Salvador Cholomi, informando desde los territorios.
0: Continuamos con más información en Mayacat. Gracias por seguir las frecuencias que integran la Federación Guatemalteca de Escuelas Radiofónicas FEJER. Vamos a conocer acerca de los procesos de formación que realiza esta casa de radio, puntualmente con 4 comunicadoras comunitarias de Chiapas, México. La periodista Carolina Sinay nos cuenta cómo estuvo esta jornada de formación.
4: FEJER forma jóvenes mujeres del sur de México. El pasado martes 16 de junio de 2026 se llevó a cabo un taller de comunicación impulsado por la Federación Guatemalteca de Escuelas Radiofónicas en articulación con la Organización de Desarrollo Tecnológico y Servicios Comunitarios, El Puente, ubicada en Chiapas, México, en el que participaron mujeres comunicadoras de comunidades de los pueblos mayas, tzotziles y tzeltales. Durante la jornada se abordó la importancia de construir narrativas informativas desde la visión y la experiencia de los pueblos indígenas, especialmente desde la voz de las mujeres, quienes históricamente han enfrentado barreras para acceder a los espacios de comunicación.
6: En lo personal a mí me gustó mucho porque son temas también poco nuevos para mí. Entonces, pues sí me va a servir para hacer notas, por ejemplo, qué tiene que llevar, la estructura, porque desde cualquier disciplina debemos saber informar para compartir nuestras ideas, opiniones o cualquier información que la comunidad deba saber. Entonces sí, yo creo que son talleres que necesitamos, ¿no?, en cualquier campo o en cualquier disciplina. Entonces, muy bien, me inspiró también bastante para crear otras cosas desde mi trabajo.
7: Para mí los talleres que he recibido, pues yo creo que evaluaría los talleres que me gustaron. Creo que, pues, lejos de enseñarnos claramente como concepto, también nos mostraron ejemplos y en base a su experiencia, pues también lo que les ha servido, los consejos prácticos, lo que sí funciona, lo que no está tan chido que se debería hacer. Entonces creo que me gustaron los temas que abordaron, ¿no? Con su experiencia en ese trabajo.
4: Las participantes reflexionaron sobre cómo escribir notas informativas con enfoque comunitario.
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6: Creo que le va a servir mucho el taller para poder informar y poder explicar lo que está pasando en su comunidad, que puede experimentar también con las nuevas herramientas para entender más a fondo lo que está pasando y así poder transmitirlo a otras personas y a su comunidad.
4: Priorizando el contexto, la identidad, la memoria colectiva y el respeto a las formas propias de comunicar de los pueblos originarios.
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6: Estela mencionó que cuando regrese va a compartir lo que pudo aprender en el taller. Cuando regrese a Actial, pues va a platicar con sus compañeros, compañeras de la red. Son como 7, 8 integrantes, son jóvenes, jóvenes todas. Entonces, pues va a compartir lo que pudo aprender en este taller. También se le hace importante, se le hizo bonito y importante también, ¿no?, para que las otras personas conozcan estas herramientas. Sí, cuando regrese a Actial, pues va a compartir su experiencia, sus conocimientos.
4: El taller también destacó que el periodismo comunitario no solo informa, sino que fortalece la defensa de los derechos, preserva las lenguas originarias y contribuye a visibilizar las realidades que viven las comunidades. Con este tipo de espacios de formación, la FEG reafirma su compromiso con una comunicación intercultural, participativa y con perspectiva de género, promoviendo que sean las mujeres indígenas quienes narren sus historias desde sus territorios y su cosmovisión. Informando desde los territorios para Mayacat, Carolina Sinay.
9: Es la hora 11:51 minutos.
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0: 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La población de San Juan Comalapa prepara todo lo relacionado a la celebración de su feria patronal. Y a continuación los detalles en el siguiente enlace del periodista Maya Cacchiquel Martín Perén.
17: 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Reciban un cordial saludo desde San Juan Comalapa. A esta hora de la mañana queremos compartirles de una actividad muy importante que se realizó acá en nuestro municipio. Hablamos precisamente de la inauguración de feria para este 2026. En esta oportunidad se realizó una caminata que recorrió calles y avenidas de nuestra población. De más detalles lo da a conocer el señor alcalde, don Justo Rufino Similosh.
20: Quiero aprovechar para manifestar al pueblo que van a haber diferentes actividades, tal como procesiones, tal como desfiles. Necesitamos el apoyo de todos ustedes, agradecer el apoyo a la población, invitarles, ¿verdad?, a que invitarles a diferentes actividades. La verdad es que estemos en paz y estemos felices.
17: Desde la sala de redacción de Radio Comunitaria San Juan Bautista en Comalapa, reporto para ustedes Martín Perén.
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0: En Guatemala, el 17 de junio se celebra el Día del Padre. Vamos a tener contacto con Radio Nahual Estéreo 93.1 FM para que el periodista Maya Quiche Francisco Macario nos traslade información relacionada a esta festividad importante para Guatemala.
29: 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En nuestra nota informativa para Mayakat, palabras de Kleider Cook, y el doctor Edgar Simaj, quienes dan sus palabras para todos los padres, ya que el día de hoy, 17 de junio, se celebra el Día del Padre.
5: A todos los papás les damos las sinceras felicitaciones, a todos los padres que luchan día a día en esforzarse por guiar a la familia, de practicar, llevar las enseñanzas, el aprendizaje con la familia, practicar buenos principios en el hogar, cultivar incluso temas de religión, deporte, llevar encaminado el hogar hacia una armonía, guiar a la familia para buscar cualquier tipo de éxito y que sean siempre también con la perspectiva de buscar un mundo mejor, ¿verdad? Entonces, les deseamos a todos los padres las sinceras felicitaciones, ya que este mes es el Día del Padre y muchas felicidades.
14: Deseamos un feliz Día del Padre. Sabemos bien que este día también es muy especial. No es una excepción para ellos, ya que también es un pilar importante para el bienestar a la familia, es la cabeza de la familia. Y por supuesto que esto es una de las cosas que tenemos que valorar. Es un día especial porque todos los días convivimos con ellos. Todos los días tenemos, podríamos decir, una convivencia. Todos los días tenemos que entender que todos somos parte importante de la familia y principalmente el padre, que es el jefe de la familia. Esto es el mensaje que podemos dar como parte del Ministerio de Salud Pública, pues esperamos que todo esté de bienestar en cada familia.
29: Desde los territorios informó para Mayacat Francisco Macario de Radio Nahual Estéreo en Nahualá, Sololá.
0: Establecemos un contacto con Radio Chortí FM Tierra 95.9 FM. Dejamos en el uso de la palabra al periodista Israel Ramos.
18: Hoy es 17 de junio. Queremos desearle un feliz Día del Padre a todos aquellos hombres que han asumido con amor, responsabilidad y entrega esa hermosa tarea de ser padres. Porque padre no es solo aquel que engendra, sino también aquel que educa, guía, protege, aconseja y trabaja cada día para brindar alimento, bienestar y mejor futuro a sus hijos y su familia. Hoy reconocemos a esos padres que con ejemplo dejan huellas imborrables, que enseñan valores, que acompañan en los momentos más difíciles y que celebran con orgullo cada logro que consiguen sus hijos. Que tengan un día lleno de amor, gratitud y bendiciones. ¡Feliz día, papá!

Y hacemos extensivo el saludo a nuestros compañeros de la Oficina Central de la Federación Guatemalteca de Escuelas Radiofónicas FEJER, a los compañeros en las radios que integran esta casa de producción radiofónica. Un feliz Día del Padre. A la audiencia que nos sigue a través de las diversas frecuencias, queremos invitarle a que nos continúe escuchando y visitando la página web www.fejer.org. Un feliz Día del Padre, que tengan un excelente día, que aprovechen a manifestar lo valioso que es este rol en la familia y en la sociedad guatemalteca. Hasta la próxima ocasión, que tenga un excelente día, con su permiso.

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2: Es la hora 12:01.

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Yochi Atina Kedikin, Dina Chocooj, Anahuan Ninkana Shonal y Katkomon, Ingrid Tupil. ¿Cómo están, querida audiencia? Esperamos que todo marche bien en este día viernes 5 de mayo del año 2026. Como si nada, hemos llegado al sexto mes del año. Agradecemos al Creador y Formador por la vida y por cada bendición que nos regala diario. Nos sentimos alegres al estar nuevamente en sus amables hogares a través del programa Junao. Esperamos su compañía y la sintonía. Este programa llega a sus amables hogares gracias a la Federación Guatemalteca de Escuelas Radiofónicas FEGED. Les saluda Dina Chocó. Cedo el espacio a la compañera Ingrid.

un mapa energético del mundo. Ish simboliza nuestra madre, nuestra esposa, la madre de nuestros hijos, nuestra madre tierra. Es como una bella mujer, hermosa. En ella nacen los ríos, los lagos, las montañas. De ella brotan nuestros alimentos. La tierra es nuestra madre y merece respeto, amor, veneración para que haya felicidad en ella. Ish es el símbolo de las fuerzas creativas del universo, de la conmemoración del mundo, día en que se apartaron las aguas de las montañas, de las planicies y los lugares donde habrían de ocupar los seres humanos y todos los animales de la tierra. Representa el altar maya, lugares sagrados. Es el día de las montañas, cerros y planicies. Día de la alta magia. Esta energía desarrolla los poderes superiores, intermediario entre lo real y lo irreal. La flexibilidad del felino, la parte femenina, día del jaguar, los cuatro palané que fueron creados por el Tzacol Vitol, del sagrado maíz, según el sagrado Popó, libro sagrado maya. La representación del Ish es el jaguar, el Ajpop, el rey de la selva americana. Su correlación con la fuerza, el poder, la astucia, la firmeza, los grandes seres míticos, hombres sabios, el Ajau, que guiaron la presente humanidad. Fueron los cuatro Palameps, los cuatro hacedores o jaguares, regentes de este signo, quienes salvaron y guiaron al mundo maya hace aproximadamente 13.000 años. De todas las leyes, esta es el que más expande la mente para darnos la fuerza y alcanzar los niveles más altos de conciencia. Las habilidades y poderes psíquicos se ven beneficiados por este día. También propicia un excelente poder de la mente junto a la firmeza y astucia. Beneficia los niveles más altos del misticismo. La energía del día está relacionada con la sensibilidad. Es un día propicio para establecer buenas relaciones basada en la claridad. Favorece a las investigaciones y trae una buena dosis de intuición. Puede dedicarse a las técnicas mágico-científicas. En especial, favorece la visión del futuro. La energía y fortaleza física se ven beneficiadas para los que lleven este signo. Las ceremonias que se le ofrecen ante este día Ish son para pedir perdón por la explotación que hacemos de la madre tierra y la madre naturaleza, como también para pedir el retoño de las plantas, para pedir protección contra toda energía negativa. Día propicio para agradecer el trabajo de las mujeres, día especial para pedir por la vida de los animales domésticos y salvajes, día indicado para pedir buena cosecha y sabiduría. El día Ish es el día indicado para pedir por la fuerza y el vigor. Buen día para pedir la energía espiritual, pedir astucia en la vida y que no tengamos cambios bruscos. Pedir para que seamos librados o librar a alguien de cualquier vicio y cortar malas energías. Es un día especial para pedir fuerza y energía positiva para nuestros guías espirituales y guías comunitarios. El Kwakib Hish. Seis Hish es el día de la tierra, el lugar donde uno nace, donde uno vive, donde uno está viviendo y donde vive nuestra familia. El día Kwashakib Hish, ocho Hish, es el día de toda la tierra, todo a lo largo y a lo ancho del planeta, junto con todos los seres que la habitan, animales y plantas, volcanes y montañas, ríos, lagos y mares. Día para dar gracias como lo hicieron nuestros primeros abuelos desde el principio del mundo, por nuestra posada, por la tierra que se ha adquirido, ya sea por herencia o por compra. Las personas nacidas ante el día Hish son fuertes y vigorosas, pero tienen que protegerse ante su día con ceremonias de fuego sagrado maya, porque si no se protegen en su día, en vez de identificadores, se convierten en coléricos, ladrones y malhechores. La energía femenina favorece el desarrollo de poderes mágicos hacia la mujer muy femenina, porque la energía es totalmente felina. Su salud está determinada por su relación terrenal, su vida material y por su carácter fuerte, colérico, irritable. Las personas nacidas ante el día Hish, caracterizadas positivamente, son fuertes y vigorosos, son inteligentes, astutos, atrevidos.

0: debidos, toman decisiones acertadas, personas prácticas, generosos, pacientes, tienen habilidad y agilidad para actuar. Les encanta la popularidad, poseen mucha fuerza y energía. Son de costumbres rústicas, pueden hacer el bien a una persona. Les interesa el éxito, gozan de buena salud, guardianes de un lugar, emprendedoras, dan protección, tienen valor para enfrentar cualquier problema en la vida. Son reservadas, comunican lo superfluo, amantes y protectores de los animales y de la madre tierra y la madre naturaleza. Las personas nacidas ante este día están caracterizadas negativamente como enojadas, prepotentes, buscadores de problemas, vanidosas, coléricas, resentidas. Les gusta ser el centro de atención, son amantes del poder y del servilismo. Se desequilibran en sus energías y se desvían fácilmente del camino de la vida. Cuando quieren, pueden hacer daño a otra persona. Deben orientar su conducta para no incurrir en la envidia, el orgullo, la ambición desmedida, la vanidad, la ingratitud, la ignorancia y el crimen que son. Las siete venganzas de Koko Kakish según su sagrado Popú. Las personas nacidas bajo esta ley pueden ser veterinarios, actores, estrategas, militares, diseñadores de moda, analistas, ecologistas, planificadores y cuentistas. La persona nacida ante el Gish es engendrada en el día Kemé y su destino lo rige el Ir. Signo de grandes místicos, poderosos magos, los primeros padres de la presente humanidad, rigen este signo. Cazador nato, siempre está atento y trata de evitar el peligro. El Kemé, a la concepción, le hará sentir una atracción hacia lo antiguo y lo permite una exitosa búsqueda interior. Extraordinaria intuición. El anil en su lado derecho lo orienta para ser un gran sembrador. Todo lo que siembra tendrá frutos. Con la energía de Ajpu, en su lado izquierdo vencerá las pruebas, especialmente las de índole espiritual, y le dará certeza, seguridad y fuerza para alcanzar sus metas. La persona necesita que le reconozcan sus logros. El Ir, como signo del destino, alimenta su imaginación y pensamientos, dando una inteligencia especial.
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0: 5 de junio se celebra el Día Mundial del Medio Ambiente con la finalidad de sensibilizar a la población mundial acerca de la importancia de cuidar nuestros ecosistemas y fomentar el respeto al medio ambiente. El Día Mundial del Medio Ambiente fue proclamado por la Asamblea General de las Naciones Unidas en el año 1972, coincidiendo con el inicio de la Conferencia de Estocolmo, cuyo tema principal fue precisamente el medio ambiente. En el Día Mundial del Medio Ambiente 2025 tocó reflexionar sobre un problema creciente en el planeta, la contaminación por plásticos. Están en el mar, en la atmósfera, en el aire que respiramos e incluso en nuestro propio cuerpo en forma de microplásticos. La campaña del año 2025 hace hincapié en el desafío global que afectó a la salud del planeta y de los seres humanos. Cada año un país se convierte en anfitrión y organizador del Día Mundial del Medio Ambiente para el año 2025. El país anfitrión fue la República de Corea, un país que acogió el quinto periodo de sesiones del Comité Intergubernamental de Negociación sobre la Contaminación por Plásticos, incluso en el medio marino. El objetivo de las negociaciones fue elaborar un instrumento internacional jurídicamente vinculante sobre la contaminación por plásticos. En el marco de la celebración del Día Mundial del Medio Ambiente, se deben centrar los esfuerzos en motivar a las personas y comunidades para que se conviertan en agentes activos del desarrollo sostenible y de protección del medio ambiente. Es por ello que se invita a las personas a mejorar sus hábitos de consumo, a las empresas a desarrollar modelos más ecológicos, a los gobiernos a proteger las zonas salvajes, a los profesores a educar en valores naturales, a los jóvenes a alzar la voz por el futuro del planeta. La protección del medio ambiente requiere del apoyo de todos. En 2024, la campaña del Día Mundial del Medio Ambiente llevó como lema Nuestras Tierras, Nuestro Futuro, un lema que se centra en restauración de tierras, la desertificación y la resiliencia a la sequía. En 2023, la campaña del Día Mundial del Medio Ambiente contó con el lema Sin contaminación por plásticos. 400 millones de toneladas de plástico es la cifra de plásticos que se producen a nivel mundial cada año, y más de la mitad son plásticos de un solo uso. Menos del 10% se recicla. De toda esta cantidad de plástico, entre 19 y 23 millones de toneladas acaban en ríos, lagos y mares. Los microplásticos invaden el agua y el aire, y ello incide negativamente en la salud de las personas y del planeta. Estos datos son insostenibles y por ello en 2023 el tema del Día Mundial del Medio Ambiente se centra en el problema del plástico. La Organización de las Naciones Unidas considera que existen avances científicos y soluciones que podrían resolver esta crisis y que solo hace falta voluntad política y que todos los agentes sociales se impliquen en el cambio. Te compartimos los datos curiosos del planeta en el que habitamos que quizás no conocías. La velocidad de rotación de la Tierra está disminuyendo gradualmente. Se estima que en unos 140 millones de años, la duración de un día en la Tierra será de 25 horas. Las capas externas e internas del núcleo de la Tierra están compuestas principalmente por hierro y níquel, generando un fuerte campo magnético. Este campo evita que fuertes vientos solares causen daños a varias formas de vida en la Tierra. Científicos afirman que existen más de 1.500 minerales que no se han descubierto todavía en la Tierra. Si se reciclan todos los periódicos que se venden diariamente, se evitaría la tala anual de más de 250 millones de árboles en todo el mundo. La temperatura del núcleo interno de la Tierra oscila entre los 5.400 a 6.000 grados centígrados y es más caliente que la temperatura de la superficie del Sol, estimada en 5.500 grados Celsius. Los países con mayor desarrollo industrial y población son los que emiten mayor cantidad de gases contaminantes al medio ambiente Estados Unidos, Rusia, China y la India. Aproximadamente el 70% de la superficie de la Tierra está cubierta por océanos, que representan el 97% del agua del planeta. Si las personas dejaran de cargar su celular por un día, se podrían evitar 15 millones de kilogramos de gases invernadero. La contaminación ambiental ha generado la extinción masiva de muchas especies marinas y terrestres. Celebremos el Día Mundial del Medio Ambiente hoy y todos los días. Todos podemos colaborar tomando conciencia acerca de la conservación del medio ambiente con las siguientes acciones: reciclar y reutilizar los productos que consumimos, papel, plástico y otros materiales; utilizar racionalmente el agua potable; plantar árboles en nuestra comunidad; sustituir el uso de vehículos por una bicicleta o caminar; cerrar adecuadamente los grifos y controlar las fugas de agua; utilizar pilas y baterías recargables; separar los residuos sólidos orgánicos e inorgánicos; aprovechar la luz natural para reducir el consumo de energía eléctrica y apagar las luces que no estemos utilizando; consumir frutas, vegetales y verduras que no contengan fertilizantes ni otros productos contaminantes; desenchufar los aparatos eléctricos que no se estén utilizando; regular el uso, el consumo de energía de la calefacción y el aire acondicionado utilizando el termostato. Millones de personas celebran esta fecha en todo el mundo. Conectados a las redes sociales, participa tú también, únete al movimiento y crea tu propia tarjeta de cifras de acciones por la tierra. Hashtag por la naturaleza, hashtag Día Mundial del Medio Ambiente, hashtag Generación Restauración, hashtag Una Sola Tierra, hashtag Sin Contaminación por Plásticos.
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0: Gracias por estar en sintonía del programa de Junao. En el segmento principal, el tema que les vamos a compartir es sobre la importancia de denunciar los hechos delictivos. Tal vez muchos de nosotros nos preguntamos qué es un hecho delictivo. Es el que se integra por los elementos objetivos, subjetivos y normativos del tipo penal, sin llegar a la comprobación de cada uno de ellos, a diferencia del cuerpo del delito, que necesariamente ubica este tipo de operación. Para comprender más sobre el tema, hoy contamos con la presencia en los estudios de Radio Tezulutlán a Jacqueline Aileen Kipkal, originaria de Cobán. Ella estudió en la Universidad de San Carlos de Guatemala, Extensión Centro Universitario del Norte CUNOR, graduada de técnico en trabajo social. Jacqueline, bienvenida para el auditorio del programa de Junao. Bríndanos un saludo a nuestra audiencia.
1: Hola, buenas tardes, mucho gusto. Es un placer para mí poder compartir con ustedes un tema muy importante para la población en general. Esperamos con esta charla poder enriquecer los conocimientos de ustedes para que, si es su caso, poder aplicar las denuncias correspondientes ante las autoridades.
0: Muchas gracias, Jacqueline. ¿Qué es la denuncia para usted? Cuéntenos, Jacqueline.
1: Pues, bueno, la denuncia para mí, pues, es el acto de apersonarme ante las autoridades correspondientes para poder contarles lo que está sucediendo. Por ejemplo, el caso de alguna violencia, ya sea intrafamiliar, para poder explicarles a ellos. Esta denuncia la puedo hacer verbal, escrita, y se puede hacer ante la policía, el Ministerio Público o algún juzgado, ya sea que el delito sea contra mí o contra algún familiar.
0: Gracias, Jacqueline. ¿Hay a quién acudir? Entonces, ¿cuál es la importancia, Jacqueline, de denunciar los hechos delictivos?
1: Bueno, pues la importancia de denunciar los hechos delictivos es de que las autoridades pueden iniciar una investigación sobre lo que está pasando en mi caso, y además pueden evaluar si necesito protección ante la violencia o el acto que estoy recibiendo, y también puede ser de que mi denuncia puede coincidir con la de otras personas para que las autoridades se vayan dándole secuencia a los hechos que estén pasando y así poder dar con el agresor o el autor del delito.
0: ¿Cuáles son los beneficios que trae al denunciar?
1: Pues los beneficios de denunciar, podemos mencionar que ayuda a combatir el crimen, pues, porque al yo acercarme a las autoridades correspondientes para poder comentarles lo que está sucediendo, pueden ellos actuar y de esa manera ir disminuyendo. Por ejemplo, en el caso de alguna violencia, puede ser de que a mí como madre me la estén dando, voy a, al ir a denunciar, puedo prevenir que esa denuncia, ese delito también se dé contra mis hijos o contra alguna otra persona. También, pues, evita que psicológicamente yo siga siendo dañada, siga sufriendo algún tipo de violencia. Puede hacer de que también la violencia que esté sufriendo no pase a otro grado. Por ejemplo, puede ser, si son de golpes, puedo evitar que llegue a más y que yo vaya a parar al hospital. También se reducen las pérdidas. Por ejemplo, si es alguien, un agresor, pues en muchos casos también se da de que el agresor pues empieza a somatar cosas, a quebrar cosas, y pues en algunos hogares pues eso es difícil de poder recuperar. Entonces también se evita que se llegue a esos grados de venir y tener tanto pérdidas económicas y tener que estar perdiendo vidas en algunos casos. Y también pues se crea una cultura abierta de que al momento que yo voy a denunciar, por ejemplo, le estoy dando el ejemplo a las demás personas de que es importante, porque no es algo que no se debe permitir, y por lo menos así, o alguien que tenga pensado pues seguir este patrón, se tiene que frenar para no estarlo repitiendo, porque cada acto tiene su consecuencia.
0: Jacqueline, cuando uno está sufriendo todo lo que hemos hablado, al acercarme a las autoridades, ¿será que me ¿Me van a responder o me van a dar una, van a actuar de una forma rápida?
1: Pues depende de lo que es del delito que se esté cometiendo, porque como comentaba, hay casos donde es necesario que la víctima tenga una protección. Entonces, por ejemplo, si se acude a la policía, ellos deben actuar y darle seguimiento y acompañamiento a la víctima para poder ver si necesita protección, si el agresor está cerca, pues poder retenerlo para poder hacer que cumpla la condena, porque está de más mencionar que cada delito tiene una condena.
0: Y si la persona no presenta su denuncia, ¿qué consecuencias sufre esa persona?
1: Pues puede tener bastantes consecuencias, pero por ejemplo, en el hecho de la violencia doméstica, podemos decir de que si no se acerca a denunciar, esta violencia va a continuar y va a continuar, y nunca se sabe hasta qué grado puede llegar a sufrir la violencia. También puedo hacer de que ya esa violencia no solo sea física, puede ser sexual, puede ser psicológica. Entonces, es muy importante, la verdad es que es algo que a veces lo pensamos demasiado, pero es muy importante el denunciar, porque evitamos que se nos siga dañando, que pues se crea un ambiente inadecuado. Si hay hijos, pues los hijos no tienen por qué estar sufriendo eso.
0: Ya que en Alta Verapaz, otros departamentos, muchas personas han sufrido de eso y pues hasta han llegado hasta la muerte. Muchas personas han sufrido de eso. ¿Qué piensa usted de esas personas que no hacen sus denuncias, solo se quedan con la mano cruzadas?
1: Pues la verdad, eso de no denunciar es demasiado común. E incluso pues uno pensaría que, o sea, por el mínimo, la mínima muestra de violencia que uno reciba, pues ya se acerca a denunciar, y eso no es así, porque quizá, no importando el casco urbano, el casco rural, es parejo de que no se acerquen a denunciar por la falta de cultura de venir y ver algunos actos que quizá se han venido viendo como comunes en digamos, en casos anteriores. Entonces, el no denunciar no es como que algo que nos lo inculquen desde pequeño, sino que es algo que se va adquiriendo en decir, esto es un delito. Conforme uno va recibiendo conocimientos, uno se va dando cuenta qué actitudes hacia uno como persona son buenos y cuáles no. Entonces, eso de no denunciar, pues es más común de que el ir a denunciar, a veces por el tipo de crianza que se da, por la mentalidad que se tiene, o quizá dependiendo de quién es el agresor, porque a veces son personas importantes y entra el miedo en la víctima en venir y decir que él quizá porque tiene dinero, que porque tiene poder, no puedo ir a denunciarlo. Entonces, y pues eso es más que toda la desconfianza cuando no se va a denunciar, porque se tiene mucho miedo, la víctima va a tener miedo, y quizá si las autoridades no toman en serio, porque quizá la víctima no tenga evidencias para poder demostrar ese delito, pues en algunos casos no se procede, pero en la mayoría se les da seguimiento, y es ahí donde entra que es sumamente importante venir y denunciar al momento que se sufrió la agresión. Y porque, por ejemplo, en la violencia, pues a veces dejan moretones o quizá el estado de shock. Entonces es ahí cuando uno tiene que venir y actuar inmediatamente para ir a denunciar, y que las autoridades se den cuenta pues de que lo que uno está contando no es mentira, porque quizá, por ejemplo, con el acoso, una persona me puede estar acosando y acosando y acosando, pero yo no voy y le doy una antelación de eso a las autoridades cuando el acosador ya, por ejemplo, llegue a su objetivo, que digamos alguna violencia sexual. Entonces, cuando yo vaya con las autoridades, va a haber un pero de por qué yo no fui y di un antecedente de que él ya tenía intenciones de eso con el acoso.
0: Gracias, Jacqueline. Muchas personas han sufrido de eso. Nuestra audiencia también quiere saber el proceso de realizar una denuncia. ¿Cuál es el proceso, Jacqueline, para hacer una denuncia?
1: Pues primeramente, pues la víctima pues tiene que estar consciente y todo, mejor si tiene los datos del agresor, tiene testigos. Es importante que si tiene algún testigo, pues poder comunicarse con él, después de tomar la decisión de denunciar, porque es una decisión muy importante que se tiene que tomar. Ya se tiene que dejar de un lado el miedo, la pena, el qué dirán, porque a veces eso es muy importante, a veces el qué dirán para algunas personas. Entonces, acercarse a las oficinas de las autoridades, por ejemplo, la Policía Nacional Civil, el Ministerio Público, o si el hecho es en alguna comunidad, pues acercarme al COCODE para que me brinde acompañamiento y ya poder venir al pueblo a poder levantar la denuncia, y siempre tener el documento de identificación. Como ya lo mencionaba, si se tiene algún testigo, si se tienen los datos del agresor, es mucho mejor traer claro el lugar y fecha en donde ocurrió el delito. Por ejemplo, el testigo tiene que tener conocimiento de cómo estuvo el hecho y él va a tener que explicar cómo fue que se enteró él de eso. Y pues la víctima, pues venir y ya ante las autoridades explicar en qué consistió el hecho. También se pueden dar casos donde desconozca estos datos, digamos, quién es el agresor y todo eso. Pero sí es importante que se acerque ya sea a la Policía Nacional Civil o al Ministerio Público.
2: Hay que presentar datos exactos, ¿verdad? Uh-huh. Y pues, aparte de lo mencionado, ¿habrá otro lugar para acudir?
1: Pues, por ejemplo, aquí en el municipio de Cobán, pues están también las oficinas en cuestión de mujeres, pues está la Defensoría de la Mujer, que también le brinda el acompañamiento. Si quizás no conoce al COCODE, no tiene, ya puede venir, pues está la Defensoría de la Mujer, donde puede venir usted y pedir acompañamiento. Quizá se puede decir que solo es para mujeres, pero en casos especiales, pues también pueden ayudar al hombre para venir y darle acompañamiento.
2: ¿Qué consejo le pudiera dar a usted a una persona que está sufriendo ahorita con ese problema, Jack?
1: Que tome la decisión de poder denunciar y no permita que pues, la agresión que esté recibiendo llegue a más allá de que donde pueda incluso perder la vida, pues ya incapacitarse para poder realizar actividades. Si es una mujer, pues ahora, en la actualidad, también las mujeres están teniendo mucho espacio para poder desarrollarse. Ya las ideas antiguas que se tenían de que por ser mujer uno no iba a salir adelante, eso ya pues está quedando en el pasado. Incluso ahora se ven mujeres en espacios donde antes quizás solo se desarrollaban hombres. Entonces, que no tengan miedo, que pierdan el miedo, que eso es lo principal. Y ahí sí que confiar demasiado en las autoridades, que ellos le darán el acompañamiento y harán justicia para poder detener la agresión que estén sufriendo. Si son madres, pues es importante que lo hagan para que a lo largo no hayan hijos que estén sufriendo eso, e incluso que tampoco repitan ese patrón que ellos estén viendo. Por ejemplo, si es el padre el agresor, entonces ellos no repitan eso. Las niñas, por ejemplo, que no lo permitan, y los varones que no, ellos vayan a ser los agresores en sus familias. E igual manera, si yo estoy viendo que alguien está sufriendo violencia, pues animarla a venir y poder acercarse a las autoridades correspondientes para poder denunciar o dar antecedentes de lo que esté sufriendo, porque no es algo agradable estar padeciendo alguna violencia, estar sufriendo alguna agresión. Y es muy importante para su integridad poder venir y ya después estar libre, salir sin temor de que le vaya a pasar algo. Por ejemplo, si tiene algún caso donde o exista algún caso donde se necesita protección, pues ya las autoridades correspondientes también le remiten a algún lugar donde ya usted pueda estar refugiado, donde pueda tener la ayuda en lo que su caso se resuelve.
2: Muchas gracias, Jacqueline, que es un tema muy profundo. Uh-huh. Y pues para finalizar esta entrevista, nos gustaría que usted brindara un consejo.
1: Pues, bueno, ya como venía mencionándoselos antes, pues el consejo es de que dejen a un lado eso de tomar en cuenta quién es el agresor, como ya se los habíamos mencionado. Si es alguien importante, pues hay que confiar en que las autoridades también van a apoyarnos, que tomemos también en general, que tomemos el hábito de denunciar cualquier tipo de agresión o el delito que se esté cometiendo con nosotros, porque así vamos evitando que otras personas también sufran de eso. Incluso quizá nuestra denuncia va a servir para que las autoridades den con alguien, digamos, que venga cometiendo delitos, porque ya puede hacer de que hayan otras denuncias de esa misma naturaleza. Y pues es importante para todos poder empezar a tomar el denunciar como algo importante, tanto para la integridad de uno, porque se necesita estar en paz para poder desarrollarse, para poder hacer las actividades que uno quiera, y no estar saliendo con el temor de que van a haber represalias contra mí.
2: Gracias, Jacqueline, es un gusto para nosotras compartir ese espacio, y pues esperemos que en otra ocasión vuelve nuevamente aquí a compartir con nosotros, con nuestro programa Una Hoja.
1: Muchas gracias a ustedes también por darme el espacio de poder compartir este tema muy importante, y pues también espero volver a vivir esta experiencia, y espero pues de que las personas que nos escuchen puedan tomar este tema muy en serio, ya que es muy importante.
2: Gracias, amigos oyentes, en estar en sintonía del programa de Junao. No cambien la emisora, volvemos.
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0: En nuestro segmento de arte les presento cuatro poetas de Guatemala. Humberto Acabal fue un poeta maya quiché nacido en Momostenango, Totonicapán, Guatemala, en 1952. Escribió principalmente en idioma quiché, traduciendo luego sus poemas en español. Es considerado uno de los poetas mayas más conocidos a nivel mundial. Entre los reconocimientos que obtuvo destacan el Premio Continental Centro de América 1998 y el Diploma Reconocimiento a la Trayectoria otorgado por el Estado de Campeche, México, en coherencia con sus convicciones políticas. Declinó recibir el Premio Nacional La Literatura Miguel Ángel Asturias en 2003. Murió en Ciudad de Guatemala en 2019. El fuego acuchillado apaga la tristeza del leño, cantándole su ardiente canción y el leño lo escucha, consumiéndose hasta olvidar que fue árbol. Camino al revés, de vez en cuando camino al revés. Es mi modo de recordar, si caminara solo hacia adelante, te podría contar cómo es el olvido. Piedras, no es que las piedras sean mudas, solo guardan silencio. Miguel Ángel Asturias fue un escritor, periodista y diplomático guatemalteco, nacido en la ciudad de Guatemala en 1899. Es el escritor guatemalteco más conocido y de obra mejor divulgada internacionalmente. Ante todo, cabe observar la coherencia de su recorrido humano y literario, pues toda su producción está denominada por dos impulsos: la reivindicación del ciclo cultural prehispánico y una defensa sostenida de principios propios de la izquierda, del socialismo real, y le sirvió para merecer el premio Lenin en 1966. Reconocido por su contribución a la literatura latinoamericana y por su enfoque en la cultura indígena de Guatemala, fue ganador del Premio Nobel en 1967. Es conocido por obras como El Señor Presidente, Hombres de Maíz y su trilogía bananera. Murió en Madrid en 1974. Retrato de abuelos. Recuerdo que en los días rosados de mi infancia, la abuela, ¿de quién son los abuelos? De los niños. Solía por las noches, cuando la tibia instancia parecía una caja de dulce de la luna, contar historias viejas, hoy ya no sé ninguna, abriendo lentamente los cofres de mi abuelo, me daba a que besara la hoja de su espada. Guardaba a muchos años un relojón de plata, una bandera blanca y azul color de cielo, la estrella de una espuela y un lazo de corbata. Conservo esos recuerdos que me legó de un hombre y tengo en las reliquias de mis antepasados la historia de mi vida. Y guardo en estos cofres que siempre están abiertos el retrato de bodas de mis abuelos muertos. Margarita Carrera fue una poeta y narradora nacida en Ciudad de Guatemala en 1929. Fue la primera mujer graduada en letras en la Universidad de San Carlos de Guatemala en 1957 y la primera que hizo su ingreso a la Academia Guatemalteca de la Lengua. En 1967 ejerció de catedrática universitaria desde 1957 en las universidades de San Carlos de Guatemala, Rafael Landívar y del Valle de Guatemala. Fue miembro del International Greeting Program en la Universidad de Iowa. En 2003 y 2004 fue propuesta por la Universidad del Valle de Guatemala para el 12 Premio Sofía de Poesía Iberoamericana. Como periodista colaboró en los diarios Imparcial, La Hora, Diario de Centroamérica y el diario Prensa Libre. Publicó dos novelas, 13 libros de ensayo y 11 de poesía, y fue finalista al 11 Premio Anagruana de ensayo, Barcelona, 1982. Entre su obra destacó En la mirilla del jaguar, biografía novelada de Monseñor Gerardi, publicada en 2002, que le valió la orden Monseñor Gerardi Conedera en 2004. murió el 31 de marzo de 2018. Canto a la escoba. Me gusta la escoba en la soledad de mis manos, en su silencioso barrer de muerte, en su ocultarse cual niña solitaria tras la puerta dormida. Si me gusta la escoba en su canto la limpieza, por su pelo entrejido su cuerpo la espiga y por qué va siempre patas arriba. Alaide Popa fue una poeta, escritora, traductora, feminista y activista nacida en Barcelona, España en 1914. Creció en Guatemala y México, donde desarrolló gran parte de su obra. Fue una figura clave en el movimiento feminista latinoamericano y una voz destacada en la literatura guatemalteca del siglo XX. En 1950 regresó a Guatemala junto con su familia, pero luego tuvo que salir nuevamente al exilio tras el derrocamiento del gobierno Coronel Jacobo Arbenz Guzmán en junio de 1954. Fue una feminista activa que participó en defensa de los intereses de género. Fundó y colaboró en FEM, tal vez la primera revista semanal feminista de México. Colaboró también en el Foro de la Mujer, programa radiofónico transmitido por Radio Universidad de México durante varios años, y se integró activamente a la Agrupación Internacional de Mujeres contra la Represión. Fue detenida y desaparecida por el Estado de Guatemala el 19 de diciembre de 1980. Ella se siente a veces como cosa olvidada en el rincón oscuro de la casa, como fruto devorado adentro por los pájaros rapaces, como sombra sin rostro y sin peso. Su presencia es apenas vibración leve en el aire inmóvil. Siente que le traspasan las miradas y que se vuelve niebla entre los torpes brazos que intentan circundarla. Quisiera ser naranja jugosa en la mano de un niño. No corteza vacía, una imagen que brilla en el espejo, no sombra que se espuma y una voz clara, no pesada, silencio, ¿alguna vez escuchada?
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2: Beneficios del tallo del plátano, el superalimento olvidado que tu cuerpo necesita. ¿Sabías que el tallo del plátano, esa parte fibrosa que normalmente termina en la basura, esconde un tesoro de beneficio para tu salud? Más allá de su apariencia poco atractiva, este componente de la planta del plátano ha sido valorado durante siglos en la medicina tradicional, y ahora la ciencia moderna comienza a prestarle atención. Desde mejorar la digestión hasta apoyar la función renal, el tallo del plátano podría convertirse en tu nuevo aliado natural. ¿Qué es el tallo del plátano? Se trata del pedúnculo que une los plátanos entre sí, una parte fibrosa, gruesa y algo leñosa que sostiene el racimo. Aunque muchos lo consideran un simple desecho agrícola, está cargado de fibra, antioxidantes, vitaminas y minerales que pueden aportar grandes beneficios a tu bienestar diario. A continuación, los 10 beneficios del tallo del plátano que no conocías. 1. Apoya la salud de los riñones. El jugo de tallo de plátano ha sido utilizado tradicionalmente para ayudar a eliminar toxinas del cuerpo y prevenir la formación de cálculos renales. 2. Mejora la digestión. Gracias a su alto contenido de fibra, ayuda a regular el tránsito intestinal, combate el estreñimiento y mejora la salud digestiva. 3. Ayuda a controlar el azúcar en sangre. Su fibra actúa como regulador natural de la glucosa, ralentizando la absorción de azúcares y contribuyendo a mantener niveles más estables. 4. Favorece la pérdida de peso. Aporta sensación de saciedad, lo que puede ayudarte a reducir la ingesta de alimentos y evitar los antojos innecesarios. 5. Reduce la inflamación. Contiene antioxidantes naturales que pueden ayudar a combatir procesos inflamatorios internos y fortalecer el sistema inmune. 6. Promueve la salud urinaria. Se ha usado como remedio natural para limpiar el tracto urinario y prevenir infecciones recurrentes. 7. Hidrata naturalmente. Su jugo es refrescante, ayuda a mantener una buena hidratación y es ideal para climas calurosos o después de hacer ejercicio. 8. Aporta nutrientes esenciales. Contiene potasio, vitamina C y compuestos bioactivos que nutren el cuerpo de forma natural. 9. Actúa como desintoxicante. El tallo ayuda a depurar el hígado y limpiar el sistema digestivo de toxinas acumuladas. 10. Aumenta la energía. Gracias a su riqueza nutricional, puede brindar un impulso energético sin necesidad de cafeína ni azúcares procesados. ¿Cómo consumir el tallo de plátano? Jugo detox. Corta el tallo en trozos pequeños, licúalo con agua, cuela y añade limón, bebida refrescante y purificante. Salteado saludable. Pícalo finamente y cocínalo con ajo, cebolla y tus especias favoritas, ideal como acompañamiento. Smoothie energético. Agrega un poco del tallo a tus batidos, aporta fibra sin alterar el sabor. Té natural. Hierve pedazos del tallo para preparar una infusión ligera y depurativa. Conservación. El tallo fresco puede durar hasta 3 días en el refrigerador. Para aprovecharlo más tiempo, puedes secarlo, triturarlo y guardarlo como polvo para usar en bebidas o comidas. Importante, aunque el tallo del plátano ofrece múltiples beneficios naturales, este contenido no reemplaza la opinión de un profesional de la salud. Siempre consulte con su médico antes de incorporar nuevos alimentos o remedios naturales, especialmente si tienes condiciones médicas existentes.
3: 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Hemos llegado al final de nuestro programa, si el Ajau nos permite y nos da la vida, regresaremos para un programa más. Antes de retirarnos, les hacemos la cordial invitación para que sintonicen nuestro programa los días lunes, miércoles y viernes, a partir de las 12 del mediodía y 1 de la tarde. Cuídense mucho y hasta la próxima.

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1: Muy buenas tardes, amigos y amigas. ¿Qué tal? ¿Cómo están? Es un gusto poder saludarles en este 17 de junio del 2026. Hoy se celebra en Guatemala el Día del Padre. Saludamos y felicitamos a todos los padres de familia, esos hombres que son responsables, que llevan educación, que llevan alegría, responsabilidad y todos los valores necesarios para, pues, desempeñar ese papel de padre. Así que los saludamos de manera muy especial en la emisión de su noticiero Unir, Unión Informativa en Radio. Estará en la conducción su amigo Isael Ramos. Bienvenidos y bienvenidas.
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1: Vamos a dar inicio con el editorial. Un padre es aquel que da la vida. El enunciado no se refiere al solo hecho de entregar una vida. Al decir un padre siempre da la vida, queremos valorar, reconocer y enaltecer el sacrificio de entregar, el esfuerzo diario, la fatiga de las jornadas.

No hay actos escolares tan emotivos, que los restaurantes no se llenen igual, o que no es un asueto por ley. Hay múltiples explicaciones. Si fuera feriado oficial, se detendría el país, pues más del 75% de la fuerza laboral está integrada por hombres, la mayoría de ellos papás. Sí, son ellos millones de guatemaltecos quienes pasan el día dedicado a ellos, elaborando, produciendo, ganando el sustento y sobre todo dando el ejemplo. No merecen mayor comentario aquellos individuos que evaden sus propias responsabilidades paternales. La intensidad del reflejo de los padres no existe tanto en el bullicio comercial. Si bien un obsequio o un agasajo no está de más, el día del padre amoroso, responsable, laborioso, no tiene que compararse con ninguna otra ocasión. Existen muchos padres distintos, con diferencias de temperamentos, inteligencias, historias y ocupaciones. El piloto rutero que conduce a pesar de las amenazas de extorsión, el agricultor pendiente de las lluvias impredecibles, el comerciante que lucha por mantener abierto su negocio en una economía adversa, el policía, bombero o médico que trabajará precisamente para salvar a otros padres, el trabajador que sale de casa antes del amanecer y vuelve cuando sus hijos ya están dormidos, precisamente para que puedan alcanzar sus sueños. Muchos padres están lejos porque migraron. Llevan años enviando puntual una remesa que no es solo dinero, sino amor y abnegación. Aún tienen en la memoria a sus hijos cuando eran pequeños y los ha visto crecer en fotos y videos, hasta que un día puedan volver a abrazarlos. Existen padres solos por ausencia de la madre fallecida por un accidente o un padecimiento. Está el padre comprensivo que migra a las fincas de café, caña o palma para sostener a la familia. El maestro, el ingeniero, el cajero, el albañil, el mensajero y tantos otros trabajos honestos que desempeñados en busca de un gran ideal: construir un mejor país para quienes hoy lo están esperando para ver un partido del Mundial. Con tilde o sin tilde, papa, papá, de tú, de vos o de usted, en español y hasta en inglés, daddy, tal vocablo funciona. Millones de hombres y apellidos con una sola misión cotidiana y de toda la vida. Solo quienes han sido padres saben lo que significa el instante de ver nacer a su hijo o hija, de esperar en una sala de hospital o, por desgracia, en una morgue, de estar en un salón de clases esperando unas calificaciones sobre las cuales habrá que conversar más tarde para preguntar qué está pasando, para luego decir: tú puedes. Tú también puedes, tú también, padre, que sos abuelo y bisabuelo y vuelves a ser padre. Curiosamente, cuando un hombre tiene hijos, es que comienza a entender las llamadas de atención, el rostro serio o la insistencia en asistir a la iglesia. El 17 de junio, si usted aún tiene a su papá, dígale cuánto lo ama. Si ya no lo tiene, eleve una oración por él. Si por cosas de la vida no lo pudo conocer o no contó con él, es muy probable que tal figura haya sido un abuelo, un tío, un padrino, que sí tuvo los pantalones para hacer esa voz de sabiduría, de consejo, de aliento, de valentía, porque padre, así con mayúscula, es aquel que da la vida.

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1: Ya estamos en la 1:21 p.m. acá en la emisión de su noticiero Unir Unión Informativa en radio. Damos inicio con la información de carácter local. El pasado 13 de junio se llevó a cabo la clausura de la Escuelita de Comunicación Popular, impulsada por Radio Chortí y la Federación Guatemalteca de Escuelas Radiofónicas FEGER, con la participación de niños y niñas del área Chortí. Vamos a escuchar el mensaje de clausura de Martelena García Hernández, facilitadora de este proceso formativo.
2: Pues es un gusto para mí poder culminar 7 talleres que vienen desde el mes de marzo 2026 a junio 2026, un espacio en el que nos hemos reunido en un lapso de cada 15 días, en donde venimos con mucha timidez, y me llama mucho la atención que cuando los estudiantes ingresan y les preguntamos las expectativas, la gran mayoría dijo: queremos perder el miedo, queremos perder los nervios para hablar, queremos hablar sin enredarnos, queremos hacer amigos. Y creo que mucho de eso se logra en este espacio. Hicimos un ejercicio hoy por la mañana preguntando con cuántos amigos te vas. Unos llevan muchos, otros llevan pocos, otros más o menos, pero cada uno pudo hacer acá una red social importante, y creo que eso es un primer logro de la Escuela de Comunicación de Radio Chortí. Tuvimos un grupo aproximadamente de 21 personas, a veces teníamos 20, a veces 19, a veces 21, y ese fue, así fluctuó nuestra participación. Pero me enorgullece mucho de notar cambios actitudinales en los estudiantes, especialmente en el valor a pronunciarse, en el valor a opinar, incluso en el valor a decir no, ¿verdad? Hoy estuvimos trabajando en las últimas 3 sesiones sobre los formatos radiofónicos, y el último fue hoy que trabajamos sobre la radio revista, y se les ofrece participación y algunos dicen no, yo no, y eso también se respetó. Pero también poder decir no es una manera importante en la formación, ¿verdad? Saber decir sí, saber decir no, eso ya también es un empoderamiento que se llevan.
1: También vamos a escuchar el mensaje del profesor Mario Enrique Amador Carranza, director ejecutivo de Radio Chortí, en esta clausura de la Escuelita de Comunicación.
3: En nombre de la radio, de su personal, también en esta oportunidad de la parroquia, que somos parte de la parroquia, somos parte de la Asociación Santiago Jocotán, somos parte de la Federación Guatemalteca de Escuelas Radiofónicas, quien nos ha apoyado, nos ha dado el apoyo económico para poder realizar estos encuentros, estos talleres, esta formación. Gracias a ellos pues estamos llegando a finalizar este proceso. Agradecerle a cada uno de ustedes ese tiempo, ese interés que pusieron, ese empeño que hubo. Esa alegría para mí, poder ver esas caras alegres. No estuve en el principio, para poderlos comparar de hace 3 meses, ahora al final, ¿cómo termina el taller? ¿Cómo termina la alegría en cada uno de ustedes? Pienso que se han puesto más dinámicos, más participativos. Ahora creo que oyen mejor, digamos, le ponen más atención a las cosas, porque a veces eso es lo que pasa. A veces uno no llega, tiene que pasar un proceso para poder analizar, poder entender, comprender las cosas. Pienso que ustedes ahora ya son otros, no son los mismos que vinieron hace 3 meses, ahora son otros, ya con una capacidad, con una formación y con un gran interés. Pienso que ha sido muy interesante ese esfuerzo. Me siento contento, tenemos ya varios elementos, varios talentos, dijéramos, en esta oportunidad. Tenemos, podemos decir que hay varios que nos puedan ayudar, puedan aportar también, así como ustedes están aquí, hay niños, hay adolescentes que están esperando una oportunidad, que están esperando también un mensaje de ustedes, un mensaje del joven para el joven, del niño para el niño. Creo que eso es importante, necesitamos tener esa oportunidad. Ustedes van a ser quienes se van a convertir también en qué, en comunicadores, educadores en esta oportunidad. Gracias, un proceso bastante cansado, me imagino, el calor, yo recuerdo el calor de marzo, de abril, y los ponía inquieto, pero todavía se controlaban, y gracias a Martelena que tuvo esa capacidad, tuvo esa oportunidad de poderlos soportar a cada uno de ustedes, poderlos guiar y orientar hacia el camino que se quería, digamos, al llegar a la meta que era hoy finalizar estos 7 talleres.
1: Los niños participantes de la Escuelita de Comunicación también hablaron en este acto de clausura.
4: Esto por señor Martelena, que nos enseñó un montón de cosas, también la radio. Fue todo muy especial para mí, fue algo muy nuevo. No había visto estos aparatos. Para mí son nuevos y a mí sí me da tristeza irme de este lugar. Yo nunca quisiera irme, pero toca, va. Entonces, muchas gracias a señor Marta que me ayudó en todo. Bueno, muchas gracias a cada uno de ustedes, a señor Marta, usted que siempre estuvo comprensible para nosotros. Muchas gracias por enseñarnos a hacernos el valor de la radio, cómo expresarnos, cómo hacernos sentir, cómo llevarnos un compañerismo. Muchas gracias a Israel, a señor Yesenia, a profesor y al director. Muchas gracias por darnos esta oportunidad de reunirnos, conocernos mejor. Gracias a ustedes, compañeros, por abrirnos, hablarnos y conocernos mejor. Gracias a ustedes he aprendido también a cómo comunicarme, aprendí a hablar en la radio. Algunos de ustedes los podré seguir viendo, a los demás ya no, quizás ni los podré ver. No me gustaría irme en la radio, pero gracias a ustedes. Muchas gracias a cada uno de ustedes y espero, señor director, que nos dé otra oportunidad. Gracias.
5: Bueno, gracias a todos ustedes por estar presentes. Quiero agradecer al señor Martelena, que nos soportó, que tuvo paciencia para cada uno de nosotros, porque somos niños, somos adolescentes, estamos en una etapa donde hay que empezar a formarnos para distraer nuestra mente. Quiero agradecer al director de la radio por este hermoso taller. A Isael, a mi tío José María, a señor Yesenia, por inculcar sus saberes para que estos relevos sigan. Y a la Federación Guatemalteca de Escuelas Radiofónicas FEGER por inculcar este hermoso taller. Infinitamente agradecida a cada uno de ustedes por su sonrisa, por cada momento compartido, porque fue de profunda alegría para mí, y quiero que ustedes se brinden un fuerte aplauso porque lo hicieron bien.
1: La clausura finalizó con la entrega de diplomas a los niños y niñas por haber participado en el proceso formativo de la Escuelita de Comunicación Popular. Vamos a hacer una pequeña pausa. 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Ya volvemos.
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1: Ya estamos en la 1:34 y seguimos con más información. Hospital San Juan de Dios reporta 66 casos activos de COVID-19 y refuerza medidas de prevención. Este martes 16 de junio, actualmente el Hospital San Juan de Dios registra 66 casos activos de COVID, según los monitoreos que efectúa su Departamento de Epidemiología. De acuerdo con los datos, 43 de los casos corresponden a personal de salud y 23 a pacientes en los servicios de hematología, nefrología y medicina interna. Vamos a escuchar más detalles en el siguiente reporte.
0: El Hospital General San Juan de Dios reportó este martes 16 de junio un total de 66 casos activos de COVID-19. Según los monitoreos de su Departamento de Epidemiología, 43 contagios corresponden a personal de salud y 23 a pacientes hospitalizados. Las autoridades indicaron que los casos se concentran principalmente en los servicios de hemato-oncología, nefrología y medicina interna. Ante el incremento de los contagios, el centro asistencial reforzó las medidas de prevención y bioseguridad. Entre las acciones implementadas figuran el uso obligatorio de mascarilla, lavado frecuente de las manos y la vigilancia epidemiológica permanente en áreas del hospital. Además, el Departamento de Epidemiología solicitó a familiares y visitantes utilizar mascarillas tipo KN95 dentro de las instalaciones. Como medida adicional, los servicios donde se concentran los casos mantienen restricciones en las visitas. El objetivo es reducir el riesgo de transmisión entre pacientes, familiares y personal médico. Pese a la situación, el hospital asegura que cuenta con suficiente equipo de protección y que los servicios están funcionando con normalidad. Las cifras se conocen en momentos en que el seguimiento público de la pandemia ha disminuido. Aunque el Ministerio de Salud ya no divulga reportes diarios de COVID-19, la enfermedad continúa presente y representa un riesgo especial para personas con enfermedades preexistentes, pacientes inmunosuprimidos y adultos mayores. Según datos oficiales, desde el inicio de la pandemia en 2020 hasta el 14 de junio de 2026, Guatemala acumula 1.3 millones de casos confirmados y 20.323 fallecidos. Sin embargo, especialistas advierten que la reducción en la notificación de casos dificulta conocer con precisión el comportamiento actual del virus en el país. Ante este escenario, se suma una baja cobertura de vacunación. Los registros oficiales indican una mínima aplicación de primeras dosis durante este año, de apenas 1.204 en dosis de refuerzo. Un panorama que preocupa a los especialistas, ya que el COVID-19 continúa siendo una enfermedad potencialmente mortal para los grupos más vulnerables. Reportó Andrea Domínguez.
1: Y seguimos con más información. Vamos a compartirles la opinión de José Alejandro Arévalo. Evaluación anual del FMI. Recientemente la misión técnica del Fondo Monetario Internacional FMI terminó su visita anual a Guatemala para evaluar el desempeño macroeconómico, resaltando una política monetaria adecuada, unas expectativas increíbles de la meta de inflación y reserva monetaria internacional por el equivalente a más de 11 meses de importaciones, lo que proporciona una posición externa sólida. Además del reconocimiento por la estabilidad y resiliencia de la economía nacional, el Fondo Monetario Internacional celebró la reciente aprobación de la nueva normativa antilavado, considerándola un proceso vital alineado con los estándares internacionales. El jefe de la misión del Fondo Monetario Internacional enfatizó que para alcanzar el grado de inversión no basta con buenas cifras macroeconómicas, sino que se requiere ejecutar reformas de manera integral. Entre las más destacadas mencionó la ley de puertos, la ley de aeropuertos, la nueva ley de mercado de valores, la nueva ley de contrataciones del Estado, las reformas a la Ley Orgánica del Presupuesto y las reglamentaciones de la Ley de las Alianzas Público-Privadas y la Ley de Infraestructura Vial, resolviendo el estancamiento en la puesta en funcionamiento de la Ley de Infraestructura Prioritarias. También instó a movilizar una mayor participación del sector privado para contar con más aliados público-privados para la inversión pública y los nuevos proyectos gobierno a gobierno con los Estados Unidos de América, acelerando la inversión en infraestructura social y productiva a fin de impulsar la inversión privada y el crecimiento económico. El Fondo Monetario Internacional advirtió que dado que las remesas representan el 20% del Producto Interno Bruto, existe un riesgo estructural para nuestra economía ante la volatilidad de las políticas económicas y migratorias de los Estados Unidos, por lo que es urgente que el país implemente reformas estructurales a fin de reducir la dependencia de las remesas familiares. El jefe de la misión del Fondo Monetario Internacional enfatizó que para alcanzar el grado de inversión no basta con buenas cifras macroeconómicas, sino que se requiere ejecutar reformas de manera integral. Considera la necesidad de movilizar los ingresos de la SAT, que siendo aún insuficientes para financiar sanamente el desarrollo, exige reformas para ampliar la base positiva, incrementar la recaudación y mejorar la fiscalización, evitando una mayor erosión de la base imponible. Además, debe mejorarse la coordinación entre la tesorería y la gestión de la deuda, aprovechando las fuentes de financiación nacional, al mismo tiempo que se profundizan los esfuerzos para mejorar la calidad del gasto público. Dado el rezago en la inversión pública, recomienda mejorar la selección, preparación y ejecución de proyectos, promoviendo una orientación y coordinación centralizadas, incluyendo a nivel departamental, detener la renovación de los fondos no ejecutados, utilizando presupuestos plurianuales para garantizar la continuidad de los proyectos y aumentar la capacidad de supervisión por parte de la Secretaría de Coordinación Ejecutiva de la Presidencia y la Contraloría General de Cuentas. Este tipo de evaluación externas, objetivas e independientes evidencian con crudeza el sustancial rezago acumulado que por desidia, incompetencia, intereses creados o procrastinación de gobernantes e ignorancia, tolerancia o complacencia de los gobernados no ha permitido avanzar la agenda de actualización y modernización del marco institucional en materia económica social. Salta a la vista que los mayores y mejores intereses nacionales no han sido la brújula que define el norte a la élite ilustrada académica, económica, política y social del país, lamentablemente porque el tiempo perdido hasta los santos lo lloran.

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1: Ya estamos en la 1:44. Misión de la Unión Europea hartó sobre presiones políticas y judicialización en nombramiento de altas autoridades. La misión de acompañamiento de la Unión Europea a los procesos de renovación de autoridades judiciales y electorales 2026 concluyó que Guatemala mantiene importantes desafíos para fortalecer la independencia institucional y recuperar la confianza ciudadana en los organismos encargados de garantizar el Estado de Derecho. El informe final fue entregado este martes 16 de junio por la embajadora de la Unión Europea en Guatemala, Johanna Caranco. El ministro de Relaciones Exteriores, Carlos Ramiro Martínez, según la evaluación, los procesos de integración del Tribunal Supremo Electoral, la Corte de Constitucionalidad y la designación de fiscal general tuvieron una importancia estratégica para la institucionalidad democrática del país, aunque también evidenciaron la persistencia de problemas estructurales que afectan la dignidad de los nombramientos. Durante la presentación del documento, Caranco afirmó que la misión surgió del compromiso europeo de apoyar la democracia guatemalteca y recordó que los acontecimientos posteriores a la elección del 2023 evidenciaron tanto la voluntad ciudadana de defender el sistema democrático como la necesidad de contar con instituciones sólidas, independientes y transparentes. La misión concluyó que pese a que algunos avances observados durante los procesos de selección continúan presentes factores que limitan la credibilidad institucional. Entre los principales problemas identificados figuran la discrecionalidad en los procedimientos, la influencia política, la judicialización de los procesos de selección y la incidencia de redes de poder que afectan la percepción de independencia de las instituciones. El informe señala que estas condiciones se desarrollan en un contexto caracterizado por alta polarización política e institucional, fragmentación del sistema de partidos, persistencia de problemas de corrupción y una baja confianza ciudadana en las instituciones públicas. La evaluación también vincula estos procesos con un deterioro del Estado de Derecho. La misión expresó preocupación por la criminalización de actores sociales y políticos, las restricciones al espacio cívico, las presiones contra operadores de justicia y diversas amenazas e intimidaciones registradas durante los procesos de elección. La evaluación también vincula estos procesos con un deterioro del Estado de Derecho. La misión expresó preocupación. Asimismo, el documento cuestiona algunas actualizaciones del Ministerio Público y considera que determinadas acciones judiciales pudieron generar efectos intimidatorios sobre los mecanismos de renovación institucional. Uno de los aspectos destacados por la misión fue la participación activa de las organizaciones sociales, organizaciones no gubernamentales, autoridades indígenas, movimientos ciudadanos y representantes del sector privado. Según el informe, estos sectores desarrollan labores de observación, seguimiento y vigilancia pública para exigir procesos más transparentes e independientes. La misión resaltó especialmente el papel desempeñado por las autoridades indígenas en la defensa del orden democrático desde la crisis política y electoral del 2023. Vamos a hacer una pequeña pausa y enseguida venimos con más detalles en la emisión de su noticiero Unir.
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Ya estamos en las 3 horas con 51 minutos y seguimos con más información. A un mes de asumir, Gabriel García Luna aún no completa su equipo en el Ministerio Público y fiscales cuestionan falta de comunicación interna. La nueva administración del Ministerio Público enfrenta cuestionamientos de algunos jefes de fiscalía por la falta de comunicación interna sobre los cambios en el equipo que aún no se ha completado. Este 17 de junio, Gabriel García Luna cumple un mes al frente del Ministerio Público y durante ese periodo ha efectuado cambios en distintas fiscalías y direcciones administrativas, aunque varios nombramientos continúan en proceso y parte del personal asegura que no ha sido notificado formalmente sobre las nuevas jefaturas. El Departamento de Comunicación Social de la institución confirmó que aún no puede proporcionar información sobre quiénes están a cargo de algunas fiscalías y secretarías debido a la reestructuración que atraviesa el Ministerio Público. De momento no nos es posible trasladar la información solicitada debido a que, como resultado de diversos cambios derivados de la estructuración institucional, aún nos encontramos a la espera de que las autoridades correspondientes nos proporcionen y confirmen la información oficial, respondió la institución. Una fuente cercana al fiscal indicó que algunos procesos administrativos aún no concluyen debido a trámites administrativos. Algunas de las personas que están a cargo de la Secretaría de la Mujer y de Pueblos Indígenas ya fueron seleccionados, aunque no se revelaron los nombres. Otras 5 secretarías siguen pendientes de cambio. Hasta ahora han sido confirmados Edwin Santiago Chavajay como secretario general, Salvador Alberto Guzmán Carmeño como secretario de Política Criminal, Shirley García Ovalle como secretario de Asuntos Internacionales y Cooperación, José Raúl López como coordinador nacional y Ronnie López Galindo al frente de la Secretaría de Asuntos Informáticos. Los 3 jefes de fiscalías de sección y 2 fiscales regionales consultados, quienes solicitaron mantener su identidad en reserva, aseguraron que no han recibido información oficial sobre los cambios efectuados en la estructura de mando de la institución. De acuerdo con los entrevistados durante la administración de Claudia Paz y Paz, Telma Aldana y María Consuelo Porras, era habitual que la Secretaría General notificara mediante oficios o circulares los nombramientos de secretarios, fiscales regionales y otras autoridades. Siempre se enviaban notificaciones de quién era el secretario general y las nuevas autoridades para cualquier notificación o requerimiento, pero esta nueva administración no lo ha hecho, afirmó uno de los jefes de sección consultados.

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0: Trabajadoras domésticas inmigrantes se solidarizaron con mujeres detenidas en Delaney Hills, Nueva Jersey, donde internas denuncian abuso sexual, racismo, gritos, mala atención médica y separación familiar. La coalición de trabajadoras domésticas de Nueva Jersey expresó este martes su respaldo a las inmigrantes detenidas en el centro Delaney Hills, administrado por el Servicio de Inmigración y Control de Aduanas de Estados Unidos, ICE, donde mujeres retenidas han denunciado abuso sexual, racismo, gritos, falta de atención médica y condiciones inadecuadas. La manifestación se realizó frente al centro de detención en el marco del Día Internacional de las Trabajadoras Domésticas. Los participantes acudieron con delantales como símbolo de una labor desempeñada en gran parte por mujeres inmigrantes en Estados Unidos. Durante la actividad también se compartió la historia de Marta, una inmigrante que no pudo asistir a la manifestación, pero cuyo testimonio fue leído entre los asistentes. En la carta relató que sus hermanos, Gilberto y Carlos, fueron detenidos por agentes migratorios en distintos operativos realizados en Estados Unidos. Según el relato, Gilberto fue arrestado en enero cuando regresaba de su trabajo en Nueva Jersey y posteriormente fue deportado. Carlos fue detenido en mayo mientras trabajaba en Pensilvania y continúa enfrentando procesos migratorios. A Carlos se le negó la fianza y fueron muchas las audiencias. A Gilberto ya lo deportaron. A mis hermanos solo les importa trabajar para mantener a su familia en Guatemala, expresó Marta en la carta leída durante el acto de solidaridad. El caso fue presentado por las trabajadoras domésticas como ejemplo del impacto que las detenciones migratorias tienen en familias que dependen de los ingresos enviados desde Estados Unidos, incluidas aquellas que residen en Guatemala. Las trabajadoras también retomaron fragmentos de una carta firmada en mayo por 52 mujeres detenidas en Delaney Hills, en la que denunciaron los efectos físicos y emocionales de su encierro. El dolor y el miedo nos están afectando físicamente. Se nos cae el pelo. Algunas sufrimos ataques de ansiedad. No podemos dormir y no tenemos energía para nada. Estamos deprimidos por la separación de nuestros seres queridos, señalaron las internas. Con esta información llegamos a la parte final de la emisión de su noticiero Unir Unión Informativa en radio. 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Feliz tarde, nos escuchamos primeramente Dios el día de mañana cuando en punto sean las 12 del mediodía.
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Muy buenas tardes, estimados hermanos y hermanas. Volvemos para acompañarles en este espacio de Iglesia Peregrina en este día miércoles de la fecha 17 de junio. Muchas felicidades también a todos los papás en su día, hoy 17 de junio. Y también pues damos gracias a nuestro Padre Celestial porque nos da la oportunidad, nos da el permiso para estar con vida, o sea, nos da ese gran regalo, el don de la vida, para poder realizar diferentes actividades que se tenían previsto para este día. Algunos pues están aún en la segunda parte, como por ejemplo los que trabajan en la construcción, los albañiles, segunda parte de ese trabajo. Saludamos a todos los albañiles, ayudantes y albañiles, y quienes lo hacen también en el ámbito de la agricultura. También saludamos a todos los agricultores y en el ámbito profesional. Muchas bendiciones a esta hora de la tarde. Hoy vamos a tener en este programa la presencia, la participación de nuestro hermano Walter en representación de Medicina Natural Chortí, que es Menachor. Pero antes vamos a ponernos en la presencia de Dios. Saludamos a Padre Julio Sosa, al Padre Elder, párroco de la parroquia acá de Jocotán y ahora administrador de nuestra diócesis de Zacapa, al Padre Otto, al Padre Randolfo, al Padre al Padre Cristian y también al Padre Francisco Salguero allá en la parroquia San Juan Mita. El Padre Melesio, pues allá como párroco de la parroquia Santa María Olopa, al Padre Simeón, que actualmente es párroco de la parroquia San Francisco La Unión, y el Padre Juan Diego como vicario parroquial. Vamos a ponernos en la presencia de Dios, así comenzamos nuestro programa el día de hoy. En el nombre del Padre, del Hijo y del Espíritu Santo. Amén. Señor Jesús, te damos gracias en esta tarde por este día, esta tarde de bendición. Gracias por la vida, gracias por el aire, los alimentos, la familia, la audiencia de esta emisora. Nuestros hermanos que visitan esta emisora todos los días, los hermanos de los diferentes movimientos, las pastorales, por todos nuestros hermanos que están en la escucha de este programa. Especialmente queremos pedir por los enfermos, por los que sufren en su cuerpo físico una enfermedad. Pedimos por ellos a esta hora de la tarde, por los que están en los hospitales. Te pedimos también por cada uno de ellos. Ten compasión, ten misericordia de cada uno de ellos. Aquellos que han perdido un ser querido por la violencia que impera a nivel de este territorio, la región Chortí, y a nivel de este país de Guatemala y de todo el mundo. Pedimos a esta hora de la tarde por todas las familias en las diferentes comunidades, especialmente por nuestra iglesia. También pedimos por nuestra iglesia universal, el Santo Padre, el Papa León XIV, por los asesores cardenales, que son los cardenales, por los arzobispos, obispos en cada diócesis. Pedimos también por nuestro administrador diocesano, Padre Elder Pineda, y por cada sacerdote, por cada laico en cada comunidad. Pedimos a esta hora de la tarde. Gracias, Señor Jesús, te alabamos, te bendecimos en este día. Te pedimos también, Madre Santísima, tu intercesión. Dios te salve María, llena eres de gracia, el Señor está contigo. Bendita eres entre todas las mujeres y bendito es el fruto de tu vientre, Jesús. Santa María, Madre de Dios, ruega por nosotros los pecadores, ahora y en la hora de nuestra muerte. Amén. Gloria al Padre, al Hijo y al Espíritu Santo, como era en el principio, ahora y siempre, por los siglos de los siglos. Amén. En el nombre del Padre, del Hijo y del Espíritu Santo.

0: Bien, una vez más, hermanos y hermanas, bienvenidos. Muchísimas gracias también por estar al pendiente de este programa, Iglesia Peregrina, de 2 a 3 de la tarde. Y los días miércoles, pues nos acompañan los hermanos de Menachor y hasta nuestro hermano Walter. Pero antes también queremos agradecer ahí a los hermanos que se reportan, los que escriben un mensajito por ahí. Estamos leyendo el mensaje de Marcial Orellana, dice: saludos, hermano Walter, dice nuestro hermano Marcial allá en Ojo de Agua, Lela Obraje. Así también para la familia Gómez, saludos a mi madrecita, dice Isabel Méndez, y mi padrecito Margarito, que pasa una buena y bendecida tarde por ser el Día del Padre. Enemías García, hola, bonito programa, soy Enemías de Cajón del Río, saludos, hermano, bendiciones. Ahora sí, vamos a dejar el espacio para nuestro hermano Walter, así que bienvenido.
1: Buenas tardes, hermanos y hermanas de toda nuestra región Chortí, que nos están sintonizando a través de esta su apreciada emisora Radio Chortí FM Tierra. Hoy en el Día del Padre les saludamos de parte del equipo de Menachor Medicina Natural Chortí. Queremos enviar un saludo a todos los papás del municipio de Jocotán, Camotán, San Juan, Ermita, Olopa y a todas las comunidades vecinas que hoy nos están sintonizando. Hoy venimos a traer un mensaje directo a las familias. No venimos a maquillar la realidad, sino a escuchar lo que Dios realmente exige de un papá. Muchos se sientan en las bancas de la iglesia los domingos, pero en sus casas actúan como si no fuesen cristianos. Dios habla hoy a los papás para transformar su vida desde su corazón, para que haya paz, armonía y felicidad en sus hogares, en sus familias, que el Señor Jesús les ha bendecido. El primer gran dolor de nuestra iglesia es la irresponsabilidad de muchos padres que engendran hijos y luego se desentienden de ellos, dejando toda la carga del hogar.

el alimento y la crianza exclusivamente en manos de las madres. Y la palabra de Dios en primera de Timoteo 5:8 nos dice así: si alguno no provee para los suyos y especialmente para los de su casa, ha negado la fe y es peor que un incrédulo. Palabra de Dios, te alabamos, Señor. Hermanos, la irresponsabilidad con los hijos es un pecado grave que destruye el futuro de nuestro pueblo chortí. Proveer no es solo dar un poco de maíz, sino sobra dinero. Proveer significa asegurar el sustento, la educación, la salud y la presencia afectiva de sus hijos, que tienen dinero para gastar en el alcohol y vicios, pero le niegan el alimento y el calzado a sus propios hijos. Están negando al Dios que dice alabar en los templos. San José no huyó de sus responsabilidades. Él trabajó duro con sus manos como carpintero para que a Jesús y a la Santísima Virgen María no les faltara nada en su hogar. El segundo mal que golpea nuestras comunidades es la infidelidad. Muchas veces se normaliza bajo la falsa excusa de que el hombre es por así, por su naturaleza, lo cual daña profundamente la dignidad de la esposa y destruye la estabilidad emocional de los hijos. Por eso la palabra de Dios en Efesios 5:25 nos dice: maridos, amen a sus mujeres, así como Cristo amó a la iglesia y se entregó a sí mismo por ella. Dios no tolera la doble vida ni la hipocresía. La fidelidad no es una opción de vez en cuando, es un mandamiento sagrado. El verdadero hombre católico y cristiano respeta la alianza y la promesa que hizo en el altar del matrimonio. La infidelidad rompe el corazón de la familia, confunde a los hijos y siembra desconfianza y amargura en el corazón. No se puede ser un hombre de fe el domingo y un traidor en la calle el resto de la semana. La hombría se demuestra sosteniendo una sola palabra y un solo hogar. El tercer problema arraigado en nuestra cultura es el machismo, que lleva a creer erróneamente que el hombre es el dueño de la mujer, usándolo como justificación para someterla, insultarla, humillarla o agredirla físicamente. La palabra de Dios en primera de Pedro 3:7 nos dice: y ustedes, maridos, sean comprensivos con sus esposas. Denles el honor que les corresponde, teniendo en cuenta que ellas son herederas, al igual que ustedes, del don de la vida. Palabra de Dios, te alabamos, Señor. Escuchemos, hermanos, que nos sintonizan en el campo y en el pueblo. La esposa no es una sirvienta, no es una esclava, ni es una propiedad de su propiedad. Dios no sacó a la mujer de los pies del hombre para ser pisoteada, sino de su costado para caminar juntos y cerca de su corazón para ser amada como su igual. El machismo es un pecado que ofende gravemente al Creador. Someter a una mujer por la fuerza, con gritos o con golpes, es cobardía, no de autoridad. La verdadera hombría se demuestra con el respeto, el diálogo y el cuidado mutuo, no en el miedo que infunden en sus hogares. Hoy que celebramos el Día del Padre, es oportuno hacer énfasis que hoy también la Iglesia celebra al corazón de San José.
San José, que es el modelo y figura de un buen padre de familia, de quien Nuestra Señora la Virgen y el Niño Jesús encontraron en San José a la persona ideal para estar bajo su protección y su cuidado. El Padre San José, que también es Padre de la Iglesia, que enseña también que no solo usando la fuerza se puede guiar a los hijos, sino con amor y con ejemplos, como lo hizo el Señor San José. Como padres cristianos que somos, debemos de actuar como lo somos, como nos enseña la Iglesia, que debemos de comportarnos. Cuando la familia no se respeta a la esposa, no se respetan a los hijos, muchas veces los hijos tienen una errónea idea entonces y figura de quién es el Padre de los cielos. Cuando se les habla del Padre del cielo, ellos piensan que es igual como el Padre terrenal. Debemos entonces de limpiar esa imagen que los hijos tienen del Padre terrenal, para que así puedan creer y confiar también en el resguardo, en la protección y el cuidado de nuestro Padre celestial. Hermanos y hermanas, el machismo, la infidelidad, el alcoholismo y la irresponsabilidad no solo destruyen la paz espiritual, sino que enferman físicamente nuestras familias. El estrés, la tristeza de las madres abandonadas y el descuido de los niños causan graves padecimientos físicos en el cuerpo. Un hogar con violencia es un hogar enfermo. 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El cambio en la región Chortí comienza hoy cuando los hombres decidan dejar el orgullo, pedir perdón y sanar sus hogares. Damos un aplauso en este Día del Padre, porque no es solo para el que da el apellido o engendra por la fuerza. El aplauso y la bendición de Dios es para el padre que es fiel, que respeta a su esposa, que provee con esfuerzo y que cría a sus hijos con mucho amor y dedicación. Si queremos comunidades prósperas y sin desnutrición, necesitamos papás convertidos de corazón. 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Que en San José, custodio de la Sagrada Familia, interceda por todos los padres de nuestra tierra y que Dios Todopoderoso bendiga sus hogares. Agradecemos pues a quienes están en sintonía también a través de la página de Facebook, que están pendientes de esta transmisión
y a todos los que han estado pendientes ahí en sus hogares. Que Nuestra Señora la Virgen los arrulle siempre bajo su manto maternal, y que San José, esposo de Nuestra Señora la Virgen, padre adoptivo de nuestro Señor Jesucristo, le dé su bendición. Muchas gracias y hasta una próxima oportunidad.

pasado lunes se me ha dado un nuevo encargo de parte del Señor, de la Iglesia, y es la administración de la diócesis en este tiempo que estamos en sede vacante. Nuestra diócesis en estos 75 años hemos tenido la experiencia de vivir varias veces en sede vacante. De hecho, comenzó nuestra diócesis así. Cuando fue creada la diócesis, fueron creadas también otras diócesis, y nuestra diócesis de Zacapa era administrada apostólicamente por el obispo de Jalapa, Monseñor Miguel García Arauz. Tuvimos 5 años. Luego, con el traslado de Monseñor Rodolfo Quesada Toruño, estuvo administrando nuestra diócesis el padre José Aníbal Casasola Sosa, sacerdote de la diócesis. Luego a él mismo lo confirmaron ya como obispo de la diócesis. El tercer administrador fue el padre Rodrigo Garza, que estuvo administrando la diócesis tras el fallecimiento de Monseñor Aníbal. Luego, con el traslado de Monseñor Rosolino Bianchetti, el cuarto administrador de la diócesis fue el padre Juan María Boxus. Y ahora el Señor me encomienda este encargo a mí con el traslado de Monseñor Ángel Recinos hacia la diócesis de Escuintla. En esta sede vacante, pues, junto a todo el presbiterio, junto a todos los agentes de pastoral, junto al consejo de consultores, llevaré adelante pues este camino evangelizador de nuestra diócesis. De tal modo que el Señor nunca nos deja solos, el Señor nunca nos abandona, siempre pues se hace presente a través de sus discípulos misioneros. De tal modo que en este tiempo, pues debido a la escasez también de sacerdotes, pues estaré siempre aquí en la parroquia Santiago Apóstol. Algunos, no sé si con alegría o con tristeza, decían: se va el padre, ¿verdad? Pero para alegría o para tristeza, me quedo, ¿verdad? Así que tienen que hacerle yemas. Entonces, aquí seguiré adelante llevando tanto el servicio de párroco de esta parroquia como en la administración de la diócesis. Esperamos pues que todo el camino, especialmente aquí en la parroquia, camino pastoral, evangelizador, podamos asumirlos todos con responsabilidad, especialmente los laicos, ¿verdad? Que podamos animar en cada una de las pastorales, en cada una de las realidades donde el Señor nos tiene, ¿verdad? No estamos de adorno, sino estamos para evangelizar, para llevar adelante la misión con alegría, con fe, con esperanza, con coraje. Es una tarea no cualquiera, sino es una tarea especial, la tarea de hacer presente el reino de Dios. Por lo tanto, pues invito a toda la diócesis, a toda la parroquia, para que
pues continuemos en esta obra que el Señor nos ha encomendado. No podemos ni debemos decir, no hay obispo, no se puede hacer nada. No. Nosotros como bautizados, como cristianos responsables, sabemos pues que el reino es el reino de Dios y Él está con nosotros. Él camina con nosotros. Él también pide de nosotros esa presencia de su gracia, de su amor y de su misericordia. Así que gracias a todos los que me han manifestado ese cariño, a todos los que han manifestado sus oraciones. No soy ni el más santo ni el más perfecto, pero doy gracias a Dios de fijarse en mí y pues aquí estoy para hacer su voluntad. Siempre me encomiendo a sus oraciones, sabiendo que el ser humano siempre es frágil y débil, pero la gracia de Dios nos hace fuertes y firmes. De tal modo que animándonos los unos con los otros, podemos pues llevar todos adelante esta misión. Que el Señor pues siga bendiciendo nuestra diócesis en estos 75 años también que llevamos adelante. Que el Señor bendiga a todos los sacerdotes, religiosos, religiosas que trabajan en nuestra diócesis y a todos los agentes de pastoral. Que podamos caminar siempre en comunión, en fraternidad y pues sobre todo haciendo pues cada uno lo que debe de hacer con el carisma, con los dones, con los talentos que el Señor nos ha dado. Gracias a cada uno y pues adelante, que la misión continúe.

Bien, vamos a seguir con nuestro programa a esta hora de la tarde, luego de la intervención de nuestro hermano Walter, en representación de Medicina Natural Chortí, Menachor. También queremos reiterar nuestro saludo, nuestras felicitaciones para todos los padres en este día que celebramos el Día del Papá, el Día del Padre. Como ya nuestro hermano hacía mención también de esta celebración de este día, en las Sagradas Escrituras no encontramos específicamente, por ejemplo, que digan amen a sus padres, por ejemplo. Este término no lo vamos a encontrar así literal. Encontramos, por ejemplo, en Proverbios capítulo 23, dice así la palabra, Proverbios 23, verso 22, escucha a tu padre que te dio la vida, y no desprecies a tu madre cuando sea anciana. Por ejemplo, este versículo encontramos, dice, escucha a tu padre que te dio la vida. Lo leemos en Proverbio 23, verso 22. Otro versículo de la palabra es Éxodo 20, 12. Por ejemplo, Éxodo 20, 12. Honra a tu padre y a tu madre, entonces tendrás una vida larga y plena en la tierra que el Señor tu Dios te da. Éxodo 20, 12. Honra a tu padre y a tu madre. El primero que leíamos en Proverbios 23 es escucha a tu padre que te dio la vida. Este es honra a tu padre y a tu madre. Y dice, luego dice los beneficios que tiene alguien que honra a su padre. Dice, honra a tu padre y a tu madre, entonces tendrás una vida larga y plena en la tierra que el Señor tu Dios te da. Éxodo 20, 12. Otro versículo de la palabra es Proverbios 3. Dice la palabra, hijo mío, no rechaces la disciplina del Señor, ni aborrezcas tu represión, porque el Señor ama a quien reprende, como un padre al hijo a quien se deleita. Proverbios 3, 11. Con estos versos de la palabra, pues queremos, seguimos felicitando a todos los papás y a todos los, también a los hijos, pues que aquí va estos caramelos para cada uno de nosotros, para cada uno de ustedes como hijos. Vamos a dejarles con la siguiente alabanza, vamos a compartir la siguiente alabanza, luego también queremos felicitar a los hermanos que hoy amanecieron echando la casa por la ventanita.

0: que hemos venido hasta acá por el propósito de entregarle más nuestra vida, Señor. Y por eso hoy le vamos a decir que tome nuestra vida, que tome nuestro ser, nuestro corazón y lo que nuestra boca le canta. Vamos a cantar ese canto que dice, toma mi vida, Señor. Quiero que ustedes me acompañen a cantarla y que ustedes también lo mediten. Amén. Esas palmas a Cristo, mis hermanos. Claro que sí, amén, Señor. Y vamos con este canto diciendo así.
1: 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Vamos a pasar a este momento de felicitaciones para los hermanos que hoy están de manteles largos, hoy están cumpliendo años. Hoy 17 de junio, así que unimos esas felicitaciones para todos los padres de familia. Y también para los que hoy están de cumpleaños, 365 días más, buen provecho quienes ya van a iniciar ese festejo, van a compartir de ese pedacito de pastel. Y queremos leer ahí algunos mensajitos que nos ha llegado a esta hora de la tarde, tenemos varios mensajitos, con mucho gusto comenzamos, varios nos han llegado ahí en WhatsApp, con mucho gusto le vamos a dar lectura, así que escriben mensajitos, con mucho gusto vamos a iniciar con la lectura. Ramos Susi dice, buenas tardes hermano, saludos a la familia, especial a mi papá, hoy el Día del Padre, estamos viendo acá en Hierbabuena la mina, así que saludos a Susi para su papá Santiago Ramos. Así también saludamos a Marielita Díaz, saludando a Santa Díaz, saludito para Marielita. Así también tenemos otro, Antonia Guzmán Ramos, también saludito. Vázquez Roxana dice, hola, buenas tardes, quiero saludar a mi sobrino porque el 19 de este mes va a estar cumpliendo años. Muchas bendiciones ahí por Canapará, también saludito en Canapará, bendiciones. Nehemías García de Cajón de Río, también saludito a esta hora de la tarde. Otro mensajito por acá, vamos a leer en WhatsApp. Buenas tardes hermano, dice, quiero saludar a mi querido padre por ser el Día del Padre, él es Milagro Martínez, allá para, de su hija Juana Martínez, dice, saludos ahí para las comadres también ahí por la familia Martínez, ahí en Cañón Tisipe. Así que saludito entonces para los hermanos en Cañón Tisipe, gracias también por estar al pendiente de este programa. Dice, buenas tardes hermano, salud para mi papá Santiago Ramos por ser el Día del Padre, de sus hijos Leslie, Lady, Oneida, Milton, de su compañera de hogar, Delfina Pérez. Estamos escuchando aquí en Hierbabuena la mina. Y también mis dos hermanos, ellos son, dice, Elías y Félix, por ser el Día del Padre, lo escuchan aquí en Matasano y en Esquipola. Salud, lo hace su hermana Elsa en el Espinal Tapón. Soy Elsa Espinal, dice, para saludar a mi papá Alberto García Ramírez, escuchando a en Matasano, también saludito. Otro mensajito por acá, hola, buenas tardes, felicidades al Día del Padre, también dice, saludando a mi parecito, que Dios y nuestra Madre la Virgen lo proteja, dice Guillermo, saludos, bendiciones en este día. Así que muchas bendiciones a todos los hermanos en este día. Otro mensajito, Olivia Ramírez, de salud desde Eva Reyes, dice en Canapará. Vinicio Arriba también en Canapará. Saluditos, muchas bendiciones a esta hora de la tarde. Así que vamos con esta alabanza a felicitar a los hermanos que hoy están cumpliendo años y así también pues saludando a todos los padres en su día.

Bien, vamos llegando a la recta final del programa. Ya estamos en la recta final. Y antes de despedirnos, creo que por ahí nos llega un último mensajito. Dice Díaz Rosita, saludos hermano, para María Imelda Hernández, saludos, bendiciones a esta hora de la tarde. Así también otro mensajito, vamos a ver por acá. Un saludo para usted por ser día del papá, dice bendiciones. Muchas bendiciones entonces. Y también para, reiteramos saludos para nuestra hermana Elsa, ahí en el Espinal Tapuán, Camotán. Así que nos vamos ya despidiéndonos de este espacio. Así, otro mensajito, dice, hola, buenas tardes, hermano, Dios lo bendiga. Quiero saludar a mi papá, él es Maynor Ortiz, por ser el Día de los Padres. Así que nos despedimos ahora sí con la última alabanza. Gracias también a nuestros hermanos colaboradores y esperamos, hermanos, contar siempre con esa respuesta positiva. Así que no nos dejan solitos, queremos siempre de su participación a través de su aporte económico. Vamos a despedirnos con la alabanza Te Vengo a Decir. Está a cargo del coro San Jerónimo de Uxapascó, Camotán. Un saludo a nuestro hermano Antonio Vázquez. Dios bendiga a su familia ahí en Uxapascó. Y muchas bendiciones a esta hora de la tarde. Así nos despedimos con esta alabanza. Bendiciones para todos.

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Muy buenas tardes, amables oyentes de Radio Chortí y FM Tierra, con ustedes para acompañarles, para saludarles en esta programación, en esta fecha de hoy. Hoy estamos en el miércoles especial, miércoles 17 de junio. Estamos a mitad de la semana. Hoy es día especial, saludo cordial para todos los papás, a todos los padres de familia, ese saludito cordialísimo. Entonces, deseándoles una buena tarde a esa persona especial, entonces a todos los papás que con cariño, con responsabilidad, que con esfuerzo, que con mucho esmero han sacado adelante a sus hijos, le han dado la vida, le han dado la salud, le han dado ese bienestar. El saludito cordialísimo entonces para todos los papás en este día especial. Gracias por esa fina sintonía, mi gente linda. Así que tenemos en esta tarde una hora para estar con ustedes en la programación de Ritmo de Banda y para poder saludar a todos los papás, todos los que quieran saludar entonces en esta tarde. Así que tenemos la línea disponible también, la 7946, la 7946-5169. Es la línea telefónica de esta programación, entonces, para saludar a todos los papás en esta fecha. Ese saludito cordialísimo para toda mi gente trabajadora, el saludo cordial para todos los amigos agricultores, agricultoras, también el saludito para todos los amigos comerciantes allá en la Plaza Central, en el mercado, entonces, allá en su tienda, también que nos están sintonizando, en su puesto de venta también, en su ferretería, en su comercio, que nos están sintonizando. Muchas gracias por esa fina sintonía, saludo cordial para toda mi gente trabajadora, a todos los amigos albañiles, a los papás albañiles que están trabajando también, a los amigos carpinteros, mecánicos, sastres también. Todos los sastres, deseándole muchísimas felicidades a las confeccionistas también en esta tarde. Gracias por esa fina sintonía. A toda mi gente trabajadora, ese saludo cordial entonces en esta programación de Ritmo de Banda. Damos la cordial bienvenida también para todos los amigos choferes que amplifican la señal, a los amigos picoperos, mototaxistas, de los buses también. Gracias, gracias por esa fina sintonía. Gracias a toda mi gente linda. Vamos a dejarles entonces, vamos a empezar con ese tema musical y es a cargo de Antonio Aguilar y dice ese tema musical entonces, ¿qué falta me hace mi padre?

Bien, con el tema musical hemos empezado entonces esta programación. Ese saludo cordial para todos los papás entonces que nos están sintonizando. Una buena tarde para toda mi gente linda en las diferentes comunidades, en los diferentes hogares que nos sintonizan también. Gracias, gracias por la sintonía en este día, en esta hora de la tarde de hoy, miércoles 17 de junio. Y ese tema musical, este tema musical que dice... tema musical entonces que vamos a incluir en esta tarde.

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Bien, continuamos en esta tarde. Gracias por esa fina sintonía. Ya 21 minutos después de las 15 horas, 3 de la tarde. Solo tenemos una hora para estarles alegrando en esta fiesta, en este día especial, Día del Padre, en todas las comunidades, en todos los hogares donde se celebra. Entonces, en cada uno de sus hogares, el Día del Padre. Felicidades. Allá el saludito para María Isabel Vázquez, allá en Canapará abajo, nos está sintonizando. El saludo en especial dice para su papá, él es Víctor Vázquez, deseándole muchísimas felicidades al lado de toda la familia, y complacemos con ese gusto musical con Mentiras No.

Bien, continuamos con esos saluditos para mi gente linda, mi gente trabajadora. Entonces, en esta tarde, para todos los papás también, gracias. Gracias por ese saludito, entonces, que nos han enviado por esa escucha que tenemos, entonces, en esta tarde. Ese saludito cordial, entonces, allá para la familia Díaz, allá en el plan de Larada, nos sintoniza. El saludito para su papá, dice Rosendo Díaz González, por celebrarse el Día del Padre, también deseándole muchísimas felicidades, y que próximo sería entonces el 5 de julio, estará llegando otro año más de vida, deseándole muchas felicidades, y para todos los hermanos, dice, para todos los hijos del Señor, entonces allá en la Unión Americana, muchas felicidades, muchas bendiciones, entonces para toda mi gente linda en esta tarde especial, en este su programa Ritmo de Banda.

0: Bien, continuamos entonces en esta programación saludando a todos los papás, a todos los padres de familia en esta tarde. Así que el tiempo se nos va rapidito, ya son las 15 horas, 3 de la tarde con 30 minutos. Nos vamos a unos mensajes y volvemos con los saluditos que tenemos pendientes. Qué complacer.
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1: Bien, continuamos con la complacencia musical, continuamos con los saluditos, gracias a toda mi gente linda, el saludo cordialísimo allá para Ubaldo García, allá en Guapinol, su chicar nos sintoniza, el saludo cordial allá para Audelia Méndez, dice, y para todas sus amigas, deseándole muchísimas felicidades. Allá el saludito también para nuestro fiel oyente, ella es Noemí Espino, allá en El Mineral, ya en plena sintonía, en unión de toda su familia, gracias por la sintonía. Vamos a dejarles, vamos a acompañarles con el tema musical y ese tema que dice, procuro olvidarte.

Bien, continuamos entonces en esta tarde, ya 40 minutos después de las 15 horas 3 de la tarde. Saludo cordial para nuestra fiel oyente y amiga allá en Gyor, Guarerucha, nos sintoniza, gracias. Vamos a dejarles con ese tema musical que dice: te llevas, pero te llevas mi vida. Es el tema entonces a cargo de, vamos a ver, a cargo de La Apuesta. Es el tema musical que nos han solicitado. Vamos a ver si ya lo tenemos listo, ya lo tenemos preparado para complacer, estar contentos, alegres, felices en una tarde maravillosa, un día especial, saludando a todos los papás, a todos los padres de familia.

El saludo para Odelia Jovelina en el Guayabo, Camotán, para saludar a Yesenia Marilí Pérez, para Emma Linet Arias. También para Dora Hermelinda, deseándoles una buena tarde. Vamos a complacer, vamos a dejarles con los criadores y ese tema musical que dice voy a llorar tu ausencia. Es el tema musical entonces de los criadores.

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2: Bien, continuamos con la programación, así que el tiempo se nos va terminando. Ya avanzó solamente 12 minutos y tenemos compromisos de complacencia. 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Ese saludito cordial allá para, saludito para Darlene Suchite, Ana Flores, el Zapotillo. Entonces, para saludar a su papá Fidel Suchite Ramírez, deseándoles muchas felicidades en este Día del Padre. Gracias por la fina sintonía allá en el kiosco.

Entonces continuamos con la fiesta y el saludito para Yadira Gómez en Guareruche Centro para saludar a su papá deseándole muchísimas felicidades. Y ese tema musical es a cargo de Jenny, pero Jenny Rivera. Y ese tema que dice, el tema musical, entonces, ¿por qué? Pero ¿por qué no le escala? Dice el tema entonces que vamos a incluir. Vamos a ver si ya está listo, está preparado para.

Continuamos con la alegría musical. Entonces, en esta tarde tenemos saluditos, complacencia y al saludo para Ana Rutilia González, Ana Lajas Oquén, también para saludar, dice, para saludar a su papá, deseándole muchísimas felicidades para su hermano allá en los Estados Unidos. También gracias por la fina sintonía y sus amigas para Zoraida González y María Imelda. Gracias por esa fina sintonía. Entonces, en esta tarde maravillosa, también gracias. Ahí el saludito también para Marisol García, allá en Cumbre Larada, nos sintoniza. Gracias. Gracias por esa fina sintonía. Vamos a dejarles que el tema que dice: Amor, regresa por tu amor.

5 minutos para puntualizar las 16:04 p.m, que el tiempo se nos va rapidito. Allá el saludo para Everanda García, allá en Filincas del Guayabo, Camotán, deseándole muchísimas felicidades. El saludo especial para su papá en esta fecha, Día del Padre, hoy 17. También para saludar a su hermano Rogelio, para Rael, para Santos. Y su papá entonces, Santos García, deseándoles una buena tarde. También el saludito allá para Suseli García, allá en Encuentro Guaraquiche. Gracias por la fina sintonía y vamos con el tema musical, El Precio de Quererte.

Allá el saludito también es de saludo cordial para María Elena de Paz Díaz, en Cumbre La Arada, deseándole muchísimas felicidades para toda la familia, a toda mi gente linda, una feliz tarde, y el tema musical del trono, prometiste volver.

Ya estamos en la recta final del programa, estamos en la despedida. Gracias a toda mi gente linda, el saludo cordial allá para Santa Díaz en Tunucuá abajo, también para saludar a María Antonia Díaz, también para María Imelda Hernández, a Cándida Mari y a toda la familia, muchas felicidades. También el saludo para doña Encarnación Pérez en Guaraquiche Centro, nos está sintonizando. El saludito para sus dos hijos, ellos son Francis y Medardo, por celebrarse el Día del Padre, por estar llegando el Día del Padre. Entonces, muchas felicidades y bendiciones. Gracias a toda mi gente linda. Llegamos a la parte final. Nos despedimos del programa A Ritmo de Banda. Si Dios nos lo permite, estaremos en un próximo programa. Qué lástima el tema de despedida. Es a cargo de Montes.

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Revivir todo lo sagrado es tan importante porque no hay nada más hermoso que vivir con valor. También debemos de sembrar amor sin pestañear. Muy buenas tardes, sean bienvenidos a un programa más de Voces Insurrectas, un espacio donde se comparten conocimientos ancestrales, donde se viene a compartir esas experiencias sobre cómo los pueblos originarios pues están revalorizando todo lo sagrado, están en reconstrucción de los pensamientos, también es un espacio donde conectamos con nuestra audiencia. Entonces agradecemos a todos los que ya nos sintonizan a través de la 95.9, así como también agradecemos a quienes nos están visualizando a través de la página de Comundich y la página de Radio Chortí. Gracias por ser siempre parte de este programa. Recordemos que Voces Insurrectas nace en el pueblo Chortí para poder trasladar conocimientos de este pueblo hacia otros pueblos indígenas, no solo de Guatemala, sino también de otros países. Agradeciendo también a nuestro gran creador por esta gran oportunidad que nos permite de poder estar pues siempre compartiendo con ustedes. Agradeciendo también a Dios porque nos permite la vida, nos permite pues la salud y también nos permite como esas palabras para poder dirigirnos hacia ustedes. Gracias también a nuestro creador porque el día de hoy estamos acá para poder abordar un nuevo tema. Sabemos pues que todos los miércoles vamos abordando

0: compartiendo sobre el tema de hoy. En este momento, pues quiero darle la cordial bienvenida para que pueda saludar y pueda dirigirse también a nuestra amable audiencia. Adelante.
1: Buenas tardes, amable audiencia de Radio Chortí. Como yo, mi nombre es Catalina García Martínez, vengo de la comunidad Maya Chortí de Progreso Campanario, La Unión Zacapa. Y en esta tarde queremos agradecer a la audiencia que ya está aquí. Ya están pues preparados para escuchar nuestro programa Voces Insurrectas, que siempre Radio Chortí pues nos da ese espacio para poder dirigir a los pueblos indígenas, poder compartir nuestros conocimientos, nuestras ideas y poder tener esos conocimientos, estarlos compartiendo con los demás pueblos y los demás pueblos con nosotros, las comunidades de Camotán, Jocotán, San Juan Ermita, Olopa y Quetzaltepeque. Ya nos están sintonizando en este programa. Pues felicidades a todos y también queremos felicitar a la amable audiencia en este día muy especial, a todos los padres de familia, que sean un padre de familia muy, en este día sea un día muy especial para ellos, que sea un día muy, muy significativo para ese ser que siempre habita en un hogar con su mayor responsabilidad. Felicidades a todos los padres de familia de la región Maya Chortí. Gracias.
0: Muchas gracias y bienvenida nuevamente. Bien, es así como queremos enviar saludos cordiales a todos los que nos sintonizan y nos visualizan en distintas comunidades, tanto del municipio de Camotán como Jocotán, San Juan Ermita, Quetzaltepeque. También queremos saludar a los que nos escuchan también, a todas las autoridades indígenas de la Unión Zacapa y de otros territorios. Sabemos que tenemos mucha audiencia. Radio Chortí pues tiene ese gran privilegio de llegar en muchas comunidades. Saludamos también a quienes nos escuchan hasta el hermano país de Honduras. Gracias por siempre ser parte de este programa y por estar siempre atentos a los distintos programas pues que lleva a cabo Radio Chortí. Queremos saludar a Marvin Nájera, a Ángel García, a Ricardo Ico, quien pues también están siempre pendientes de este programa. Así también saludos cordiales a Elser Pérez, a Gabriel Pérez, a María Girón, a Don Catarino, también a Cruz Alfredo, quienes pues nos están visualizando. Muchísimas gracias por estar pendiente de Voces Insurrectas y también agradecerles por compartir este programa de Voces Insurrectas, que como lo hemos dicho al inicio, es un programa que ha nacido en el pueblo Maya Chortí, pero que también da la posibilidad para poder llevar esas experiencias no solo del pueblo Chortí, sino de otros pueblos como el pueblo Xinca Marino Costero, que en algunas oportunidades también han estado en este espacio para compartir la lucha que ellos pues llevan en sus territorios. También ha abierto las puertas para nuestros hermanos Quechí, quienes han venido también compartiendo esas experiencias, esas formas de organizaciones que se llevan en cada territorio. También a nuestros hermanos cachiqueles. Entonces, gracias nuevamente y pues queremos invitarles a que sigan pendientes durante esta hora para poder conectar con nuestro creador desde los pensamientos de las comunidades indígenas para poder llevar a cabo pues esa lucha colectiva. Recordemos que el miércoles anterior hablábamos sobre los recursos naturales en territorios indígenas, algo que es sumamente importante reconocer, que los territorios indígenas son quienes tienen, cuentan con una mayor riqueza de naturaleza. Y al hablar de recursos naturales, no nos referimos

0: solamente a los bosques, sino también nos estamos haciendo referencia al agua, a la tierra, a los minerales que están bajo el suelo. Lo que también nos decían ellos es de que como comunidades indígenas pues han venido haciendo una lucha constante, han venido resistiendo ante distintos desafíos para poder conservar esa riqueza, y pese a eso pues en muchos momentos se ha tenido pérdida de mucho bosque, ha habido mucha contaminación de agua. Por lo tanto, las comunidades indígenas siguen en esa resistencia de cómo pues poder mejorar esta parte de cómo poder cuidar esos bosques, cómo cuidar el agua. Y también hablaban algo muy importante, y es que la resistencia que los pueblos indígenas hacen no es solo para los que vivimos hoy, sino es una lucha constante que se hace para la conservación de estos recursos, porque así como nuestros abuelos nos dejaron muchos bosques, agua limpia, un medio ambiente limpio, nosotros debemos de tomar ahora pues como la responsabilidad de poder cuidar, y de esta manera pues estamos nosotros dejando una tierra saludable para las generaciones que vienen. Sabemos que después de nosotros vienen otras generaciones, entonces ellos nos hacían como esa invitación, pero también un llamado a la conciencia de poder organizarnos más como comunidades, de poder también concientizar a la humanidad en general de cómo o de qué hacer para evitar la contaminación que hoy en día se está viviendo. Y lo mencionaban también que cómo da esa tristeza de ver cómo el mar últimamente pues está muy contaminado. Los ríos últimamente ya no llevan agua, sino llevan a veces animales muertos, llevan mucha basura, y pues mucho de ellos es plástico, y parte de ese plástico corresponde a los venenos químicos que dañan totalmente el agua, y sabemos que muchas comunidades dependen del río. Muchas comunidades pues el único acceso al agua pues es el río, y por eso es de que ellos nos decían: aprendamos a cuidar, aprendamos a ser más responsables, y debemos de implementar estrategias. Y nosotros hacíamos la pregunta: ¿qué estrategias se pueden implementar? Ellos nos decían que como primera estrategia es enseñarle a la niñez, a la juventud, hay que educarlos desde el hogar, de dejar la basura en su lugar, de respetar a los ríos, o en general respetar el agua, que no se le debe tirar basura, que el árbol se corta si es necesario, y que hay que evitar a toda costa, como decimos, el incendio de los bosques, porque da tristeza ver cómo un cerro se quema, sabiendo que no solo se está perdiendo la vida del árbol, se están perdiendo animales porque también se queman ahí, estamos perdiendo oxígeno. Entonces es de esta manera como ellos nos hacían ver qué tan importante es conservar, recuperar estos recursos naturales que existen en la tierra. Y con el caso de los minerales, pues ellos decían evitar la exploración, así como evitar la extracción de estos minerales que existen, porque hay momentos donde está cerca de un río y pues esta contaminación baja a los ríos. Ya las aguas se contaminan, la salud de nosotros pues ya está sumamente contaminado. De esta manera es como todos los pueblos indígenas luchan de forma colectiva para poder conservar esta riqueza que se encuentra, para mantener siempre el equilibrio de la vida, tanto de la humanidad como de la naturaleza en general. Y pues también una de las compañeras que participó nos decía: los recursos naturales es muy importante, porque como mujeres nos representamos mucho con el agua, porque somos quienes estamos constantemente buscando el agua, somos quienes acudimos a los terrenos a buscar leña, y muchas veces nos encontramos con la sorpresa de que hay árboles talados sin necesidad, de que hay bosques incendiados, de que da tristeza ver todo esto. Y por eso ella decía: es importante hablarle a la niñez, y pues cuando hay esa oportunidad de poder platicar con otras personas, irle como compartiendo por qué la lucha de las comunidades indígenas se sigue llevando, y es un solo objetivo de mantener siempre el oxígeno, no solo para los que vivimos en las comunidades, sino el oxígeno, ustedes saben que el aire no se queda en un solo lugar, el aire siempre va de un lugar a otro, y entonces por eso es muy importante cuidar nuestros recursos naturales. Queremos agradecer a Efraín, dice que nos visualiza desde la comunidad indígena de Martín Valle Verde, de Santa María Cabón, Alta Verapaz. Muchísimas gracias por ser o por sumarse a Voces Insurrectas. Agradecemos también que pues este programa sea compartido, y de esta manera es como convivir desde el pueblo chortí con el pueblo maya quechí, el pueblo poptí y distintos pueblos. Sabemos que en Guatemala existen muchos pueblos indígenas que tienen un mismo objetivo, y es cuidar siempre la tierra para el bien de cada uno de nosotros. Bueno, y es de esta manera como queremos pasar a la siguiente parte, y es donde pues queremos compartirles que el día de hoy estaremos hablando sobre el solsticio, un momento muy importante que ya se nos acerca, y por eso hemos elegido precisamente este miércoles para poder compartir estos saberes, para que todos estemos atentos y todos podamos como comprender o al menos respetar la cosmovisión de los pueblos originarios. Y al hablar de cosmovisión nos estamos refiriendo a la forma de ver que tiene el pueblo maya hacia lo que nos rodea. Entonces queremos pues darle ya el espacio a la nana Catalina para que ella nos pueda compartir sobre qué significa el solsticio o en qué consiste el solsticio. La escuchamos, doña Catalina. Bueno, antes de poder hablar sobre el solsticio, queremos también que ella nos pueda hablar un poco sobre qué nahual nos rige el día de hoy, y sobre también la energía que rige este nahual.
1: En el día de hoy, el nahual que nos rige es Tres Quemej. Tres Quemej es una energía fuerte, es una energía positiva, que siempre nosotros, a veces cuando no entendemos, pues lo entendemos mal, pero no es malo. Esa es una energía positiva donde nosotros podemos tener una forma, una transformación de vida también en nuestra vida, en nuestra familia, en nuestro trabajo. Es una manera de transformar de un sí a otro sí, porque no es una energía negativa, es una energía positiva. Si bien todos los hubiéramos saber en esta energía que nos trae, un ejemplo, Quemej, sabemos que es una energía que casi lo hemos hablado en mi comunidad, que todos no desean que esta energía estuviera sobre la faz de la Madre Tierra. Pero yo, cuando siempre hablo con mi comunidad, con mis vecinos, yo siempre les he dicho, Quemej no es malo. Quemej está bendecido por el corazón del cielo, porque él le dio esta energía a este espíritu para que él permanezca entre nosotros. Por si nosotros lo usamos negativo, pues así nos va a favorecer. Pero si nosotros lo usamos positivo, es lo más que tenemos en el día de hoy. Es ejemplo, yo digo Quemej, yo le voy a pedir, como Quemej es muerta, Quemej yo le voy a pedir que yo no muera mi pensamiento, que yo no muera mis palabras, que yo no muera mi sabiduría, que yo no muera mi entendimiento, mi inteligencia, mi trabajo, mi camino. Quemej es una buena energía para el día de hoy. Si nosotros sabemos hablar de Quemej, nosotros venimos, le ofrendamos, que nos va a sacar las malas energías y nos va a poner las buenas energías. Kemej nos va a rejuvenecer el cuerpo y el alma. Kemej nos va a rejuvenecer nuestro trabajo, nuestra familia, nuestros animales, nuestras plantas, nuestra cosecha y todo lo que existe entre nosotros. Todo lo que existe sobre la faz de la Madre Tierra. En este día es un día muy especial para los ofrendadores al corazón del cielo y corazón de la Madre Tierra. Nosotros venimos, ofrendamos con la vela de sebo o la candela de sebo. Nosotros le pedimos a Kemej, en primer lugar, que me rejuvenezca mi cuerpo, mis órganos internos. Kemej me puede hacer una operación en mis órganos internos. Yo en este día lo tengo un día de mucha energía, energías positivas. Porque yo hago mi ofrenda, pero yo le pido a Kemej que si es para mí o es para mi hermano, para mi primo, mi sobrino, mi vecino, que lo rejuvenezca su cuerpo y su alma. Que esta persona no sienta cansancio, que esta persona no sienta debilidades, que esta persona no se sienta decaído. Para eso usamos Kemej. Es una energía positiva. También en esta Kemej referenciamos a nuestros abuelos, a nuestras abuelas con las velas de sebo. Y en este día el mandamiento de Kemej es que si eres verdadero aquí, referenciarás a los fieles difuntos con la vela de sebo. Entonces, para que mi sabiduría regocije ante la faz de la Madre Tierra. Para que mi sabiduría sea joven, para que mi familia sea joven, mi comunidad, todo se pide positivo. Entonces Kemej, como ya le dimos su ofrenda, Kemej viene a favor de nosotros. Nosotros no tenemos muerte, nosotros vamos a ser jóvenes, fortalecidos. Y le ofrendamos a los abuelos que ya partieron de esta Madre Tierra. Ellos también están con nosotros. Nosotros les entregamos la vela de sebo y ellos nos dan la sabiduría, el entendimiento, la inteligencia que ellos tuvieron en esta Madre Tierra. Ellos nos dan la bendición en nuestro trabajo. Ellos nos dan la bendición en la familia, en nuestra mesa. No falta la comida en nuestra mesa. Es un día muy especial para los ajkij en este día. Buenas energías, buena sabiduría, buen entendimiento. Hay paz, hay tolerancia en la familia, en los niños, en los jóvenes, en nuestra comunidad. Para eso usamos Kemej. En este día nos rige tres Kemej. Buena energía para los ofrendadores en este día. Esto es lo que yo puedo compartir con las comunidades.
0: Muchas gracias, Nana. Y es que la muerte no es mala. Sabemos que la muerte es el complemento de la vida y entonces debemos de estar pues siempre preparados y atentos. Nos cuesta mucho como comprender esa parte de cómo me preparo y de qué manera nos preparamos. Es lo que ya ha dicho la Nana Catalina. Debemos de estar siempre en armonía para poder estar con ese equilibrio de nuestro ser y con nuestros seres queridos. Ahora sí, Nana, queremos que nos pueda hablar sobre el solsticio para que nuestra audiencia pues pueda entender o comprender lo que significa el solsticio.
1: Sí, el solsticio, estamos hablando ya del 21 de junio. Tenemos el solsticio. El solsticio es un evento astronómico que nosotros lo vivimos lo hablamos, pero no lo conocemos. Porque hay mucho desconocimiento, porque, un ejemplo, estamos hablando, ya lo tenemos allá por cuenta, el 21 de junio. Una fecha para los Ajkij es una fecha muy positiva también para ofrendar, porque estamos hablando del 21 de junio al 21 de septiembre. Allí llega. Entonces, en este tiempo que nosotros vamos a vivir, nosotros ya sabemos que el 21 de junio ya es un cambio de vida, un cambio de ciclo de vida del ser humano, de las plantas, de los animales y todo lo que existe sobre la faz de la madre tierra. Porque es un tiempo que nosotros lo hablamos, lo hemos compartido, pero no lo entendemos. Porque si estamos hablando del el 21 de junio, vamos a entregar nuestras ofrendas. ¿Para qué lo vamos a entregar? Vamos a pedir por nuestras plantas, por nuestra siembra, por nuestra cosecha, por nuestros animales y todo. Hablemos así, todo el manjar de la madre naturaleza, porque de ahí vienen las frutas también. En este ciclo viene la madurez. Es un tiempo, en este tiempo es 90 días más largo y 90 noches más cortas. En este tiempo nosotros podemos recuperar un tiempo que nosotros, como decimos, se nos ha pasado en alto, decimos así, ¿verdad? Nosotros podemos recuperar porque el día es más largo. Nosotros podemos aprovechar de nuestro trabajo, de nuestro camino, de siembras. Porque si estamos viviendo 90 días más largos los días, nosotros tenemos más avance en nuestro trabajo. Y 90 noches más cortas. Entonces nosotros, como dicen, ¿verdad?, que el problema es en la noche. Siempre nosotros tenemos una broma en la comunidad de nosotros. El problema es con la noche, que no vamos a dormir el tiempo que teníamos que dormir, ¿verdad? Ese es el problema, ¿verdad? El día es más largo. Entonces, si el día es más largo, nosotros tenemos más avances con el día. Y la noche va a ser más corta. Entonces, como nosotros ya sabemos que viene este tiempo, nosotros debemos de estar preparados para que nosotros no lo vamos a sentir problema, como les dije, ¿verdad? Que en bromas decimos nosotros que es problema. Pero nosotros estamos preparados para entregar nuestra ofrenda el 21. Allí cada comunidad sabe a qué horas, ¿verdad? Pero no tiene que pasar el 21. Nosotros ahí vamos a pedir que nosotros no tengamos problemas, que nosotros, para nosotros todo sea fácil. Vamos a avanzar más trabajo, más inversión, más cosecha, más siembras, y en los animales, más cosecha de animales. Eso es lo que nosotros podemos pedir en nuestra ofrenda, que para nosotros no sea un problema, para nosotros sea un avance durante los 90 días y 90 noches. Eso es lo que yo puedo decir.
0: Muchas gracias. Bien, agradecemos a quienes nos están visualizando. Gracias a Orlando Aguirre, también gracias a doña Marta Jerónimo Hernández, que nos visualiza desde Morola, a José Vidal, también agradecemos a José López, a Roldito Aldana, gracias por sus comentarios. También les animamos a que pues sigan adelante, pues en cualquier momento, pues que también ustedes puedan volver a estar acá compartiendo desde cabina de Radio Chortí sobre la lucha comunitaria, la lucha colectiva que se lleva en sus comunidades. Saludos a todos y pues los invitamos a que sigan conectados para poder escuchar todas las intervenciones y de esta manera seguir manteniendo esa conexión con el universo. Bien, usted nos mencionaba sobre algo muy importante, que estamos ya próximos a celebrar el primer solsticio del año, pero nos gustaría que comentara a nuestra audiencia si es solo un solsticio o son dos los que se viven al año, y pues que también nos pudiera como compartir ese dato para que todos pues estemos preparados.
1: Sí, el primer solsticio lo vamos a celebrar el domingo 21 de junio, y el otro lo vamos a celebrar el 21 de diciembre. Entonces, en el mes de junio lo tenemos próximo, es el domingo, ¿eh? Ya tenemos que estar preparados nosotros con nuestra ofrenda, con todo lo que tenemos, ¿verdad? Porque ahí sí que cada comunidad hace sus ofrendas de la manera que siempre los ha usado, ¿verdad? Yo con experiencia, con un conocimiento, lo he visto. Cada pueblo celebra sus ofrendas, sus ceremonias, diferentes, tiene un cambio, ¿verdad? Entonces, en la comunidad de nosotros, lo celebramos por dos partes. Una parte del conocimiento maya chortí y una parte del conocimiento ekchi. Porque nosotros en nuestra ceremonia ofrendamos todo lo que tenemos. Lo entregamos a nuestro Criador, lo que tenemos, ¿verdad? Como se dice, ¿verdad? Que hasta lo último que uno tiene. Y nos quedamos esperando, porque estamos hablando el 21 de junio, como hablamos nosotros día con, siempre creo que aquí en el programa, que es un mes que dicen, ¿verdad?, el mes pobre. Entonces, en este día nosotros tenemos que pedir que esta escasez que hay en las comunidades se retire con nuestras ofrendas. En nuestras ofrendas que de ceremonial, ahí le podemos ofrendar el maíz, el frijol, el café, hasta los animales. Podemos ofrendar aquí para que nosotros, esta escasez, se nos vaya de la comunidad y de nuestra familia. Esto es lo que yo puedo decir.
0: Muy bien. Ahora, también usted mencionó algo importante, donde el solsticio tiene también influencia en las personas, y nos gustaría que nos comparta de qué manera influye este acontecimiento.
1: Estamos hablando, como yo le dije, ¿verdad?, que también nos llega, ¿verdad?, como lo decían al principio, que lo vivimos pero no lo sentimos. Entonces, en este caso sería de que nosotros

0: Bien, de esta manera queremos agradecer. También es las canciones son muy importantes dentro de este programa, porque este programa no solo es pensado para expresar nuestros conocimientos, sino también llevarles a cada uno de ustedes la música, porque la música es parte de, es como conectarnos, es como buscar esa conexión con uno mismo a través de las reflexiones. Sabemos que hay canciones muy bonitas y precisamente la que acabamos de escuchar se llama Los Cuatro Elementos, donde nos viene a recordar que el agua es uno de los elementos principales en la vida del ser humano. Otro de los elementos principales pues es el fuego, es el aire y la tierra. Entonces, cuatro elementos muy fundamentales para los pueblos originarios, y por ello es de que no es casualidad que suene una música, sino es una manera de conectar, es una manera de poder también honrar a nuestro creador, porque es él quien lo hace todo, y debemos de estar agradecidos, tanto con palabras como con canciones, con poesías muchas veces. Y bien, queremos dar seguimiento con este tema del cual estamos abordando. Recordemos que estamos hablando sobre el solsticio, un acontecimiento que se vive dos veces al año. Ya la nana Catalina nos dijo que el primero ya está próximo, que es este 21 de junio, que estamos hablando ya del día domingo, ya solo nos queda jueves, viernes, sábado, prácticamente tres días. Y de ahí pues esperar el otro que se vive en diciembre. Mientras tanto, queremos que nos pueda hacer como un recordatorio la nana Catalina sobre cómo el solsticio pues influye en la vida de cada uno de nosotros las personas, porque pensamos que no nos afecta, pero o no es que nos afecte, sino es todo, la vida es un equilibrio, y por ello se abordan estos temas aquí para poder conocer o tener ese conocimiento, de poder adquirir esos conocimientos y de esa manera volver a nuestras raíces. Entonces, dejamos el espacio para la nana Catalina y nos pueda comentar cómo o de qué manera pues influye el solsticio. Ella nos ha comentado un poco, pero queremos que ella nos pueda fortalecer un poquito más.
1: Sí, en el ser humano nos influye el solsticio. Es como ya lo dije, ¿verdad? Que el día es más largo. Entonces, sería que nosotros sentamos más cansancio, un poco así preocupado, porque como ya lo dije anterior, ¿verdad? Que el día es largo. Entonces, nosotros podemos sentir que avanzamos, pero también en el ser humano también nos influye, porque sentimos cansancio, sentimos que sí nos afecta, ¿verdad? Pero no es que nos afecta, sino que nosotros, al pasar este tiempo, nosotros tenemos un cambio, o sea que son cuatro cambios en la vida del ser humano durante los 365 días del año. Entonces, por eso nosotros sentimos que nos influye de esta manera, que nos cansamos, que sentimos más como agotado nuestro cuerpo, pero porque no estamos preparados o porque no estamos adaptados, ¿verdad?, al tiempo que viene. Entonces, ahorita teníamos 12 horas la noche, 12 horas el día. Bien hecho, ¿verdad? Como se dice, porque el día igual, la noche igual. Entonces, ahorita en este cambio tenemos que cambiar de vida. Nuestro cuerpo no está adaptado al tiempo que vamos a comenzar a vivir el domingo. Entonces, ahí es donde nos influye, que nos, como que nos, no es que nos afecta, sino que
0: nos vamos a cansar.
1: Nos vamos a cansar, nos vamos a sentir más agotado, ¿verdad? Pero no es eso, es nuestro cuerpo que no está preparado bien todavía, eso es.
0: Bien, Al referirse usted cuando dice que también influye en la vida de las plantas y de los animales, si nos puede compartir un poquito para que pues logremos como también comprender esta parte.
1: En sí, como las plantas y el ser humano viene siendo la misma manera de la vida del ser humano, entonces las plantas, un ejemplo, del domingo en adelante vamos a esperar, ¿va a llover más fuerte o ya no va a llover? Allí es donde la planta va a tener su cambio también. Entonces, si va a llover más y el tiempo viene, va a ser más sol que agua, ahí la planta se tiene que debilitar. Y si va a ser más agua que sol, siempre se molesta, porque la planta es igual que el cuerpo humano. Mitad de agua, mitad de que nos llega la energía del abuelo sol, ahí estamos exacto. Pero en este cambio, las plantas tienen diferente, también los influye de esa manera, porque no sabemos, la planta va creciendo, pero si va a ser más sol que agua, también se va quedando creciendo, pero despacio. Si va a ser más agua, va a crecer rápido, pero va a ser una planta muy muy desequilibrada. Eso es el lo que ellos sienten. Ese es el momento que la planta vive durante estos tiempos. Y el animal igual. El animal, como lo dije siempre, de las plantas, ¿verdad? Como los animales viven en la madre tierra. Si va a haber mucha humedad, pues los animales ya tienen que irse preparando para ver a dónde se van a refugiar. Si va a ser de sol, pues los animales ya tienen que ir viendo dónde van a conseguir el agua para ir tomando también. Ellos van a ir buscando la humedad. Y si va a ser humedad, entonces ellos buscan donde las partes secas. Eso es el cambio que hay. Eso es lo que le puedo explicar.
0: Muchas gracias. Bien, es como vemos qué importante es aprender y qué importante es también hablar con las personas mayores, porque son ellos quienes pues obtienen estos conocimientos y pues para poder comprender también parte de estos momentos que se viven en distintos meses, es importante también tener esa comunicación más de cerca con, ya lo dijo ahí aquí, con los aquí, que son los guías espirituales, los contadores del tiempo. Son quienes pues prácticamente van ejerciendo esta misión muy importante, y son ellos quienes nos guían cómo poder estar preparados para poder vivir estos momentos. Algo muy importante es de que para estos eventos astronómicos, muchas comunidades se preparan, ya sea en sus territorios o también muchas veces van a otros espacios que son tan importantes para el pueblo maya o para los pueblos indígenas, para poder recibir los primeros rayos del sol de este primer solsticio que se va a vivir en este año. Entonces, muy importante tomar en cuenta esto, y pues si tenemos dudas, pues debemos de acercarnos a las personas mayores, porque si ellos no nos mencionan nada, no es porque no quieran mencionarlo, sino porque a lo mejor están esperando si la juventud tiene un interés por saber sobre estos temas. Bien, queremos agradecer por haber estado pues aquí con nosotros y poder compartir todos estos conocimientos. Sabemos que las comunidades tienen mucho que compartir, tienen mucho que enseñar, pero para ello debe de haber una juventud que esté voluntaria a aprender, que esté dispuesto a escuchar y tomar en cuenta lo que decía doña Paula y también los otros que estuvieron en el programa anterior, es darles ese espacio a la niñez, porque de niños es cuando uno logra aprender, logra escuchar y todo se le queda. Ya más grande, pues a nosotros ya nos cuesta como que se nos vaya quedando esos conocimientos. Entonces, agradecemos haber estado acá compartiendo a través de Voces Insurrectas sobre estos temas muy importantes, donde nos permite conectarnos con nosotros mismos, nos permite conectar con nuestro creador, con la naturaleza y con todo lo que ha creado, con el agua, con los árboles, con los animales, y con todo. Y esto se hace no porque estemos locos, sino porque sabemos que los animales tienen una misión muy importante, que muchas veces ellos nos pueden sanar con su presencia, ellos nos pueden motivar con su presencia. Entonces, por ello es de que todo debemos de cuidarlo, todo ese equilibrio, todo lo que habita, todo lo que vive tiene una energía, dice Tata Juan. Saludos a Tata Juan también, que nos visualiza desde otros territorios, y pues también está en esa misma misión, compartiendo esa sabiduría, esos conocimientos con otros pueblos. Bien, lamentablemente el tiempo pues se nos ha terminado y queremos ya ir cerrando con nuestro programa, y para ello pues esperamos que no sea esta vez que estemos acá, sino también haya otro momento para poder hablar más sobre estos temas que son muy importantes, y de esta manera poder ir concientizando a la humanidad sobre el cuidado y la revalorización de nuestros conocimientos. Entonces, Nana Catalina, pasamos ya a despedirnos de nuestra amable audiencia.
1: Sí, gracias por la amable atención que han puesto en el programa de Voces Insurrectas de Radio Chortí, y yo siempre les invito a que todos los miércoles escuchemos un programa, porque cada miércoles se lleva un programa, y de allí donde nosotros tenemos, vamos captando una experiencia. Cada miércoles nosotros son diferentes temas que se pasan por este programa, pero en cada tema nosotros vayamos agarrando algo, como decía un señor que en paz descanse, de la organización estuvo trabajando, que decía, en cada vez que vamos a una reunión, vamos a una plática, escuchemos algo y echemos algo al morral, decía, porque si yo no me sirve, le sirve mis hijos, mi nieto o mi amigo, decía. Entonces nosotros en estos programas algo vamos captando en cada programa que vamos escuchando, y entonces nosotros de allí mismo, nosotros mismos nos vamos a capacitar sin andar diciendo quién me va a hacer un taller, quién me va a orientar en mis dudas. Entonces, si nosotros somos de buen entendimiento, cada vez que nosotros escuchamos el programa, algo vamos a entendiendo, algo vamos, se nos va quedando en nuestra memoria, y que sea una memoria fresca, por si a mí no lo voy a necesitar, lo necesita mi hijo, mi hija o mi hermano. Ese es el mensaje que yo le dejo a las comunidades y a los demás pueblos indígenas que nos escuchan. Gracias.
0: Muchísimas gracias. Bien, de esta manera es como ya vamos cerrando nuestro programa. Voces Insurrectas pues les invita a conocer más sobre el solsticio, y como les hemos dicho, si tenemos duda, consultemos a nuestros abuelos, a nuestras abuelas, porque seguramente ellos tienen ese conocimiento. Y para aprender debemos de preguntar, dicen muchos. Entonces, de esta manera es como nos hemos dado cuenta que el solsticio pues tiene influencia tanto en las personas como en las plantas, también en los animales. Y por ello es de que debemos de estar siempre atentos a los cambios que pasan. Muchas veces nos preguntamos, ¿pero por qué nunca amanece? ¿O por qué el día es tan corto? Pero ya lo dijo la Nana también, se viven solsticios, se viven equinoccios, pero nosotros nos hemos desconectado totalmente de todo este conocimiento. Entonces, más que preguntarnos por qué no anochece, o por qué la noche es muy larga y a lo mejor nos cansamos de dormir, y entonces es mejor empecemos a preguntar, ¿estamos viviendo un solsticio? ¿Estamos viviendo un equinoccio? o qué estamos viviendo, porque dentro de estos fenómenos pues está el solsticio de verano, está el solsticio de invierno, también está el equinoccio de primavera y el equinoccio de, ¿cómo se llama?
1: Otoño.
0: De otoño. Entonces, son distintos momentos y los cuales pues se refieren a las cuatro estaciones del año que nos han enseñado en las escuelas. Un conocimiento quizás es similar, solo que la forma ha cambiado o la estrategia en la cual nos han enseñado es diferente. Entonces, invitados están todos a estar atentos a las estaciones o a estos fenómenos que se viven y poder conectar con nuestro creador, poder asistir a un lugar donde se reúnen los pueblos indígenas y poder aprender más sobre por qué ofrendar una vela, por qué ofrendar una fruta, por qué ofrendar también parte de los animales, porque muchos pueblos mantienen esa conexión total con el creador para pedir la salud, para pedir como ya lo decía aquí también, la bendición de la cosecha y todo lo que necesitamos, así como también piden por la protección del agua y esa resiliencia que debemos de generar como comunidades indígenas. Bien, de esta manera es como queremos también agradecer a Radio Chortí por el espacio que siempre nos permite para poder conectar con cada uno de ustedes. Sabemos que Radio Chortí tiene una audiencia muy bonita, muy importante, y pues cada comentario cuenta, cada interacción que dejan a través de los programas es muy interesante y realmente lo valoramos, y pues los invitamos a que sigan pendiente de las transmisiones que se hacen a través de las páginas de Facebook. También agradecemos a todo el equipo de Radio Chortí por estar siempre atentos a Voces Insurrectas para poder llevar ese mensaje a las comunidades, a los países donde seguramente no tienen acceso a compartir a través de una radio. Agradecemos también a Comundich por ser siempre la interlocutora de llevar a cabo ese espacio Voces Insurrectas y de esa manera pues poder aprender nuevos conocimientos para poder cuidar los territorios, y de esa manera estamos cuidando la madre tierra. También agradecemos a nuestra audiencia en general, tanto de la radio como de Facebook, gracias nuevamente. Y en uno de los comentarios podemos observar que dice que para todo, que todo sea para bien. Entonces, muchísimas gracias. De esta manera ya pasamos a despedirnos. Les saluda Dora Vázquez y pues que pasen una bonita tarde.

0: su amable atención y participación, invitándole cordialmente a su próximo programa. El día miércoles, tengan una feliz tarde.
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0: quiero presentar a mi caballo. Está todo alborotado y está todo nervioso porque es la primera vez que sale. Me lo acaba de regalar.
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